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0: Muchas gracias, Leo. Me da mucha alegría esto, ¿sabes? Gracias.
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0: durante la jornada de protesta pacífica este miércoles 14 de octubre.
1: La gobernadora Rafaela Cortés instaló un puesto de mando unificado para garantizar el derecho a la protesta política, pero también la libre movilización de los ciudadanos.
2: Las loterías, con suerte, les contaremos resultados de las loterías de Cundinamarca, la Cruz Roja, el Huila y la Lotería del Tolima.
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3: y nos creen.
1: Pues bien, aquí estamos los chicos de azul, don César Augusto, de cuadritos, don Juan Sebastián, de cuadritos, don Beto, que está de grisecito, además Jaime Caballero Galindo, nuestro editor deportivo, a quien estamos deseando pronta recuperación, a don Jaime, Leandro Vivas y quien les habla, la voz de las noticias, José Iván Aguilar. Les decimos bienvenidos a esta jornada de hoy, miércoles 14 de octubre.
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10: Las 6 y 13 minutos.
2: Ya son las 6 de la mañana, 13 minutos, iniciamos el desarrollo informativo, la noticia más importante de la jornada. La noticia del momento tiene que ver con que este jueves, mañana jueves 15 de octubre, la presidencia de la Asamblea le devolverá oficialmente el proyecto de presupuesto de rentas y gastos para la vigencia 2027 presentado por la gobernadora Rafaela Cortés. ¿Y por qué se lo devolverán? Para que adelante algunos ajustes en varios de sectores de la inversión proyectados para cumplir el plan de desarrollo y de esta manera darle cumplimiento a las promesas de campaña a las comunidades. El presidente de la Asamblea Departamental, Luis Alfonso Suárez, reveló que el presupuesto presentado por un monto de 1.394.869 millones de pesos necesita algunos ajustes, tal y como lo solicitó la Comisión de Presupuesto por intermedio de Mario Germán Rey, el diputado, quien es el presidente de la comisión, dio concepto de que tenía que armonizarse más el presupuesto y la presidencia de la Asamblea decidió devolverlo. Mañana oficialmente se lo devuelven el presupuesto a la gobernadora para que lo vuelva a presentar. Recordemos que estamos en el último periodo de sesiones ordinarias, sobre todo se tiene el mes de noviembre para aprobar el presupuesto de rentas y gastos del último periodo que va a tener la gobernadora Rafaela Cortés para cumplir con el plan de desarrollo proyectado a los 4 años de su mandato. De igual manera, dijo el presidente de la Asamblea, Luis Suárez, que mañana 15 de octubre se elegirá la nueva mesa directiva de la Asamblea del Meta para la vigencia 2027. Recordemos que allí se elige anual. Luis Suárez cumple al término de estas sesiones a mediados de noviembre, cuando termine el último periodo de sesiones, la presidencia de la Asamblea, una presidencia que él dice fue muy difícil, sobre todo por la salida de 2 diputados por los problemas legales. Se sortearon todos esos temas y mañana se elegirá quién será su reemplazo. Me dicen que hay acuerdos políticos entre los diputados que no han dado a conocer, pero que mañana ya muy seguramente quedará en firme por quién se irán los diputados como nuevo presidente de la Asamblea Departamental para el último periodo de gobierno de Rafaela Cortés. Noticia del momento, a esa hora de la mañana, en Noticias Ya.
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10: 20 minutos.
0: La información en Noticias Ya la empezamos con el pico y placa, que para hoy miércoles le corresponde a los vehículos con matrículas terminadas en 9 y 0, yo iba a decir 1 y 2, no señor, 9 y 0, 9 y 0, y es miércoles, pico y placa en Villavicencio, inicia desde las 6:30 de la mañana la restricción y va hasta las 9:30, y vuelve el pico y placa en la tarde desde las 5 hasta las 8 de la noche. Tenga siempre en cuenta cuáles son las vías que delimitan el polígono de restricción y también tenga en cuenta que la avenida, por la avenida 40 y por la avenida del Llano se puede transitar. Así que recuerde, pico y placa para hoy miércoles, números 9 y 0, César.
2: 6:20 minutos, noticias de movilidad. Mucha gente vino durante el puente festivo, Ciudad se convirtió en uno de los puentes festivos que más trajo gente al departamento del Meta, el puente de la Raza, el puente del 12 de octubre, según la DITRA, la División de Transportes de la Policía Nacional, un total de 119.503 vehículos ingresaron a la capital del departamento del Meta durante el puente festivo de la Raza en el marco del Festival Llanero de Villavicencio. El día de mayor movimiento de vehículos fue el día sábado 10, con un total de 39.287 vehículos registrados por la DITRA y el peaje de Cobiandina en el sector de Pipiral. Según el informe también, entre el viernes 9 y el lunes 12 de octubre, entonces fueron 119.503 vehículos. El día domingo se entraron a Villavicencio 38.317 vehículos. El día viernes anterior, 34.927 vehículos. Y el día lunes, que ya era el día de regreso, sin embargo, entraron a Villavicencio 6.972 vehículos. 119.503 vehículos entre el viernes 9 y el lunes 12 de octubre. De ellos, al peaje Ocoa en Acacías entraron 40.139 vehículos, muchos para el Festival del Retorno a Casillas u otros para el Festival Frutícola de Lejanías u otros puntos de la zona del Ariari, pero gran cantidad de vehículos se convirtió, según la Policía de Tránsito, la DITRA, en el puente festivo que más vehículos ha traído en el último tiempo al departamento del Meta. Y la prueba es que Cobiandina tuvo que aplicar varios durante el puente festivo, varios pares para regular la gran cantidad de vehículos que habían en medio de la vía Bogotá-Villavicencio por la cantidad de vehículos que estaban llegando al departamento del Meta, José Iván.
1: Bueno, las 6 de la mañana, 23 minutos en Colombia, 6:23, noticias ya. 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
4: Las 6 y 29 minutos.
5: Bien, la actividad empresarial tiene hoy una paquetico, un empaquetado de noticias, César, de la Universidad Santo Tomás. Una, esa, la Santoto tiene acreditación de alta calidad multicampus, pero le acaban de aprobar el cuarto programa ya individual, que es el de ingeniería ambiental. Los otros tres son ingeniería civil, derecho y
6: negocios internacionales,
5: por un lado. A través de la Facultad de Ingeniería Ambiental están aplicando por 300.000 libras esterlinas. ¿Se acuerda de qué nos habló la gerente de Naturgas de su visita a la Facenda?
6: Sí, señor.
5: ¿De qué?
6: Del proyecto de sacar gas desde el estiércol.
5: ¿Producción de energía?
6: Sí.
5: ¿Desde qué?
6: Desde el estiércol de los marranos.
5: Desde el estiércol de los puercos, marranos, caribajitos, cerdos, como lo quiera llamar. Pues bien, la Santoto está, aplicó al gobierno del Reino Unido por 300.000 libras esterlinas. Eso es un billete,
7: César. 1.266 millones. 1.266, 20.700 millones.
5: Imagínense. Imagínense, 300.000 libras. ¿Cómo está la libra? ¿Como a 5.000 algo debe estar?
6: 1.200 millones de pesos para un proyecto de investigación.
5: Pero adicionalmente, César, hoy los parqueaderos son descubiertos. Los van a techar. ¿Adivine con qué?
6: Energía solar.
5: Con paneles solares, sí, señor. Hablamos con su rector, el padre Luis Antonio Alfonso, el rector de la Universidad Santo Tomás, quien nos cuenta este paquete de noticias.
8: Buenos días, José Iván Aguilar, gran amigo, y felicitaciones por enterar al llano de lo principal en las noticias. Todos los días me uno contigo en tus noticias.
9: ¿Qué es eso de acreditación de alta calidad multicampus a nivel de una universidad?
8: Las instituciones tienen dos procesos que la ley les da para su funcionamiento.

0: Lo primero, los registros, que es como lo elemental. Y lo segundo son las acreditaciones de alta calidad, que puede ser de las instituciones en conjunto, como la que tiene la universidad de manera multicampus, o de cada programa académico. El registro lo da el Ministerio de Educación, la acreditación la da el Consejo Nacional de Acreditación, el CNA, y es reunir los más altos estándares de calidad para un programa académico o para una institución. La Universidad de Santo Tomás es acreditada de alta calidad multicampus y además tiene sus acreditaciones particulares. Nosotros tenemos 4 acreditaciones de alta calidad: la Facultad de Derecho, de Negocios Internacionales, de Ingeniería Civil y recientemente la Facultad de Ingeniería Ambiental.
1: ¿Qué hicimos para que a Ingeniería Ambiental le colgaran esa medalla de oro, por decirlo de alguna forma?
0: En primer lugar, para que una facultad tenga acreditación de alta calidad requiere que al menos haya 5 grupos que ya hayan obtenido su grado. Y además, ítem por ítem, en el nivel de docencia, investigación, proyección social, internacionalización, reúna estándares de alta calidad, o sea, los mejores docentes, la mejor investigación, la mejor proyección social y la mejor internacionalización. Eso hoy lo tiene la Facultad de Ingeniería Ambiental, Universidad Santo Tomás, Villavicencio.
1: ¿Qué aspectos o fortalezas del programa permiten afirmar que Ingeniería ofrece una formación de alta calidad?
0: Los convenios que tiene en la región con las mejores empresas para construir lo que se llama región verde, es decir, para que las normas internacionales y nacionales en el aspecto ambiental sean desarrolladas y sean aplicadas. Hoy la Facultad de Ingeniería Ambiental puede decir que es el espacio académico en donde toda la normatividad verde se puede enseñar, se puede investigar y puede tener una trascendencia para la región. En convenios, por ejemplo, con Ecopetrol, en convenios con la ANDI, en convenios con Confecámaras, en lo que todo lo verde se desarrolla. Además, a través de la Facultad de Ingeniería Ambiental y de otras facultades, hemos aplicado para el Reino Unido en la sustitución de energías a través del estiércol de los cerdos en una aplicación que se hizo por alrededor de 300.000 libras esterlinas y en polinización en otra aplicación que estamos haciendo de manera internacional. También desde Ingeniería Ambiental y otras facultades se va a construir todo un espacio de sustitución de energía para que la universidad produzca alrededor del 70% de su energía a través de energía solar. La instalación de casi 1.000 paneles en los parqueaderos de la universidad, todos esos son desarrollos que se hacen a través de Ingeniería Ambiental y otras facultades. Toda nuestra acción académica se reproduce en acción investigativa y en productos que se llaman de proyección social. Por ejemplo, lo que estamos generando desde la misma universidad, que es la sustitución de esa energía fósil por una energía limpia que proviene del sol, que para la región va a ser muy importante, y la universidad va a ser pionera en ser universidad verde, en dar a la región ese plus en que nosotros podemos utilizar una energía que no es fósil, que no es contaminante, sino que proviene de ese recurso que Dios nos ha regalado, como es el sol.
1: ¿Qué está cambiando la universidad con su llegada, con su rectoría,
0: padre? Bueno, en un año continuar lo que hizo el padre Balaguer, pero de plus una reorganización en el nivel de la gobernación, de la gobernabilidad de la universidad, en el sentido de organizarla a través de los distintos objetos que desarrolla. Todo lo que contribuye al bienestar confluye, por ejemplo, pastoral, bienestar, las ARL, talento humano, para lograr el mejor bienestar de todo el conjunto de la población. Todo lo que contribuye al desarrollo de infraestructura tecnológica, física, también se arma en un solo proceso. Todo lo que contribuye a la docencia, entonces tiene un solo proceso, investigación y proyección tienen un proceso. Es decir, una gobernabilidad que se enfoque en obtener los mejores resultados con una eficiencia en los recursos y con un bajo nivel en tiempos. Así es una universidad que desde el punto de vista del gobierno innova en eso. Lo segundo, en cuanto a tecnología, la universidad se ha renovado alrededor de 1,000 equipos nuevos que adquirió la universidad con inteligencia artificial, con la novedad que hoy tiene la tecnología. Logramos adecuar también el ingreso por una sola vía y la salida de los vehículos por una sola vía, de manera que hicimos eficiente el ingreso y la salida de la universidad. La universidad le estaba provocando a la ciudad trancones que hoy, como tú puedes ver, esas vías están muy libres, y todo desde la investigación de la universidad. También en el aspecto de investigación se organizaron por divisiones la investigación para lograr una mejor eficiencia en productos, y esa investigación sobre todo es de la región para entender necesidades de la región.
1: Ya tenemos abiertas las inscripciones en la universidad. ¿Qué decirle a estos bachilleres que están a punto de graduarse? Aquí estamos con los brazos abiertos.
0: La Universidad Santo Tomás Seccional Villavicencio es el lugar apropiado para que sus sueños académicos y sus proyectos de vida se hagan realidad. Contamos con 4 divisiones en el aspecto de la salud, con psicología, en el aspecto de las ingenierías, con alrededor de 6 ingenierías y 6 posgrados en ingenierías, en derecho de la mejor calidad y en ciencias económicas también con alrededor de 15 programas entre pregrado y posgrado. Cualquier sueño que tengas para realizarlo en estas áreas, puedes hacerlo con nosotros. Hemos entregado ya a la región 8,000 egresados que están transformando esta región, y continuaremos haciéndolo con los mejores estándares de calidad. La universidad es asequible a cualquier presupuesto. Hemos enfatizado en eso porque hay la idea que la universidad es muy costosa, y la universidad es asequible a cualquier presupuesto. Además, para la financiación se cuenta con convenios con los principales bancos de la ciudad, con algunos de Bogotá y con el ICETEX. Entonces, bienvenidos a la Universidad Santo Tomás, donde desde el humanismo cristiano transformamos la ciencia para que necesidades del entorno sean resueltas. El plus de la Universidad Santo Tomás es la formación en valores, la formación desde el pensamiento tomista, humanista, cristiano, para que la ciencia tenga como referente principal la persona, la solución de sus necesidades y el bien común como sociedad. Esa es la impronta que nosotros ponemos en las regiones en donde desarrollamos nuestra actividad académica.
2: Bueno, y continuamos con las noticias de la actividad empresarial. Y ya después de la semana de receso, el departamento del Meta presentó un primer balance de cómo le fue a nuestro territorio con los visitantes, con el turismo. Y las primeras cifras hablan de que entre el 3 y el 11 de octubre el departamento del Meta recibió, ojo a esta cifra, 298,000 visitantes. Ingresaron al departamento 63,344 vehículos y se hizo un balance preliminar de 442 millones de pesos en ingresos para los comercios. Pero veamos cómo es el informe completo que entrega la gobernación del Meta.
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10: Las 6:45.

0: Bien, la hora nos indica que en Colombia son las 6:46. Nuestro siguiente invitado ha estado, yo no sé si el término muchas sea suficiente, porque viene de dos administraciones, de la de Juan Guillermo Zuluaga y ahora en la de Rafaela Cortés Zambrano, pero la noticia es que a partir de mañana, ¿cierto?
1: Sí, señor.
0: Pasa al sector privado. Privado de conductor, privado de oficina, privado de sueldo, privado de... Don Sergio Iván Muñoz, buenos días, bienvenido a Noticias Ya. Oiga, le luce esa foto con el pocillito ahí. En...
1: De Noticias Ya.
0: Sí, señor. Bienvenido.
1: Pues Iván, pues un gusto, hermano, como siempre estar acá, contarle a todos los metenses todo lo que se hace desde la agencia, de lo que hacemos de infraestructura de la gobernación del Meta. Y bueno, pues siempre ha sido muy chévere aquí venir a dialogar con ustedes.
2: En la anterior administración estuvo como secretario privado, pero muy atento a proyectos.
0: No, creo que llegó primero como secretario de Ambiente, de Medio Ambiente.
1: Yo en realidad, mi vida nace en la función pública en la Universidad de Los Llanos.
2: Ah, en Unillanos, sí.
1: Yo
2: sí.
1: Fui docente universitario en la Universidad de Los Llanos, docente de posgrado, luego fui asesor jurídico de la entidad y luego fui secretario de Medio Ambiente del departamento del Meta en el año 2020-2021, en plena pandemia y además con una situación bien crítica en el departamento que por esa época afrontábamos, que era la deforestación. Veníamos como del inicio de la paz, ¿sí? Cuando se han desmovilizado grupos armados. Recuerden ustedes que la gente empezó a ir al Güejar, que la gente empezó a visitar lugares que antes nunca conocíamos, el Duda, lugares muy bonitos, pero eso también trajo unos procesos de deforestación, de acaparamiento de tierra y bueno, de afectación. Entonces fue secretario de Ambiente y trabajamos en un proyecto chévere de reforestación, de lucha contra la deforestación. Y bueno, luego fui secretario privado del doctor Juan Guillermo Zuluaga, el exgobernador del Meta.
0: ¿Cuánto tiempo estuvo con Juan Guillermo?
1: No, yo estuve los 4 años, 2 como secretario de Ambiente, 6 como asesor de despacho y 1.5 como secretario privado.
2: Termina como secretario privado. ¿Alcanzó a ser gobernador encargado?
1: Yo fui gobernador encargado.
0: Sí. ¿Cuántas veces le tocó a Palomita?
1: No sé, fueron varias. De hecho, en una que... Eso tiene como unos temas jurídicos y yo creo que en una... Uno lo encarga normalmente de funciones, pero en una de esas creo que sí fui como gobernador encargado en unas vacaciones de él, tal vez.
0: Sí, porque una cosa es ministro con funciones delegatarias y ya la... Que fue lo que él fue lo que fue Juan Guillermo Zuluaga cuando fue ministro de Agricultura.
1: Así es.
0: Bueno, Sergio... Cuando usted llega a la Agencia para la Infraestructura del Meta, que es la entidad encargada de toda la infraestructura vial, bueno, vial y ¿de qué más?
2: Y de obras.
1: Sí, obras civiles, infraestructura social, infraestructura para la competitividad, el desarrollo, vías, puentes, hospitales, colegios, centros de atención de adulto mayor, centros de atención de víctimas. Es como la infraestructura social, ¿sí?
0: Una cosa es verla desde la perspectiva del secretario privado y otra cosa ya es ponerse al frente. ¿Cuál fue su mayor reto cuando llegó ahí? ¿Qué? Es lo que yo no me... Bueno, yo asumo esto y lo primero que voy a hacer es esto. ¿Qué?
1: El primer reto es que uno quiere hacer las cosas muy rápido, que uno quiere movilizar las cosas a todas. Yo soy acelerado, me gusta hacer las cosas rápido. Y lo primero que se encuentra es con una pared. ¡Bum! Porque en la función pública todo es formal. Entonces usted no puede hacer algo hasta que no queda por escrito, hasta que no pasa los trámites de aprobación de la interventoría, del apoyo a la supervisión, de planeación, de una serie de funcionarios en unos procesos burocráticos extremadamente complejos, porque el sistema público está diseñado para que no funcione. Y son cosas que a veces la gente no entiende en el territorio y es normal. Uno quisiera entregar a la gente ahora rápido.
0: Y a eso súmele que hay un poco de abogaditos recién egresados que creen que ellos son la mamá de los pollitos y se inventan una cantidad de trabas y trámites y pendejadas para los procesos que lo que hace es entorpecer más las obras.
1: Eso es lo primero. Eso ahí encuentra una frustración uno porque uno quiere hacer cosas muy rápido, pero el sistema se lo impide. Y además, nosotros acá en el departamento del Meta tuvimos 2 pandemias. Uh-huh. Nosotros tuvimos una pandemia en el 2020 que casi que la superamos en el 2021. Pero tuvimos una pandemia de casi 4 años, que fue la del gobierno del señor presidente Petro, que para nosotros en el Meta fue terrible, porque fue simplemente vinieron acá, no trajeron una obra, pero sí llegaron a frenarnos todas las obras. Ustedes nos acompañaron.
2: El tema de las dobles calzadas fue una de las obras que trataron de torpedear desde el gobierno nacional.
1: César, 8 meses nos tuvieron a nosotros bloqueados, suspendidos los recursos de dobles calzadas. Nosotros ahí digamos que pedimos el acompañamiento de la Contraloría General de la República para salvar ese proyecto, porque ese proyecto cuando nosotros llegamos fue un reto. Ustedes nos acompañaron.
2: Es un proyecto que viene desde la administración de Marcela Maya, que fue la que inició las dobles calzadas, la administración de Juan Guillermo Zuluaga, y que se va a terminar muy seguramente con Rafaela Cortés.
1: Esos proyectos incluso son desde antes, los diseñan por allá y quedan como estructurados y viabilizados en la época del ingeniero Alan Jara. Luego los contrata la exgobernadora Marcela. Luego pasa la administración del gobernador Juan Guillermo Zuluaga y nosotros en el 2024, digamos que tenemos el proyecto, tenemos que atender algunas solicitudes de la comunidad, pero eso se hacía con recursos. Y cuando uno le pregunta a los abogados, yo soy abogado de profesión, ¿no? Entonces, cuando uno le pregunta a los abogados, no me metan problemas, hermano, liquide esa vaina. Pero es lo que ha pasado históricamente en este departamento. Entonces liquida los proyectos, quedan los proyectos ahí y al final las obras quedan inconclusas, son obras que no se pueden entregar, que la comunidad quedan, veremos, que pierde el departamento, pierden los ciudadanos. Ahí nosotros pedimos un acompañamiento de la Contraloría General de la República, un acompañamiento de las veedurías y desde luego iniciamos todo un proceso.
2: Porque si hay proyecto al que usted le ha sacado sudor y lágrimas, digamos, y lo hemos visto ahí sufriendo, es el de las dobles calzadas, ¿no? Exacto. Siempre ha estado ahí yo pendiente creo, con la comunidad y en el barro, como se dice.
1: Sacó las canas ese proyecto. Sí, sí. Incluso, recuerde usted una vez que nosotros nos suspendieron el proyecto 8 meses y logramos hacer ahí como un acuerdo con la gente para poder desbloquear ese proyecto. Y viene la gente del DNP en ese momento, del gobierno Petro,
0: no
1: y básicamente nos dicen que ellos van a suspender, pero que si nosotros no les damos otras garantías van a seguir en lo mismo. Y lo que yo les digo es, no le mientan más a la gente. Si eso es lo que van a hacer, pues entonces liquidemos el contrato, digámosle a la gente que no lo vamos a poder terminar y con eso ya miramos otra alternativa. Pero bueno, al final de eso logramos solucionarlo. Es un proyecto que ya hoy entró en fase final, fase de detalles. Los próximos días van a terminar de poner asfalto en 2 o 3 tramos que nos hacen falta.
0: Ahí estamos viendo el puente peatonal de Playa Rica, que lo acompañamos en todo el proceso. En todo el proceso acompañamos esa.
2: Ese gallo con teje y ya se superó, doctor Sergio, que fue un dolor de cabeza por la tramitomanía y los permisos para arreglar un pedazo de la vía.
0: Y ahí no sí, perdón, déjeme cobrarla. A nosotros aquí en Noticias ya nos quedan, a propósito de ese proyecto, 2 grandes satisfacciones. Uno, logramos destrabar el tema de Indumil, que no se querían mover, y llamamos al ministro de Defensa, que era conocido, que era amigo de la época, el presidente de FENALCO, y ordenó,
1: muévanse de ahí,
0: por la vía Puerto López. Y en esta teníamos un amigo en, ¿cómo se llama?, el Grupo de Energía de Bogotá, que es el dueño de TGI, y logramos que autorizaran intervenir el pedacito, porque era que no se podía ni tocar.
1: No, pues imagínese, esa vaina llevaba años que TGI no daba ni para adelante ni para atrás, era como un carro varado, ahí metido en la mitad de la vía. Y lo que hicimos fue al final ponerle coto y decirle, bueno, señores, ¿van a hacerlo o no? Porque si no, entonces nosotros no vamos a intervenir el tubo, vamos a pavimentar,
0: Carlos,
1: y vamos a dejar así.
0: Congéleme la imagen ahí un momentico, que es que tengo un detalle, pero para decirle que es eso que usted está viendo ahí es la única glorieta en el mundo que yo he visto que tiene un retorno antes. Esa es la vaina más pendeja del mundo, pero porque es que los de Playa Rica no pueden entrar a la glorieta, dar la vuelta y devolverse. No, les tuvieron que hacer esa muela que no se usa. A propósito, Sergio, ¿por qué no la usan?
1: Pero bueno, además bueno, eso lo pidieron ahí. Eso, digamos que el proyecto tuvo muchos ajustes por muchos acuerdos con la comunidad, por muchas solicitudes con la comunidad. Y más cuando es un proyecto tan largo, la gente va identificando necesidades y se las va diciendo, oiga, mire, nos está pasando esto. El semáforo de la entrada o la salida a Catumare, ese semáforo no estaba, pero la gente lo solicitó porque la gente decía, venga, nosotros salimos de Catumare y nos toca ir hasta Fundadores para devolvernos. Necesitamos un semáforo y que incluso la gente pueda entrar ahí por detrás del vergel, de lo que era el vergel.
0: De manera del vergel, sí.
1: O lo que es el vergel y retome el semáforo y salga, si quiere ir hasta Casillas.
2: Hacer la oreja, sí.
1: Exactamente. Entonces, el proyecto por tanto tiempo tuvo muchos ajustes.
0: Sí.
1: Pero hoy todos esos ajustes, José Iván, ya hoy estamos terminando, en los próximos días van a aplicar asfalto en 2 tramos que nos hacen falta. Cerramos asfalto, ya instalaron los transformadores.
2: Pasé ayer por la glorieta y vi que están trabajando leandenes y eso fuertemente.

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3: Bueno, ese es un proyecto muy importante y yo siempre les he dicho, ese proyecto no es una deuda del departamento del Meta, ¿sí? Ese proyecto es una deuda de Colombia con nuestro departamento. Mire, José Iván, en esa vía ha salido la mayor producción de hidrocarburos durante 20 años. Ahí sí. Ha sacado el 55% del petróleo del país, lo han sacado de allá. Bueno, o el 30%, perdón, cerca del 30%, pero el 55% es de todo el Meta. Pero allá sale cerca del 30% del petróleo de todo el país. Y nosotros teníamos una trocha, no teníamos una vía.
4: No, eso era una porquería. Pues eso en español, eso transitar por ahí era una tortura.
3: Y desde el gobierno anterior, con el doctor Juan Guillermo, se empezó a trabajar estudios y diseños y el esquema de financiamiento. Logramos firmar un convenio en el año 2023, dejamos 22-23, logramos dejar unas condiciones de financiamiento y ejecución. Y con la señora gobernadora, con la doctora Rafaela Cortés, se invierten 50 mil millones de pesos, iniciamos la ejecución. Ahí teníamos dos tramos inicialmente, uno en convenio con el Invías, que era 9.5 kilómetros, que ya se terminó, se entregó, se puso en funcionamiento finales del año pasado, principios de este. Y nosotros, en el tramo 2, que es el que está ejecutando la gobernación del Meta, que son cerca de 24 kilómetros, si la memoria no me falla, que vamos hasta el kilómetro 40, ya vamos en ejecución, estamos superando el 30, estamos llegando casi al 40% de avance. Vamos a tener, este año vamos a tener cerca de 12 kilómetros en pavimento completo, es decir, 6.5 que teníamos antes ya pavimentados a neblinas, más 9.5, más 11 kilómetros o 12 kilómetros que vamos a lograr nosotros, ya tenemos un avance muy importante.
4: Ponido en español, ¿la vía tiene cuánto en total?
3: Hoy tenemos 6.5, 17...
4: No. La longitud de la vía...
3: ¿Desde Gaitán a Rubiales? Sí. 180 kilómetros.
4: 180. ¿Y tenemos mejorado ya cuántos?
3: Pero hoy están en ejecución, mire. Tenemos 17 kilómetros ya listos,
4: terminados.
3: Terminados, sí. Entregados en funcionamiento.
4: ¿Señalizado tenemos inclusive con pintura en el
3: todo, todo? Ok, todo, perfecto. Tiene todo.
4: Ok.
3: Estamos avanzando en otro que ya llevamos 6 kilómetros en pavimento. 6 kilómetros en pavimento del segundo tramo que estamos ejecutando nosotros. ya tenemos pista para pavimentar 5 más.
4: Ok, completaríamos 11.
3: ¿Sí? 11, más 17 llegaríamos 28 kilómetros. Vamos a llegar hasta el 40.600 nosotros.
4: Ok.
3: Sí, el otro año terminamos ese proyecto con la voluntad de Dios. Pero también en el convenio, el municipio está pavimentando el 67.700. Más o menos ellos van a hacer algo así como 15 kilómetros adelante.
5: ¿Y el Invías se compromete también? ¿Hay alguna parte de la obra?
3: No, el Invías está trabajando en el corredor Albichada. Ese corredor lo estamos interviniendo solo nosotros, la gobernación que ha liderado ese proceso. Les decía, la señora gobernadora arrancando en el 2024, en febrero le pone 50 mil millones de pesos a esa vía, materializando lo que ya traíamos y logramos hoy tener un avance importante. ¿Cuál es la idea? Que con Ecopetrol, la gobernación y los demás, pues sigamos apuntándole a esa vía para que empecemos a conectar ya del 40 al 67 que va a tener asfalto, que es lo que corresponde al municipio, y vamos a tener cerca del 50% del corredor, es decir, algo así como 80 kilómetros completamente pavimentados en unos años, ¿sí? Eso es muchísimo, porque recuerden ustedes que el primer proyecto que presentaron...
5: Es como ir a Bogotá, de aquí a Bogotá, 80 kilómetros.
3: De aquí a Bogotá. Entonces es muchísimo y bueno, logramos hacerlo eficiente utilizando materiales de la zona, optimizando los tiempos y bueno, ya tenemos un avance muy importante en ese corredor que era una deuda histórica de la nación con el departamento del Meta.
4: Bueno, empezamos por Villavicencio con las dobles calzadas, venimos de...
3: me fuiste hasta Gaitán.
4: De Gaitán, venimos de Puerto
3: de
4: Gaitán.
3: Villa, a Gaitán,
4: nos fuimos para Gaitán y ahora nos vamos para el otro lado, para Granada. Centro Día de Granada. ¿Qué es un Centro Día para quienes no tienen conocimiento de ese tema?
3: Bueno, el departamento del Meta construye infraestructura social y una es para los adultos mayores. Nosotros los Centro Días son centros donde atendemos personas de la tercera edad que van y pasan un día, se les atiende con temas de tamizaje, temas de salud, temas de recreación, temas deportivos, temas de alimentación. Y estos centros día son centros integrales de atención para los adultos mayores. Es completamente gratuito. Entonces hay unos programas sociales, unos programas que tiene la gobernación del Meta, de la Secretaría Social y en articulación con los municipios, y los abuelitos van allá. Entonces hay médicos, hay enfermeros, tienen restaurantes, se les da comida, refrigerio.
4: ¿Lo puedo poner en español de ese antiguo que todos entendemos? Mejor dicho, ¿es un ancianato para el día, para los abuelos de Granada?
3: Yo no lo quise decir como ancianato, porque a veces uno piensa en un ancianato y es como una...
5: ¿Cómo se lo siga?
3: Esto es mucho más lindo.
4: Una cosa bonita,
3: tienen agradable. Tienen hasta gimnasio. Tienen una zona...
5: Es un espacio para que los abuelos pasen el día.
3: Claro.
4: Ese es el gimnasio, por ejemplo.
3: Miren las caminadoras. Tienen caminadoras, tienen elípticas, tienen zonas de juego, tienen mesas con parqués, tienen juegos
4: bueno,
3: de mesa.
4: Entonces le cambio el término para que no le suene aburrido. Haga de cuenta que esto es un hotel y va y pasa un pasadía, sin tener que pagar.
3: Sillas relajantes, sala de cine, tiene de todo.
4: Ah, caramba.
3: Eso es infraestructura pública que nosotros entregamos hace poco en Granada. La señora gobernadora estuvo allí, la pusimos en funcionamiento completamente dotada. Tiene unidades sanitarias, cocina, enfermería, zona de deporte, zona de recreación, zona de descanso, zona de televisión, zona de juegos de mesa. Tiene de todo, tiene zonas verdes.
4: Bueno, pare ahí.
3: Muy, muy bonito.
4: Ese es el de Granada. Ya que estamos en Granada, ¿de Centro Vida a Centro de Víctimas en Granada?
3: Ahí me pasó una cosa bien particular. Imagínense que mi primer visita a ese Centro de Víctimas era un proyecto del año 2015.
5: Uf,
3: era un proyecto
5: 9
3: que...
5: años.
3: Era un proyecto que había sufrido un tema, se había declarado el incumplimiento y era un proyecto que estaba ahí, como decimos nosotros vulgarmente, votado. En el gobierno anterior se logró como contratar, se logró avanzar en el proyecto, pero cuando nosotros vamos, pues cerrando el gobierno anterior, como el año 2023 arranca la obra, yo voy en el 2024 y sale un vecino y dice, no, yo aquí he venido y he visto pasar mucha gente y eso no lo van a terminar. Yo viviendo acá 9 años, 8 años y nunca lo he visto. Era un vecino ahí al frente de ese centro de víctimas y le digo yo, hermano, confíe en mí, y se lo terminamos y le subimos el video y me escribió por ahí estos días y me dijo, oiga hermano, de verdad les quedó muy bueno, muchas gracias. Y bueno, ahí logramos terminar un proyecto del año 2015. En ese año, en el año 2015, se estructuraron varios centros regionales de atención de víctimas. Uno era el de Villavicencio, que era el más grande del país.
4: Se lo muestro, ahí lo tengo, véalo.
3: Que, por cierto, le hicimos un mantenimiento hace poco.
4: ¿Ese dónde
3: lo
4: queda?
3: Lo mejoramos.
4: Yo no he podido saber dónde queda ese centro de
3: víctimas. Queda junto a Malocas.
5: El que queda enseguida
4: que queda al lado de la policía metropolitana.
3: Queda al lado de la policía metropolitana, al lado de Malocas. Mírelo. Lo atendimos porque era un proyecto también del año 2015. Allí se pasaron las entidades, los organismos, digamos, de atención de víctimas, pero pues nunca tuvieron un proceso coordinado, digamos, de operación, de funcionamiento, de mantenimiento, y pues nos presentó unas afectaciones complejas. Nosotros lo que hicimos fue hacerle un mantenimiento muy, muy detallado, un mantenimiento muy, muy profundo. Logramos mejorarlo, quitarle humedades, mejorar iluminación, actualizarlo en materia de redes, muchas cosas le hicimos. Y se lo entregamos ya, en este caso, bueno, estamos ya en el trámite de entrega al municipio y a las organizaciones y a las entidades encargadas de toda la atención.
5: ¿Eso lo va a administrar la alcaldía, sí?
3: Ese es un convenio que nace entre la alcaldía, la gobernación y la Unidad Nacional de Víctimas. Entonces aquí lo va a tomar inicialmente la alcaldía y ahí vienen, ahí incluso está la registraduría. Ahí le sacan cédulas gratuitas a la población víctima. Unidad Nacional de Atención de Víctimas, SENA, Gobernación del Meta, bueno, van muchas entidades porque la idea es que desde allí se preste un servicio integral a la población víctima del departamento del Meta, pero estábamos hablando del de Granada. Sí. Estábamos hablando del de Granada, es el 2015, lo terminamos, lo pusimos muy bonito, lo dotamos, este año lo entregamos, completamente modernizado, no tenía ascensor, le incluimos un ascensor muy bueno porque identificamos una necesidad de una actualización normativa, bueno, hicimos de todo, lo pusimos en funcionamiento, así que dos de los centros de atención de víctimas más grandes del país que estaban en el departamento del Meta, los mejoramos, uno lo recuperamos y ya están en servicio hoy en el departamento desde el 2015, y son proyectos ya que están atendiendo a los ciudadanos de nuestro querido departamento.
4: 7:07 a.m. Balance de la gestión, del recorrido, de las obras de Sergio Iván Muñoz, quien hasta hoy es el gerente de la Agencia para la Infraestructura del Meta. Vamos a una pausa y ya regresamos para seguir mostrándoles obras que se han venido ejecutando en este gobierno, y algunas empezadas desde el gobierno anterior y otras desde hace mucho tiempo.
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3: Las 7 y 12 minutos.
4: Bueno, señores, estamos haciendo un recorrido por las obras que de las que estuvo al frente Sergio Iván Muñoz, quien hasta hoy ejerce como gerente de la Agencia para la Infraestructura del Meta, que como decíamos al comienzo, es la entidad encargada de la contratación y ejecución de todas las obras de infraestructura, no solamente vial, sino de tipo social, colegios, escuelas, hospitales, absolutamente. Vimos ya centros vidas, ya vimos las casas de los centros para las víctimas y demás. Vía, vámonos de nuevo al campo, esta vez a municipio de Puerto Lleras. ¿Qué carretera es esta, Sergio?
5: ¿Le gusta Puerto Llera, José?
4: Sí, me encanta. Además, ir a tomarse la foto en el puente.
5: Hermano, venden un pescado, un caldo de pescado. Y venden las pataconas más bacanas del departamento del Meta, o unas de las más bacanas ahí, junto a la estación de policía. Sí. Son unas pataconas del tamaño de un plato. De un plato de seco, mejor dicho. Bien grande. No es una bandeja. Y me sorprendió mucho.
6: Con ahogado.
5: No, esas se las dan así solo para el caldito, mejor dicho, de pescado. Buenísimo. Y me sorprendió que un día yo entré y le dije, venga, ¿puedo ver cómo las hacen? Claro, siga. Y es una señora que se para en dos tablas y se para hasta que queda una super
4: la señora debe ser gordita.
6: El sabor está en la pisada.
5: El sabor está en la pisada.
4: Ahí sí que sí se podría cantar patacón pisao, pisao.
5: Pero con todas las reglas de higiene. Pero bueno, yo cuando me hablan de Puerto Lleras me acuerdo del pescado, del caldo de pescado, el patacón y todo lo demás, pero también de la vía Chafurra y Tierra Grata, un proyecto de 10,8 kilómetros. Yo recuerdo que cuando empiezan con todo ese tema de bloquear los proyectos del departamento del Meta, del DNP, del gobierno Petro, que nos empezaron a bloquear todos los proyectos, en ese informe que hace el director de planeación de esa época, Alexander López, dice, mire este proyecto, y saca una foto de una trocha que no sé quién se la pasó, que le mintió a ese señor, y mostraba una trocha que no existía en el departamento del Meta. Dijo, mire, se robaron la plata de Chafurra y Tierra Grata, se robaron la plata, han pagado el 80% y no hay un proyecto.
4: Ay,
5: y no sabía que nosotros teníamos un proyecto a punto de terminar, un proyecto serio, responsable, bien hecho, que le cambiaba la vida a los ciudadanos de una zona deprimida del departamento del Meta, que sufrió el conflicto y que lo único que decía era, venga, conéctenos a la vía nacional para nosotros sacar la cosecha de plátano, de yuca, porque es una zona muy productiva.
6: Allá se ve el río Ariari, ¿no?
5: Mire, eso es una meseta, les dije. Mire, ¿sí ve la meseta?
4: Sí.
5: La meseta,
4: sí, sí.
5: Y abajo se ve el río. El río está, no sé, unos 20 metros por debajo del nivel de toda esa zona. La vía va sobre esa meseta y esa vía comunica con Puerto Rico. Es una vía paralela a la vía nacional que comunica Puerto Lleras, ese sector de Tierra Grata, que es una vereda, que es un centro poblado, con Puerto Rico Meta antes de entrar al municipio. Entonces, para quienes no conocen, uno cuando va a entrar a Puerto Rico va por la vía al Guaviare y se tiene que desviar, no sé, como unos 20 kilómetros, yo creo. Siempre demora uno como unos 20 minuticos, 25 minuticos para entrar, y esta vía lo que hace es conectarlo uno mucho más allá, es decir, ya casi en la entrada del pueblo. Nos quedó muy buena, la entregamos como a principio de año. funciona muy bien, la gente está muy contenta. De hecho, allá nos han llamado porque tenemos unas gallinas que supuestamente nos invitaron a sancocho y todo eso. Y bueno,
6: ahora que ya queda libre, tiene tiempo de ir a probar la gallina.
5: Vamos a ver cómo están las gallinas.
7: Pero que nos invite.
6: Bueno,
7: invite,
6: de esa vía de Puerto Lleras, vamos ahora a San Juan de Arama.
7: A la tierra del Indio Acostado. Siguiente video que nos habla de ciclovía. ¿Me quiere explicar qué es esa vaina? Porque yo ahí veo carros en la vía más oscura y veo peatones y gente en bicicleta sobre la vía que se ve más clarita, un pedacito ahí más angostico. ¿Cómo es el tema?
5: O sea, para la gente que no conoce San Juan de Arama, digamos, uno va hacia Mesetas, uno va, pasa a Granada, coge a la derecha, o mejor dicho, antes de Granada, ahí hay una bifurcación, hay una Y, lo que llamamos
7: la Y,
5: coge uno a la derecha. Y ahí coge uno como unos 20 minuticos, 25 minuticos, y ahí llega uno al cruce de la Virgen, así se llama.
7: Sí.
5: Uno puede seguir ahí para Mesetas Uribe, pero llega al cruce de la Virgen. Por eso, por ese lado a la izquierda, conecta uno San Juan de Arama.
7: Está la entrada a San Juan. La entrada a San Juan.
5: Hacia San Juan. Entonces, de ahí de la Virgen a San Juan, son como unos 3 kilómetros. No es una distancia tan grande, pero ahí hay un atractivo muy especial, muy particular, que cuando uno empieza a bajar hacia San Juan de Arama, a la derecha está una formación montañosa, una formación rocosa que nosotros conocemos como el Indio Acostado, que si no la conocen los metenses, tienen que ir y tienen que llevarse a alguna persona, tienen que ir a conocer ese lugar.
6: Tan lindo. Muy bonito, ¿no?
5: Es una zona espectacular y le llaman el Indio Acostado porque en realidad toda esa formación parece que fuera una persona narizoncita acostada. Se le ve la cabeza, se le ve la nariz, se le ve el tronco y se le ven las patas.
7: Pero además parece más un indio gringo, un indio americano de las películas acostado.
5: Sí. ¿Y piel roja?
7: Sí, exactamente. Parece el de,
5: bueno,
7: entonces, parece que el indio piel roja de los cigarrillos se murió y lo enterraron, lo dejaron acostado en San Juan de Arama.
5: Entonces ahí este proyecto se hizo para que la gente pueda trotar, pueda caminar y pueda montar cicla viendo hacia el indio acostado. Entonces, usted recorre esos 3 kilómetros y usted ve el Indio Acostado. Cuando usted va bajando hacia San Juan de Arama, mire,
7: pero es
5: a
7: que
5: la
7: tiene
5: derecha,
7: además andén para peatones, claro, y la ciclorruta.
5: Tiene mobiliario urbano, quedó con sillas, quedó con bancas. Quedó muy bonito para que la gente se siente, se pare, camine, monte cicla y vea a la derecha bajando.
6: Y tiene vacarruta, vea. ¿Sí?
5: Vacarruta. Miren los niños ya con los señores montando cicla. Bueno, además para la vida saludable que ahora tenemos y que todos queremos tener. Pues mire, qué mejor lugar que este, bien señalizado, completamente iluminado, con todas las normas de urbanismo. Mire, pasaje comercial, y le hicimos unos murales muy lindos. Mire esa ave, que se llama el águila arpía.
7: Sí, claro.
5: El águila arpía, hay unas zonas entre San Juan de Arama y Vista Hermosa, en el sector de Santo Domingo, donde se han identificado lugares donde ellas han ido, donde están allí. Y entonces se ve mucho el águila arpía, por eso es un emblema de esta zona, es muy importante. Y bueno, vea, los murales, nos fue un pasaje comercial, y bueno, la que ustedes pudieron ver para que disfruten, señor, del Indio Acostado en San Juan de Arama.
7: Y usted
5: me
7: va a perdonar,
6: San Juan
7: pero
6: de Arama, vamos a Casillas, pero
7: usted me va a perdonar, pero yo hay una obra que paso por ahí seguido y veo que esa vaina no han hecho
6: nada. No, al contrario, yo sube el fin de semana, pero, y ya del viejo Colper, pero, ya está todo demolido. Y me encontré con una estructura diferente.
5: ¿Les puedo cambiar el
6: orden?
5: ¿El orden?
7: Sí. Claro.
5: No nos vayamos de San Juan de Arama. Ahí hay una vía que se llama El Rosal. Es una vía muy bacana. Esa vía fue un experimento nuestro. Dijimos, vamos a hacer una vía súper rápida. Vamos a hacer una vía muy bacana. Y vamos a conectar San Juan de Arama con Granada y Lejanías. Ese ya queda.
7: Espere, ¿por
5: dónde lugar, es eso? En lugar de usted bajar hacia San Juan de Arama, queda hacia la montaña, hacia el sector del Vergel. Entonces ahí usted conecta. Esa fue una vía que nosotros hicimos, son más de 4 kilómetros, y la hicimos casi en 4 meses, casi que 1 kilómetro por mes.
6: Es como un desvío para salir a Lejanías.
5: Esa es la parte alta. Entonces usted ahí comunica con Granada y con Lejanías. De hecho, cuando se cae el puente de la vía nacional, ¿recuerdan ustedes que
6: se nos
5: cae
6: el puente? Del 90,
5: exactamente. Esa vía sirvió como vía alterna, porque ahí arriba, digamos que tenemos unos puentes y se conectaban por Lejanías con Granada y salía la gente a la vía, digamos, de Lejanías y conectaba otra vez con Granada. Mire, esa vía nos quedó muy buena, la hicimos en 4 meses, la hicimos muy rápida, todas las normas técnicas bien señalizadas, obras hidráulicas, ahí tuvimos más de 22 obras hidráulicas y lo que hicimos ahí fueron obras hidráulicas prefabricadas, es decir, en la medida en que avanzaban con la preparación del terreno, se estaban haciendo los elementos que íbamos a instalar. Entonces, por eso fue muy, muy rápido. Fue un gran experimento para saber que podemos hacer obras rápidas, bien hechas y que le impacten positivamente a los ciudadanos. Y esto ya lo estamos empezando a replicar en otras partes del departamento. Es decir, todos esos alcantarillas que antes le tocaba a uno cerrar la vía para fundir,
7: sí.
5: Algunos box culver o alcantarillas, más fácil las alcantarillas acá, que le toca a uno cerrar y generarle molestia a la gente por horas, porque toca fundir.
6: ¿Se traen ya hechas y se montan?
5: Se traen hechas en 4 o 5 secciones, tin, tin, tin, se ensamblan, se conforma nuevamente el terreno y sigue. Eso hicimos acá, por eso este proyecto es tan bonito, es tan impactante, y usted va y le pregunta a la gente de ese sector, y esa gente, digamos, vive muy agradecida y muy contenta, porque también le cambiamos la vida. Esos son como 4 kilómetros, un poquito más, casi 5 kilómetros, pero era realmente una trocha, 5 kilómetros que la gente lo recorría en 20, 30 minutos o más, y hay veces quedaban bloqueados porque se enterraban, porque quedaban ahí, y aquí nomás, a 1 hora y media, 2 horas de Villavicencio, era invivible ese paso ahí, y lo que pasó a ser ahora es un corredor alterno entre Lejanía, San Juan de Arama y Granada. Entonces, para no irnos, les doy un último dato ahí.
7: Bueno, ajá.
5: Esa vía, junto con ese ciclorruta que les conté, como se complementan, casi que se complementan, una hacia la montaña y una hacia San Juan de Arama, la gente está montando. Entonces salen a montar cicla, hacen los 3 kilómetros de la ciclorruta y se pasan 4. A los 4 kilómetros del Rosal y hacen 7 kilómetros en una zona muy linda. Otros salen a correr, es decir, se nos convirtió en un lugar muy bonito de turismo, pero también de producción agrícola, como lo teníamos inicialmente pensado.
7: Bueno, ahora sí nos podemos devolver para hacia Villavo y paramos en Acacías.
5: No era que no quisiera hablar de Acacías, no. Además, bueno. Sino era simplemente que no quería de una vez que saliéramos de San Juan de Arama.
7: Bueno, ¿el Colper qué?
6: Me impresionó ver que ya lo del Colper que uno veía, lo que dice José Iván, es Salación Vieja, ya no existe, ya ahí es unas bases de como un auditorio grande ahí a la entrada.
7: ¿Eso qué es? Lo que estamos viendo ahí, ¿qué es?
5: Esas son las zonas de docentes, tiene varias zonas de
7: docentes. O sea, ya ese es el colegio Pablo Emilio Riveros, el famoso Colper de Acacías.
5: Claro, el colegio ya está funcionando en la infraestructura nueva, ¿no? Porque hay algunos habla carreta, hay algunos mentirositos que les gusta salir y echar cuentos y engañar a la gente y decir que no se ha hecho, que el colegio está abandonado, que lleva no sé cuánto tiempo. Mire, este colegio lo construimos sin sacar un solo estudiante, eran cerca de 800 estudiantes, y lo primero que tuvimos nosotros que organizar era cómo lográbamos construir el colegio sin que los niños dejaran de recibir clases, porque no teníamos infraestructura en Acacías que pudiese alojar 800 estudiantes.
7: ¿Dónde los meto?
5: ¿Dónde los metemos? Entonces, ¿qué hicimos nosotros? Listo, la infraestructura antigua la sostuvimos mientras construimos los 3 bloques de edificios que ustedes ven ahí. Una vez construidos los 3 bloques de edificios, pasamos los niños a los 3 bloques nuevos y nos fuimos al área deportiva. Es decir, este colegio está dividido en 2 grandes secciones. Un área de infraestructura puramente académica, es decir, salones, bibliotecas.
7: ¿Sabe qué, Sergio, la imagen un momentico? Ese azul medio descolorido que se ve era el polideportivo.
5: Es el... ¿Ustedes bailan joropo o no?
7: Yo apenas me defiendo.
5: No, pero tienen pinta, la verdad.
7: Negado. Por lo menos cotizas tengo.
5: ¿Sí?
7: Sí.
5: ¿No? Y cuando usted sale así a presentar, así muy llanero.
7: Muchas gracias, señor.
5: ¿Tiene pinta?
6: Me dijeron que no dijera que ya.
5: Bueno, en el Colper pasa algo.
7: Ajá.
5: Y allí se da un festival de joropo que ese escenario que usted decía ahí, como ese polideportivo, se llama La Joropera.
7: La Joropera,
5: sí. La Joropera. Es un escenario histórico de los acacireños. Es un lugar muy bonito del colegio Pablo Emilio Riveros, el nacionalizado Pablo Emilio Riveros. Y ahí se dan cita 1000 parejas bailando en un lugar muy bonito. Eso equivale casi a 3 canchas de microfútbol. Uh-huh. Eso que ustedes, ese coliseo, y ahí son todas las parejas.
7: Más o menos como el coliseo de Cofren.
5: Como parque de Coliseo de Cofren.
7: Okay, exactamente. Perfecto.
5: Entonces, ajá, imagínense ese lugar lleno de parejas de niños bailando, ¿sí? Digamos, fortaleciendo nuestra cultura. Entonces, lo que hicimos nosotros fue conservar ese.
7: Ahí ya está la vía Guamal.
5: Esa es la vía, ese es el cruce de la carrera 23.
6: Y ya está más avanzado.
5: Ya está más avanzado.
6: Hace 2 días.
5: Esas zonas son laboratorios. Sí. Nosotros ya estamos terminando la joropera, que es esa nave central que ustedes veían. Ya las 3 torres donde los niños reciben clases ya están terminadas. Los niños están recibiendo clases desde principio de año, desde el mes de febrero. Ahora estamos terminando escenarios deportivos. Queda la joropera, 2 canchas multifuncionales de baloncesto y fútbol, queda con un auditorio muy muy grande, con eso, acústica, bien, con todas las condiciones.
6: ¿Qué es ese alto que se ve ahí, un auditorio?
5: Los laboratorios quedan a ese lado, estos que quedan aquí contra la carrera 23, que ustedes ven ahí con ladrillo, que ya van mucho más avanzados, son los laboratorios, porque ahí los niños salen con media técnica del SENA. Entonces hay temas de motores, electricidad electrónica. Bueno, ellos tienen varias técnicas ahí. Y lo que ustedes ven junto a la joropera, que ya la joropera tiene casi toda la cubierta ya esta semana, ese es el restaurante y el comedor. Aquí nosotros lo que estamos construyendo es un gran restaurante.
7: ¿Ahí, para ahí que donde los niños estamos señalando, Carlos?
5: Ahí, ahí, ajá, ahí. Okay. Porque aquí la gobernación del Meta, la señora gobernadora, que tiene un programa de alimentación escolar muy, muy grande y que cubre gran parte del departamento del Meta, aquí los niños van a recibir pan caliente, es decir, les van a cocinar y les van a servir alimentos frescos recién preparados a los niños en un lugar muy, muy bonito. Y nos queda un colegio más grande, casi para 1,000 personas, con 3 escenarios deportivos, laboratorios, auditorio, sismo resistente, con zonas verdes, ornato, zonas de parqueaderos nuevas. Nos queda un colegio muy, muy bueno, que esperamos ya terminar en lo que nos resta del año, hacer algunos detalles para que en el primer trimestre los niños del siguiente año se estén pasando y estén estrenando.
8: Vámonos para el municipio de Cubarral, la vía de...
7: Sí, enseguida. Después de la... Señor... Ah, listo. Entonces, ya que estamos en Acacías, salgámonos del Colper y pasemos, vámonos para el centro.
8: A la nueva plaza del mercado.
7: Al pleno corazón de Acacías.
5: Vamos a hacer mercado.
7: Eso se llamaba la plaza de mercado, ahora se va a llamar centro comercial. Esa vaina va a ser un centro comercial, César. Bellísimo.

0: pedazos, tenía problemas de roedores, tenía muchísimas situaciones por resolver. Y en el gobierno anterior se le invirtió una cifra muy importante en articulación con los comerciantes. Nosotros, ¿qué hicimos? Llegamos, intervenimos la plaza, logramos llegar a un acuerdo, porque no es fácil usted reubicar 355 comerciantes.
1: Así eso, como decíamos, vaya meta 800 estudiantes en un lado, ahora vaya meta 350 comerciantes en otro.
0: Y además todos, pues desde luego, con sus expectativas económicas, ¿qué me va a poner a hacer? Y uno se anima y dice, sí, hagamos la plaza. Pero cuando le dicen, señor, tiene que irse un año, tiene que irse dos años, de acá mientras la construimos, la gente dice, no, mano, pero ¿yo qué me voy a poner a hacer? Logramos hacer un gran acuerdo con ellos, logramos reubicarlos, logramos que nos entregaran la plaza después de un año de estar contratada. Por eso tuvimos ese retraso en este proyecto, porque los comerciantes tardaron un año en entregándola. Pero hoy está mucho más avanzada, porque están todos los módulos terminados.
1: Es que ya, preciso, me cambió la imagen de la que quería hablar. Segundo piso, zona de restaurantes.
0: Bueno, recuerde que ahí, José Iván, tenemos restaurantes. Ahí está una gastronomía buenísima. Cuando uno quiere conocer un municipio, ¿uno para dónde va?
2: A comer a la plaza.
0: A la plaza. A la plaza. Sí, uno va y come.
1: Sagrado.
0: Come bueno, bonito y barato. Y además sabe cómo está el municipio. Si hay pescado, esto tiene un buen río. ¿Sí o no? Si no tienen pescado, pues, bueno, ahí cerdito, carne, res, lo que sea. Uh-huh. Pues aquí teníamos un tema gastronómico muy interesante. Recuerde que había un caldo parado, que era el que quedaba como por la 13, creo que es, como en la margen derecha, subiendo. Entonces nos va a quedar una zona de contenedores en la calle, muy lindos, bien diseñados, con cubiertas y todo. Caldo parado sigue estando en la calle, pero completamente
2: organizados.
0: Y los restaurantes que estaban adentro se pasan al segundo piso y quedan con terrazas, quedan con balcones. Y también los que venden frutas, verduras, todo lo que es, digamos, los productos de plaza normal, quedan en un gran bloque, que es el bloque principal, ¿sí? Y dejamos en el pasaje, dejamos ahí lo que es el mercado campesino, el mercado general, el mercado campesino, zona de restaurantes. Pero ahí también teníamos comercio en general, ropa, zapatos, maletas, de todo. Lo pasamos a otro bloque. Pero también usted encuentra cárnicos. Los cárnicos lo pasamos a otro bloque. Entonces, tenemos todo un centro comercial con una zona de cárnicos, con una zona de plaza, con una zona de mercado campesino, con una zona de comercio en general y un segundo piso con una zona externa de zona gastronómica muy importante. Pero además les boto otro dato a todos los ciudadanos que nos ven y que nos siguen en este momento. Este proyecto fue premiado a nivel nacional por el diseño que tiene. Es muy, muy bonito, es muy esbelto, es muy bonito. Tiene unas técnicas y unas formas constructivas muy modernas, muy actualizadas, pero además estéticamente tiene unos elementos. La puerta es un triángulo. La puerta es un triángulo. ¿Sabe por qué?
1: ¿Por qué?
0: Primero, porque es muy impactante, y segundo, porque hace alusión a algunos símbolos de nuestros ancestros acá, de las comunidades indígenas que permanecían en este territorio, y se ha encontrado vestigios donde ellos hacían un triángulo haciendo referencia como a las puertas y a las zonas de entrada. Entonces, esta puerta es un triángulo muy, muy grande. Le entregamos un espacio público a la ciudad, iluminación pública. Además, va a llevar como en el estadio. ¿Se ha visto el recubrimiento que tienen los estadios construimos? Esta va a llevar un recubrimiento.
2: Que a la vez es térmico.
0: Exactamente. Que nos permite controlar la lluvia, porque aquí llueve chubasqueado, llueve helado, pero con esos poros que tiene esa estructura permite el paso de aire. Entonces, esta plaza también lo va a tener otra forma, porque digamos que conserva esas formas agudas o de punta del diseño, digamos, en el cual fue inspirado, y va a llevar ese recubrimiento muy bonita con estas tres grandes zonas.
1: ¿Terminado para cuándo?
0: Nosotros esperamos tenerla terminada, entregada y funcionando el primer trimestre del siguiente año. Estamos dándole con toda para...
1: ¿No alcanzamos para a las velitas en diciembre, es que, como habíamos dicho?
0: Se nos ha presentado un inconveniente en todas las obras públicas arquitectónicas del departamento, y son los certificados de redes eléctricas.
2: El RETIE.
0: Eso nos tarda un tiempo importante. Nosotros ya empezamos a montar cubiertas ahí, ya empiezan a verla terminada, mampostería, redes, y luego de esas redes empezamos los procesos de certificación, que esos procesos de certificación tardan un tiempo importante, pero le están trabajando muy duro para tenerla lo antes posible.
1: Bien, son las 7 de la mañana, 32 minutos. Sergio Iván Muñoz, hasta hoy gerente de la Agencia para la Infraestructura del Meta, presentando su balance aquí en Noticias Ya.
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10: 35 minutos.
11: Bien, son las 7 de la mañana, 35 minutos en Colombia. Hemos hablado de diferentes regiones del departamento, pero ahora... Uy, no, no me hablé de patacón.
12: De comida, de colegios, de plazas, de vías, de, no,
13: es
12: de
13: buena centros. Hora, es buena de, hora para hablar de desayuno.
12: Las de centros días, señor.
11: O sea, escalado. Más bien tenga la señora a que se pare aquí encima de la tabla para hacer las patacones de Puerto Llanos.
12: Vámonos para una vía bueno, que me gustó, José Iván.
11: ¿Cuál es? ¿Cuál?
12: La de acceso a Cubarral. Qué vía tan buena que quedó.
11: ¿Pero por dónde?
12: Por la vía principal.
11: Sí, pero el acceso por dónde, ¿por Puerto López o por Barranca
12: de Cubarral, Cubarral, Cubarral.
11: Ah, Cuba, perdón.
12: Después
11: no
12: de
11: no sé por qué me fui para Cabullar.
12: Guamal,
11: Cubarral. Me fui para Cabullar. Esa vía Cubarral, Sergio.
13: Bueno, esa vía Cubarral, nosotros cuando
11: arrancamos... Ahí está el cruce.
13: Ahí va, San Martín. Esa es la vía... Ahí sigue uno para San Martín o se mete uno a la derecha y entra a Cubarral.
11: Guamal, San Martín, adelantico del Humea.
13: Exactamente.
11: Ahí está el giro, la entrada a la derecha.
12: Cubarral, El Dorado, El Castillo.
13: Cuando arrancamos nosotros en el gobierno del 2024, una de las solicitudes que nos hicieron en el plan de desarrollo la gente era atender esa vía, porque con esa vía... se comunica además de Cubarral, El Dorado y el municipio de El Castillo. Y la vía presentaba un deterioro muy, muy alto. La señora gobernadora nos dijo, bueno, revisemos qué hacemos, miremos a ver, vamos a explorarlo. Pero nos presentaron un proyecto, la verdad, muy, muy costoso. Nos lo presentaron, digamos, como en articulación ahí las administraciones municipales y demás. Pero lo que dijimos con la señora gobernadora es, venga, vamos a probar el fresado. Vamos a traer equipos de fresado, vamos a quitar todo ese asfalto viejo y vamos a empezar a probar con asfalto nuevo.
11: Bueno, parece que fuera un montaje, ¿no? ¿Cómo parece se ve bonita la vía? Sí, parece.
12: No, esa vía es espectacular.
11: No, es espectacular. No, ya la recorrimos. Ya, ya la hemos recorrido.
13: Las obras nuestras ya están al nivel de la inteligencia artificial. Eran mejores. Entonces nosotros ahí le trabajamos muy duro. Al final logramos hacer un proyecto muy eficiente. Ese proyecto nos costó 7,000 millones de pesos y fue la prueba inicial de que el fresado nos podía funcionar en asfaltos de este nivel de deterioro. Y mire, nos quedó muy bueno. Al final de los 10 kilómetros logramos aprovechar dos que estaban muy buenos. Le hicimos sello de fisuras, que es básicamente cuando empieza a presentar como unas fisuritas.
12: La piel de cocodrilo,
13: que
12: llaman.
13: Piel de cocodrilo. Ingeniero, ¿no?
12: Sí, señor.
13: Ese piel de cocodrilo lo que hace uno le aplica una emulsión con unas arenas y se sella para que no le pase el agua. Porque lo que daña el asfalto es el agua. El agua se filtra, hace un rotico con la llanta que pasa, rompe y luego daña la estructura abajo de la vía, porque la vía son materiales pétreos, entonces son unas arenas, son piedras y todo lo demás, cuando le pasa el agua la rompe y la daña. Entonces lo que hicimos fue curar una parte de la vía, la otra parte la fresamos, la repavimentamos completamente nueva y al final hicimos como un bacheo, que es básicamente un parcheo localizado en una zona, y nos quedó muy buena y atendimos una problemática de la gente que en 10 kilómetros nos costó cerca de 7,000 millones de pesos. Fuimos muy eficientes allí y logramos terminar un proyecto también muy, muy rápido, como lo estamos haciendo hoy en Villavicencio, mejorando y reponiendo toda la carpeta asfáltica que ya tenía muchísimos años y presenta un deterioro acelerado en Villavicencio.
11: Bueno, el siguiente video es donde aparecía como un galán de cine allá encima de la terraza con la ciudad.
12: Fue producto de un informe especial haciendo, de Noticias Ya.
11: Haciendo parte del informe especial de Noticias Ya. ¿Cómo vamos? La nueva torre del hospital.
13: Bueno, ese video lleva por ahí unas 2 semanas porque ya terminamos todas las zonas de los cárcamos donde van a ir las plantas, los árboles, los jardines, todo eso ya lo terminamos, ya liberamos toda la zona porque entramos en urbanismo. Ya la torre en la fachada tiene toda la perfilería. Mire esa perfilería ahí que estaba en pruebas ese día que tomaron ese video.
11: Sí.
13: Ya está toda montada.
11: Sí.
13: Ya, si pasa hoy la gente, que además los invito, pasen. Esto no es inteligencia artificial, no es un cuento más. La torre del hospital, la nueva torre del hospital de todos los metenses, ya está en fase de finalización en su construcción. Ya la gente puede ver, de hecho me han escrito muchas personas porque pasan y lo miran y me dicen, uy hermano, qué bacano, es gigante. Y se ve desde casi, mejor dicho, toda la parte alta de la ciudad se ve esa torre. Nosotros ya entramos en detalles de esa torre, ya estamos en urbanismo, ya conectamos las redes eléctricas, las redes sanitarias, las redes de acueductos, ya tiene todas las redes conectadas, que era lo que nos hacía falta para empezar a hacer pruebas. Ya nosotros empezamos a hacer todo el urbanismo, a instalar equipos y hacer cierre de los cielos rasos, es decir, como de los techos, que es lo que se hace una vez terminamos como pruebas. Lo último que vamos a hacer nosotros ahí es instalar el piso. Entonces la gente pasa y seguramente en algunos videos que ustedes puedan ver van a ver el techo, van a ver algunas luminarias, pero en el piso todavía, como decimos nosotros, como en obra gris. ¿Por qué? Ese es un piso especial que se llama piso vinílico. Es un piso que queda casi como una goma, que es un material muy especial que se da ahora en los nuevos centros hospitalarios.
12: Por asepsia tiene que ser entero, ¿no?
13: Exactamente. Uh-huh. Y tiene una curvatura. En las esquinitas lleva unas curvas, porque los cuando usted lo deja en esquinas, esa parte permite que se acumulen allí bacterias o algunos elementos que no son propicios para esta clase de infraestructura. Entonces vamos a encontrar pisos curvos, vamos a encontrar pisos vinílicos, casi que se aplican completamente, no son losas, sino se aplican completamente y quedan completamente selladitos. Entonces eso es lo último que vamos a hacer, eso esperamos hacerlo por ahí en el mes de diciembre, ya para que es el cierre, para que nadie lo pise, para que nadie lo toque, porque entran colaboradores con botas, que llegan colaboradores con piedritas en las botas y se pueden tirar el piso. Entonces una vez se selle todo, claro, se aplican pisos y se cierra ya.
11: Ahí puede decir, entran los periodistas de noticias ya con piedras en los zapatos y entonces...
12: Después entran solo la dotación y ya quedó terminado.
13: La dotación, que fue un proceso, eso fue lo que más nos generó retraso, y en eso tenemos que contarle a la gente, no es fácil construir hospitales. Ustedes que son llaneros y son metenses de pura cepa, ¿cuántos hospitales de estos recuerda que se construyan?
11: El de... ¿En un 10% de proporcionalidad? No, tampoco, un 20% de proporcionalidad. El último que me acuerde, el de Guamal. Pero el de Guamal duró, ¿cuántas administraciones? ¿Como 4 o 5?
14: Y el 14 años sin ejecutarlo y usted terminó haciéndolo.
13: Pero no tiene este nivel de detalle.
14: No.
12: El Hospital del Dorado se entregó hace dos días, pero es un nivel pues no, muy claro, diferente.
14: No.
15: Yo le diría que la última infraestructura así nueva médica puede ser la clínica cardiovascular, que es algo privado, pero el único así nuevo.
13: Pero pública, yo creo que el último hospital público que se construyó en el departamento del Meta, o por lo menos
12: de Granada.
13: Fue el de Granada. Y tardaron tres administraciones. Una lo diseñó, otra lo contrató y lo financió, otra lo adicionó, lo ajustó y lo puso en funcionamiento. Tardaron tres administraciones.
14: Sí.
13: ¿Sí? Nosotros aquí en esto estamos haciéndola en dos, pero lo mejor es que estamos dejando los estudios y diseños, y seguramente ya la señora gobernadora el siguiente año, digamos que ha sido todo su interés trabajar en la Torre 2, que es la Torre de Hospitalización. Entonces, ¿usted se dio cuenta, José Iván, César, que lo recorrieron? Todas las especialidades que vamos a tener acá para que la gente vaya, reciba un diagnóstico con tecnología de punta, con especialistas como los necesitamos en el departamento del Meta. Ya vamos a liberar parte de ese hacinamiento, porque hoy la gente no tiene alternativa. Cuando tiene un dolor, cuando tiene un malestar, ¿qué hace la gente? Se espera para ir a urgencias, porque no encuentra un lugar donde decir, oiga, voy a ir a que me diagnostiquen, a que me digan qué tengo, qué puedo tener. Y toda la gente resulta yendo, los que son de urgencias y los que no son de urgencias. Me decía alguien estos días, ojo, urgencias y emergencias son dos cosas distintas. La idea de esto es que nosotros podamos tener ahí emergencia, que es cuando llega una persona con algo que, un tiro, digamos una puñalada, una situación muy crítica, y personas que tengan alguna dolencia, alguna situación que pueda ser diagnosticada y tratada, vayan a ese otro lugar.
14: Bueno, ya que estamos en Villavo, aprovechemos. Terminada la avenida 40, ya con la señalización, ya se ve muy chévere.
13: Claro, mire cómo se ve. Ahí solo, y eso que solo tenían, esa imagen solo tenía una...
14: El carril
13: una
14: derecho.
13: Los carriles, pero ya están los dos carriles señalizados. Mire cómo nos quedó de linda. Hay mucha gente, José Iván, que dice, oiga, pero están pavimentando donde estaba pavimentado. ¿Por qué no van y pavimentan donde no hay pavimento? Y toca decirle a la gente, mire, son dos cosas distintas. Aquí lo que nosotros estamos haciendo es reponer carpeta asfáltica para que no tengan que volver a hacer un reparcheo. Esas vías no las van a tener que tocar en 10 años. Pero además esa señalización dura mínimo 5 años. Es una señalización muy, muy buena que tiene microesferas. Es decir, tiene unos pedacitos de cristales redondos que lo que nos permiten es mejorar la visual de la vía, pero permite también que los carros que tengan nuevas tecnologías puedan andar por esas vías. Sí, es decir, que puedan tener frenado, control de carril, todo eso lo puedan tener. Pero además que la señora que va en la motico, el señor que seguramente va en la cicla, pues no se encuentre con un hueco, se caiga, pierda la vida o seguramente se lesione. A nosotros nos enseñaron y nos enseñamos a vivir con vías feas. Y entonces cuando uno dice, venga, pero están pavimentando donde estaba bueno. No estaba bueno. La gente aquí critica que las vías tienen parche sobre parche, hueco sobre hueco. No
14: turupe sobre turupe.
13: Ya, eso se acaba.
14: De hecho, para utilizar términos llaneros.
12: Esa es la vía Puerto López, ¿no?
13: Esa es la vía Puerto López.
14: Esa es la vía Puerto López. Mire, ahí va llegando a ¿cómo se llama? La Primavera. Al Centro Empresarial La Primavera, a la izquierda está Macro.
13: Ahí ya, pero ya lo pasamos, ¿no?
14: Ya
13: estamos al frente del Colegio Industrial hacia arriba, mejor dicho. Ya pasamos toda esa zona.
12: Saben en el Mero y Roba Ayer, ¿entiendes?
13: Exacto. ¿Y sabe qué? ¿Sabe qué es lo mejor? Vamos a llegar hasta ahí, al Parque de Banderas, que esa zona está terrible.
14: Hasta el semáforo donde comienza Unimeta.
13: Hasta el semáforo, antes del semáforo donde comienza Unimeta, ahí. Eso nos va a quedar muy bueno. Pero además la gente va a poder transitar por estas vías 10 años sin problemas. Son vías muy buenas para que la gente transite sin inconveniente, ¿sí? Para que además le hagamos vigilancia, porque aquí pasa una cosa bien particular. Hay una vía buena y algún vecino le da por romper el asfalto para meterle un tubo, porque le dio por hacer un localito adicional, porque le dio por poner un apartamento adicional. No está mal el local adicional, no está mal el apartamento adicional, pero hay que hacer todos los trámites, hay que pedir los permisos que son, ¿sí? Porque si no, se tiran las vías buenas y eso pasa comúnmente.
15: Como José Iván, de gringos.
14: Ah, como al frente de gringos, que a propósito rompieron la vía y quedó un sumidero, golpe terrible.
13: Pero esto es para contarle a los taxistas, a los buseteros, a la señora de la moto, al señor de la moto, al señor del taxi. Este es un plan de intervención vial de Villavicencio. Villavicencio debe tener un plan de intervención vial y de reposición de su carpeta asfáltica. Que primero arranquemos con las vías principales. Este proyecto atiende vía Catama, vía Puerto López y un tramo principal de la avenida 40. La idea de esto, ¿cuál es? Que después se tomen los anillos viales, que ya están empezando a presentar fallas en la estructura vial, que luego se tomen las rutas de busetas. Imagínense que cada gobierno llegara y hiciera esto. Cada gobierno.
12: Una vía, cada uno cogiera
13: claro,
12: una vía.
13: Claro, 20, 15 kilómetros. ¿Sabe qué pasa? En 12 años vuelve y se encuentra otro gobierno y arranca desde la vía que trabajaron hace 12 años y mantenemos las vías como en Medellín. A nosotros venimos, no es que Medellín tiene muy buenas vías. Pues, ¿por qué hacen esto?
14: Claro.
13: Entonces, ¿qué es lo que hay que hacer? Claro, seguramente esa gente que le gusta tirar piedra y le gusta hablar carreta, pero nunca construyen, nunca hacen nada, son los que salen a criticar esto. Pero cuando nos quede bien señalizado, bien bonito, van a decir, oiga, ¿cómo cambió la ciudad? Y esto es un proyecto que pensamos en la gobernación del Meta, que se trabajó con la señora gobernadora, y bueno, 13.5 kilómetros que van a hacer a Villavicencio más bonita, más segura y con mejores índices de movilidad en los tres principales corredores viales, Avenida 40, Avenida Puerto López y Avenida Catama.
14: Bueno, vamos con unos comerciales y venimos para hablar de una vía que va a conectar el Oriente, porque somos parte del Oriente del país, con el Pacífico. ¿Le parece?
12: En un y de la cual habló el director de Invías la semana
14: sí,
12: pasada.
14: Sí, señor. A la...
13: Yo me ilusioné, pensé que íbamos con el desayuno, pero bueno, esperamos las 10.
14: No, pero pues, si quieren nos vamos a desayunar. Adiós,
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10: Las 7 y 51 minutos.
14: El director del Instituto Nacional de Vías, que estuvo el pasado jueves en Villavicencio, anunció la designación de su subdirector técnico como gerente de dos proyectos que están en los extremos del departamento. Uno es la vía Puerto Gaitán, Puente Arimena, El Viento, Puerto Carreño.
12: La transversal de la Altillanura.
14: La transversal de la Altillanura. Y por el otro lado, al otro extremo, la vía Mesetas, Uribe, Papaneme, Colombia, Huila.
12: La transversal de la Macarena.
14: La transversal de la Macarena. ¿Cómo va esa vía, Sergio, a propósito?
13: La vía Uribe-Papaneme. Ahí son dos proyectos que están en ejecución, José Iván. Uno de ellos es el proyecto entre Mesetas y Uribe, que eso lo está haciendo la Nación, eso lo contrató el Invías en el gobierno Duque, y ellos están avanzando muy bien, son casi 50 kilómetros.
14: O sea, ¿esta vía que estamos viendo la hizo el Invías?
13: No, ese es el tramo nuestro, es el tramo Uribe-Papaneme. Mire, esa zona que usted ve a la izquierda es el SOSME, ahí nosotros disponemos el material de ese corte de montaña que usted ve. ¿Sí ve que las montañas están cortadas?
14: Sí.
13: Todo
14: sí.
13: Eso lo trasladamos a ese punto. ¿Sí ve que era toda una zona roja? Ahí todo ese material lo trasladamos. Nosotros ya vamos en el kilómetro 6 de 15, mire esa vía. Claro, estas imágenes son ya de hace como principio de año tal vez, pero hoy tenemos 6 kilómetros completamente pavimentados de los 15.5 kilómetros.
14: Un amigo me dijo que me iba a llevar a recorrer esa vía, pero se le olvidó.
13: Bueno, íbamos a ir como funcionarios, ahora nos toca ir como ciudadanos, pero lo bueno es que no estamos restringidos a ir, así que podemos ir allá y ver ese proyecto tan importante. Mire cómo se ve, digamos, como para los ciudadanos. Ahí nosotros cruzamos la cordillera. Ahí nosotros tenemos que cruzar la cordillera para llegar al Huila. Pero mire que es una montaña tendida. No es una montaña tan empinada.
12: No es muy pendiente, ¿no?
13: Eso, no es una pendiente. Es una montaña tendida, pero ahí nosotros lo que hicimos es mejorar la pendiente de la vía. ¿Qué hicimos nosotros? Este es un proyecto completamente en concreto. No es como acá en Villavicencio que usted ve asfalto, que es negro. No, aquí son losas de concreto, por eso se ve. Mire, ahí están aplicando el concreto. Las losas, digamos, son...
12: ¿Tiene mayor duración en ese tipo de terreno?
13: Dura mucho más. Lo que pasa es que ahí no tenemos asfalto cerca. Lo que sí tenemos es material pétreo. Entonces ahí se instalan plantas de concreto. Con el material del río Duda se hace ese concreto y se empieza a aplicar. Ahí tenemos una... Se optimiza un poco con los materiales de la zona, porque los tiempos del asfalto pues serían más complejos y tendríamos que instalar plantas de asfalto, tal vez nos dan unas condiciones distintas. Mire, ahí sí se ve ya el pavimento. Esos eran los tres primeros kilómetros. Bonito. Esas partes de las montañas ya las estabilizamos, y lo que hicimos ahí, a diferencia de otras vías, mire, ¿sí ve que ese es un muro? Ese es un muro. Ahí era un bajo. Lo que hicimos nosotros es, donde habían bajos, subir la vía; donde habían pendientes cerca al bajo, la cortamos. Ahí ve el corte de la montaña. Para que la vía tenga una sola pendiente constante. Si no, nos pasaría como la vía al Guaviare. Ustedes han recorrido el Guaviare, uno va y coge uno como...
14: Sube y baja.
13: Coge unas ondulaciones del nivel de la formación de la tierra. Entonces, aquí, como es una vía que va a ser una vía nacional, una vía que nos conecta con el Pacífico, y van a transitar mulas, vehículos de carga y demás, lo que hicimos fue una pendiente constante.
12: Es decir, ¿cuántos kilómetros hay Uribe-Papaneme?
13: Uribe-Papaneme son 20 más o menos.
12: 20. ¿De ellos están interviniendo cuántos?
13: Nosotros, todo se le hace mantenimiento a los 20 kilómetros, son completamente transitables. ¿Sabe cuánto me ha demorado de acá de Villavicencio al río Papaneme, César? Póngale.
12: ¿5 horas?
13: 4 horas me he demorado yo. 4 horas. De aquí hasta el río.
12: Hay que ir.
13: 4 horas. Y es un lugar espectacular. Con razón, esos criminales de las FARC les gustaba tanto esa zona. Es una zona lindísima, llena de agua, llena de zonas naturales importantes, muchísimos animales, un paisaje, de los paisajes más bonitos del departamento, ese paisaje.
14: Esa zona.
13: Mire esa ondulación tan linda. Tan lindo. Pero además se parece muchísimo al paisaje cafetero.
14: Sí, ¿sabe que sí?
13: Es muy parecido. Y el clima es un clima primaveral. Es un clima fresquito, es un climita templado. Es muy, muy bonito. Con razón esta gente se ubicaba allá y vivían muy contentos, muy cómodos, porque tenían muchos ríos, agua de sobra, tenían alimento, una zona muy...

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7: Las 8 en punto. Bienvenidos a esta emisión de Tiempo de Noticias correspondiente a hoy, miércoles 14 de octubre del año 2026. Este es el equipo que dirige Lucila Gómez, del que hacemos parte Paula Sánchez, Sofía Granada y Omar Camargo. En la consola de WL Radio, Alexander Rodríguez. Estamos transmitiendo en vivo y en directo desde el estudio de WL Radio en el centro de Villavicencio. En la capital del Meta amanecemos con cielo más bien despejado. Hay algo de nubosidad, pero más bien poca, y el pronóstico dice que tendremos un miércoles soleado. No hay pronóstico de lloviznas para hoy. Algo de nubosidad se mantendrá por ahí, pero dice que va a estar predominando el sol y muy seguramente la temperatura fuerte que es característica en esta ciudad. Nosotros vamos a presentarles los titulares de las noticias. 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
7: En Villavicencio no habrá marcha, sino plantón contra el gobierno del presidente Abelardo de la Espriella. Iniciará a las 9 de la mañana en la Plaza de Banderas. El gobierno nacional expidió en la tarde de ayer el decreto 1525, que cambia las reglas de la regulación de las manifestaciones. y se enfoca en detallar cuándo la fuerza pública puede intervenir y qué hechos cierran las vías de diálogo. El presidente de la Asamblea Departamental del Meta, Luis Suárez, informó que el proyecto de presupuesto para el año 2027 que presentó la gobernación será devuelto en las próximas horas para que se corrijan algunas inconsistencias. Se necesita el puente sobre el río Ariari en Puerto Rico. Las mejores tierras están al otro lado del río, dice el presidente de la Asamblea. Por ahora la gobernación trabaja en un puente, pero en Puerto Concordia. Doy fe que el acuerdo de paz consolidó tranquilidad para el municipio de Puerto Rico, dijo el presidente de la Asamblea y exalcalde de ese municipio, Luis Suárez. La alcaldía de Villavicencio radicó en el Consejo el proyecto de presupuesto 2027 por 1.700.000.000.000 de pesos. El gerente de Fedearroz, Rafael Hernández Lozano, informó durante su visita a Villavicencio que el área de siembra de arroz en el Meta bajó a 45.000 hectáreas este año. En 2025 se habían sembrado 59.000 hectáreas. Ya vamos en 45.000. El pavimento de la vía que une las veredas Buenavista y Samaria en Villavicencio quedó en el aire tras el nuevo deslizamiento del pasado domingo. El alcalde de Uribe, Deison Cantor, mostró cómo va la pavimentación de la carretera que unirá su municipio con Colombia Huila, atravesando la cordillera oriental. Este es el proyecto de conexión vial de Orinoquia Pacífico. En los deportes, en el Campeonato Nacional de Baloncesto, Caimanes del Llano le ganó anoche 85-76 a Capitanes de Bogotá en partido disputado en la capital del país. El segundo partido iniciará a las 8:30 de la noche de hoy, miércoles, en el Coliseo Cayetano Cañizares de Bogotá. 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Vamos a los anuncios comerciales y regresamos para ampliar las noticias.
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24: Ahora son las 8 de la mañana, 11 minutos en tiempo de noticias. Omar, buenos días.
7: Buenos días, Lucila, y vamos a la ampliación de las noticias. Hay plantón en todo el país, o bueno, quizá en algunas ciudades marchas, ¿no? Pero aquí no habrá marcha, sino plantón en la Plaza de Banderas, aquí en el sector céntrico de la ciudad.
24: Frente al Palacio de Justicia.
7: Frente al Palacio de Justicia. Y digamos que una de las de los sectores que tradicionalmente participan en estas manifestaciones, pues son los educadores. La Asociación de Educadores del Meta, ADEM, ha hecho la respectiva convocatoria. ¿Cómo está eso? Es decir, asumo que viene gente de otros municipios o básicamente de Villavicencio. Profesor Luis Escobar, de la Junta Directiva de la ADEM, buenos días.
24: Recuperar la comunicación. Es el plantón que ha anunciado la Asociación de Educadores del Meta ADEN a propósito de lo que ellos han mencionado como el rechazo a todo el tema de las políticas que están relacionadas con el sector educativo.
25: Se ha organizado un plantón,
24: digamos que en varias ciudades lo que se ha hecho o lo que se ha proyectado es unas marchas
25: y no se hicieron con antelación los permisos
24: de diferentes ciudades capitales. Por lo pronto, por acá en Villavicencio, la información que han entregado es que se van a concentrar todos y quienes llegan de otras localidades del departamento del Meta, pues se van a concentrar en la Plaza de Banderas.
7: Bueno, voy a preguntarle al profesor Escobar si nos escucha ahí, profesor. Buenos días.
25: De otros municipios, precisamente para engrosar este evento, ahí va a estar lleno de arte, de cultura, de folclore. Es una expresión pacífica, con todos sin ningún desmán, no invitando a violencia, ni mucho menos, porque eso no ha sido característica de nosotros, sino pues de otras fuerzas oscuras que a veces se infiltran para generar un malestar. Pero ese es en sí el boceto pues de lo que está previsto 8:30 de la mañana ahí en el Parque de Banderas.
24: Profesor, están convocados los docentes de instituciones públicas de Villavicencio y de otras localidades del departamento del Meta.
25: No te alcancé a escuchar.
7: Bueno, le preguntaba aquí Lucila si vienen de otros municipios, profesores.
25: Sí, claro, la asistencia la van a engrosar los diferentes docentes que vienen desde la Uribe, esta vez está motivada la gente. Mesetas, Puerto Gaitán, Indígenas, Concordia, bueno, y todos los más cercanos, pues obviamente son los primeros que participan, pero estamos haciendo ahí un boceto de los municipios más lejanos que asisten al evento programado para el día de hoy. Calculamos que solo maestros pueden estar alrededor de unos 4,000 maestros ahí en la Plaza de Banderas, sin contar los de Villavicencio y los demás sectores políticos, que son partidos políticos, estudiantes del SENA, de la universidad, los obreros, los campesinos, bueno, en fin, todo lo que tiene que ver con sector social.
24: Profesor, ¿cómo afectaría esto el servicio educativo hoy en Villavicencio, especialmente en la capital del departamento del Meta? ¿Los estudiantes fueron avisados oportunamente? ¿Cómo fue ese proceso precisamente para saber si hoy están ellos o no en clases?
25: Sí, Lucila. Hoy los estudiantes prácticamente no tienen clase. Se les avisó desde el día anterior de que hoy no mandaran los papitos, los niños al colegio, que había una jornada de movilización, pues para no generar caos con los padres de familia, con los mismos transportadores, con los recorridos y con todo, ¿no? O sea, para que quede la vaina, digamos, organizadita. Eso ha sido previamente preparado. Venimos hace más de un mes haciendo este planteamiento y esta organización a fin de que todo pues nos salga como nosotros queremos.
7: ¿El docente que quiera dictar clase hoy está en libertad de hacerlo o hay algún tipo de obligación de asistir?
25: Buena pregunta, Omar. El maestro que no quiera participar, porque eso tenemos que decirlo, también hay maestros que no les gusta entrar a paro, no les gusta movilizarse, prefieren quedarse con sus niños por compromisos y todo en el colegio, pues normalmente el docente puede hacerlo y no pasa nada, digámoslo así. Es un acto voluntario de salir o no salir, de parar o no parar y de trabajar o no trabajar. Pues obviamente a nosotros nos pagan para trabajar, pero pues con estas medidas que se han venido tomando poco a poco, pues nos asustan y en la realidad pues tenemos que prepararnos para lo que se viene.
7: Profe Escobar, ahí en la convocatoria que hace la ADEM dice que es en rechazo a unos planes de privatización y tercerización. Digamos que yo no le he hecho seguimiento exhaustivo a los decretos que quizás saque el gobierno nacional, pero no sabía que había algún plan que en tan corto tiempo haya anunciado el nuevo gobierno para privatizar o tercerizar la educación. ¿Qué nos puede contar sobre eso? O sea, ¿qué ha emitido este nuevo gobierno sobre ese tema?
25: Bueno, digamos son proyectos de decreto que están sobre el escritorio, otros están en el Congreso para reformar leyes, precisamente pensando en eso. En una de los propósitos de este gobierno es, como él lo manifestó, acabar con FECODE, y una de las formas de acabarlo pues es precisamente quitándole el, el trabajo en el sector público, porque ahí se desbarataría la columna vertebral prácticamente. Entonces hay una medida que es reorganizar la forma de la administración de la educación, metiendo allí los colegios privados, los de los religiosos, religiosas y todo lo demás. El otro proyecto es el de los bonos escolares, ampliamente discutido. Ese es un proyecto que viene desde cuando era senadora Paloma Valencia y seguimos en este nuevo proyecto que siguen presentándolo en el Congreso. Y pues si tiene aceptación, porque si a un padre de familia le dice, es que le vamos a dar 10 millones de pesos para que usted lleve a su hijo al mejor colegio, pero entonces es mientras se saca al niño del sistema, porque de ahí en adelante ya no le garantizan nada, pero sí se desbarataría toda la estructura de la planta de personal, del Ministerio de Educación, de la Secretaría de Educación, o sería prácticamente un caos que se formaría allí. Entonces, pues, ante estos intentos, nosotros tenemos que estar preparados y decirle al padre de familia y a la comunidad pública y a ustedes que nos permiten por estos micrófonos, pues eso, estamos alistándonos en caso de que pasen estos proyectos de ley y salgan decretos que atenten contra la estabilidad y contra la educación pública que siempre nosotros hemos profesado y defendido.
24: Profesor, y finalmente ustedes hoy, digamos que la jornada empieza a las 8:30 de la mañana, ¿cuánto tiempo esperan permanecer en la Plaza de Banderas? Y mañana ustedes confirman que va a haber normalidad en la prestación del servicio de educación.
25: Gracias por preguntar. Efectivamente, la movilización está convocada para hoy, o la concentración. Y por ahí alrededor de la 1:00 p.m, máximo 2:00, ya los maestros tienen que organizarse para retornar a sus hogares o a sus sitios de origen, porque pues ya se cumplió con el deber, digámoslo así. Pero esto pues es solamente lo que se llama como un campanazo de alerta al gobierno nacional, porque para el mes de noviembre sí se está preparando un paro indefinido con carácter nacional, precisamente por se prevé que para ese tiempo ya esté más clara las posiciones del gobierno, ya hayan avanzado esos proyectos que tienen en el Congreso, y entonces pues nosotros tenemos que ya llamar al pueblo y a las comunidades educativas a defender lo que siempre ha sido del pueblo y que no caiga en manos del sector privado, pues porque eso es muy lesivo para el pueblo colombiano.
7: ¿Cómo mañana asumen, cómo manejan ustedes la impopularidad que se presenta en un caso como pues, este, en que vienen de una semana de receso escolar? Ayer hubo clase y hoy ya no hay clase. ¿Cómo manejan
25: en
7: eso?
25: En los medios y en las diferentes entidades gubernamentales.
7: Profesor Escobar, ¿cómo manejan el tema de la impopularidad que seguramente genera que el hecho de que vienen de una semana de receso escolar? Ayer hubo clase, hoy no hay clase. ¿Cómo manejan eso?
25: Pues son coincidencias, ¿no?, que se presentan. La semana de receso escolar, pues es una semana que se trabajó en días, no fueron vacaciones, esos días se repusieron por parte de cada maestro en cada colegio, porque si no nos hubiese tocado trabajar, así sea sin niños, pero lo hubiésemos tocado trabajar. Pero sí los sábados, por jornadas completas de todo el día, se repuso 5 sábados, otros le dieron otra modalidad, pero siempre cumpliendo con ese horario. Y el hecho de que, pues, que haya coincidido es precisamente porque la agenda legislativa, la agenda de la Cámara, está en ese momento y no se puede dejar pasar. Entonces, es como se dice, ¿es hoy o es hoy? Hoy está sesionando el Congreso, está sesionando la Cámara, y tienen que escuchar pues el clamor de la clase obrera, trabajadora, de FECODE, de las organizaciones sociales y de todos los que tienen que ver con el aparato educativo, laboral y demás.
24: Pues, profesor, le agradecemos muchísimo esta comunicación que ha tenido con Tiempo de Noticias. Esperamos que hoy la jornada que ustedes van a llevar a cabo se desarrolle sin ningún contratiempo y mañana pues restablezcan con normalidad las clases y para ustedes también restablezcan su labor como docentes en Villavicencio y en otros municipios del departamento del Meta. Mil gracias.
25: Gracias a ustedes porque siempre nos abren los micrófonos para poder mantener informada a la comunidad y a su prestigioso noticiero. Muchas gracias. Buen día.
7: Buen día. Es el profesor Luis Escobar de la Junta Directiva de la Asociación de Educadores del Meta ADEM y del plantón que habrá contra el Gobierno Nacional. Pues pasamos a otro ángulo noticioso, porque en las últimas horas dialogamos con el presidente de la Asamblea sobre unos tres temas, quizá el presupuesto, presupuesto sí, que presentó la gobernación, él como fue alcalde de Puerto Rico, entonces aprovechamos para preguntarle, bueno, ¿qué pasó con la idea de poner un puente sobre el río Ariari ahí en Puerto Rico? Y el otro tema es que pues el gobierno nacional, digamos que no es muy afín a impulsar el acuerdo de paz que firmó el expresidente Santos con las FARC. Y sin embargo, allá en Puerto Rico hay un pueblito que se llama Puerto Toledo, que eso fue en el pasado casa de las FARC. Ellos hacían las fiestas allá, sí, todo claro, lo que querían allá en Puerto Toledo. Y después del acuerdo de paz, esto ha sido una historia diferente. Entonces, ¿qué piensa de ese tema ahí de que el gobierno nacional, pues ahora como que le diga no al acuerdo de paz? Bueno, pues vamos a escuchar a Luis Suárez, el presidente de la Asamblea, inicialmente refiriéndose al tema del presupuesto 2027 para la gobernación del Meta.
0: Y el 28, cuatro días abiertos a las comunidades donde cada secretario va a exponer y justificar por qué el monto asignado a su secretaría, y ahí es donde queremos que cada uno de los sectores interesados, según la publicación que se hace en la secretaría, nos acompañe para poder reconocer ajustes necesarios.
7: Recuérdenos por favor el monto del presupuesto y cuál es la decisión que se tomó en las últimas horas.
0: 1.394.000.000.000 hacen parte de los diferentes sectores. La decisión que se ha tomado es que se devuelve por algunas inconsistencias muy mínimas y estaremos muy atentos de que nos lo vuelvan a poner a disposición para distribuírselo a cada uno de los diputados, se estudie, se generen los debates y la socialización correspondiente.
7: Bueno, más allá del tema del presupuesto, usted ha dicho en esta intervención que todavía se mantiene el proyecto de hacer un puente sobre el río Ariari en Puerto Rico. ¿Se ha movido el tema?
0: El tema aún se mantiene, considero que no hay duda de que se haga o no se haga en torno a la necesidad de hacer un reconocimiento a las poblaciones de esos sectores, si se puede decir dar un abrazo a la resiliencia y el alcance que han logrado con la consolidación económica de ese municipio.
7: El hecho de que estén construyendo uno en Puerto Concordia no afecta porque se dirá, bueno, ya hicimos uno allá más al sur.
0: Qué interesante proposición, oposición. Lo que pasa es que desde aquí los vemos muy cerquita, pero quienes tienen el privilegio de estar allá en territorio son bien distantes y hay números de familias involucradas que merecen entrar en las oportunidades de comercialización que esos territorios tienen. Las mejores tierras del departamento están allá, a los otros lados de los ríos que no se han podido conectar.
7: Presidente, hay una percepción de que el gobierno nacional actual no va a impulsar mucho el acuerdo de paz. Y allá en su municipio hay un sitio, Puerto Toledo, que fue casa de las FARC durante muchos años y que creo que es ejemplo de que el acuerdo de paz quizá sí puede ayudar a recuperar regiones. ¿O usted qué piensa al respecto?
0: Por eso es que de alguna manera critico los excesos que se generan en algunos campos de los extremos políticos, porque más que decir apoyo o no apoyo es revisar los impactos en cada uno de los sectores. Doy fe que para el municipio de Puerto Rico el proceso de paz consolidó tranquilidad para los habitantes en un amplio tiempo. Después se alteró un poco, pero guardamos la posibilidad de que se reconozca la disponibilidad de los habitantes del sector y por respeto a ellos se les mantengan unos programas que merecen para consolidar esos territorios.
24: Era el presidente de la Asamblea del Departamento del Meta, Luis Alfonso Suárez, aquí hablando en Tiempo de Noticias. Para regresarnos al tema y antes de irnos a nuestro break comercial, claro, no a todos nos parece bien o no a todos nos gusta que efectivamente pues pasen estas cosas, para hablar de la protesta de los docentes. Y es que vienen de una semana de receso, ayer algunos colegios no estaban en clases, apenas empezaron hoy en el caso de los privados, y los colegios públicos sí, pues la verdad uno espera que sí mi hijo o mi hija o mis hijos están en un colegio público, pierdan el menor tiempo posible de estudio, entendiendo todas las razones, por supuesto. Claro, los docentes quieren protestar, están incómodos por algunos temas nacionales. Uy, pero pasó una semana de receso. Pasó una semana.

0: otro para cambiar de grado, y otros están en el proceso de recuperaciones, porque bueno, a ningún niño ni a ningún papá, por supuesto, le gusta tener dificultades con las notas y con ese tema del cierre de ciclo de un año escolar. Las 8 de la mañana, 29 minutos. Bueno, ahí ponen los mensajes que nos llegan a Facebook. Sí, pues la gente dice, aquí un mensaje dice, como conchudos, dice el señor en Facebook. Bueno, creo que esa organización de protestas, pues también deberían empezar un poquito o pensar un poquito más en esos tiempos. Venimos de una semana, pues obviamente todos esperábamos que los niños regresaran a clase sin ningún inconveniente. 8:29 minutos, vamos a nuestro break comercial y ya regresamos para desarrollar más información aquí en Tiempo de Noticias.
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0: Muy bien, son las 8 de la mañana, 33 minutos. Una noticia amable, una noticia muy buena.

0: 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Los estudiantes del Instituto Técnico COFREN obtuvieron reconocimiento en el séptimo encuentro de robotistas llaneros. Fue la segunda jornada de tecnología sostenible que se desarrolló en la institución educativa Luis Carlos Galán aquí en Villavicencio, y ahí competían colegios públicos y privados, colegios que están trabajando con los chicos en todo este tema de robótica. Pues bien, los encuentros reunieron a diferentes estudiantes de diferentes instituciones educativas en torno a la robótica, los automatismos, la tecnología, la sostenibilidad ambiental y el emprendimiento escolar. Y ese tipo de actividades pues hacen que los chicos se pongan a pensar, a crear, a desarrollar prototipos, y de verdad que ha sido muy interesante ver cómo nuestros estudiantes en Villavicencio han logrado escalar de manera muy importante en todos los temas de robótica y de prototipos. Pues bien, el Instituto Técnico COFREN participó con 12 estudiantes que mostraron todas sus habilidades, sus conocimientos en cuatro categorías: fútbol robotista, seguidor de línea reto, sumo autónomo y proyectos de tecnologías verdes. La verdad, pues es muy llamativo ver a los chicos trabajando en este tema de robótica. COFREN, para quienes estén interesados, aquí alguien me está escribiendo internamente, para quienes estén interesados, COFREN hace cursos de robótica, son cursos que pueden hacer los chicos en la jornada contraria a la jornada escolar, y esto hace que los chicos desarrollen de una mejor manera su capacidad de innovación, de emprendimiento, de pensamiento, de construcción del conocimiento. ¡Qué maravilla por eso! Así es que los participantes obtuvieron el tercer lugar en la categoría de tecnologías verdes, recibieron un reconocimiento por un proyecto ambiental híbrido que se llamó BioLego Innovators. Ellos desarrollaron el AquaClean, una propuesta que permitió integrar los temas de tecnología con los temas de conciencia ambiental. Felicitaciones para los chicos que están desarrollando esos cursos de robótica. Esos chicos realizan estas clases de robótica como ya les mencionaba, en las jornadas contrarias, averigüen en COFREN, ahí están las fotitos de los chicos. Los felicitamos demasiado porque, bueno, ustedes no saben cómo incentiva esto a los jóvenes a crear y cómo nos hace falta de eso, que estén un poquito pensando en que efectivamente podemos y tenemos la capacidad para ir desarrollando este tipo de iniciativas. 8:36 PM, nos vamos a un tema económico, pero que tiene que ver con política, y es que ya en el Consejo de Villavicencio fue radicado el proyecto de acuerdo que busca establecer el presupuesto que tendrá la Alcaldía de Villavicencio, cada una de sus secretarías y los diferentes institutos descentralizados, que efectivamente pues tendrán su último año de gobierno, su última vigencia y su última oportunidad para que el alcalde pueda lograr el cumplimiento de las metas del plan de desarrollo. Ese es el proyecto que está ahí sobre las mesas de cada uno de los concejales. Hablamos con William Sánchez, él es el actual vicepresidente del Consejo de Villavicencio, quien se refirió justamente a esta iniciativa. Esta es una iniciativa que requiere que los concejales la estudien, la analicen, porque muchas secretarías pues están necesitando recursos suficientes y a veces incluso en cambio de vigencia podrían estar proponiendo que se aumenten los recursos para algunas dependencias, porque se necesita cerrar, como lo ha dicho el alcalde, muy bien este periodo de gobierno que él ha liderado desde el año 2024. 8:37, escuchemos lo que dijo el concejal William Sánchez.
1: Para todas las personas que nos están escuchando, sí, como bien usted lo dice, ya fue radicado el presupuesto para la vigencia 2027, el tema del presupuesto para la ciudad de Villavicencio, que es por valor de 1.700.559 millones de pesos.
2: Bueno, eso se entiende pasa a Comisión de Hacienda en los próximos días.
1: Como bien usted lo sabe, ya fue radicado el consejo, ahora el presidente va a poner los ponentes de este presupuesto, pasa a la comisión de presupuesto y después a plenaria.
2: Bien, ¿ha podido tener alguna información de ese proyecto que usted diga, mire, tenemos esta observación, o todavía no?
1: No, el proyecto fue radicado hace más o menos 2 días, estamos en el estudio del presupuesto para la vigencia 2027 para ver cómo quedó repartido en las diferentes secretarías y direcciones de la alcaldía de Villavicencio.
2: El otro tema, vicepresidente, entiendo que van a venir en los próximos días los funcionarios a presentar informes relacionados con el cumplimiento del plan de desarrollo y seguramente a sustentar también un poco el presupuesto. ¿Ya hay un cronograma?
1: Ya los diferentes informes de gestión por parte de la Secretaría y de las direcciones ya fueron radicados en el Consejo Municipal, de ahí cronograma, y de ahí vamos a estudiar el tema de cumplimiento de las metas del plan de desarrollo, en qué avance va y si realmente están cumpliendo con la ejecución del presupuestal y obviamente también con el cumplimiento de estas metas.
2: ¿A partir de cuándo?
1: De esta semana vamos a empezar ya, con la bendición de Dios, el tema de la gestión y el tema del informe de gestión de cada una de las secretarías.
0: Muy bien, 8:39, era el concejal William Sánchez a propósito del proyecto de acuerdo del presupuesto para la vigencia 2027. Omar Camargo y Paula Sánchez, nuestros compañeros de Tiempo de Noticias, que siempre están pendientes de la información que se genera en la ciudad de Villavicencio, pues se trasladaron al parque infantil. Me gusta demasiado el parque infantil, va a ser escenario de un proyecto bellísimo, ojalá se concrete para la vigencia 2027, pero por ahora es el escenario de el encuentro con los medios de comunicación al que ha convocado el alcalde de Villavicencio para entregar resultados concretos. ¿Cómo le fue a la ciudad con el Festival Llanero? Adelante, compañeros, desde el parque infantil.
2: Hola, Lucila. Pues sí, estamos aquí en el parque infantil, está todo listo para la conferencia de prensa y esperando, por supuesto, que llegue el alcalde Alexander Vaquero. Por aquí ya hay algunos funcionarios, he visto al director del Instituto de Turismo Municipal, que entrevistamos ayer aquí en Tiempo de Noticias, por allá veo también al director del IMDER, Josimar López, y bueno, algunos asesores tal vez, pero quisiera aprovechar, Lucila, ayúdeme aquí, tengo aquí al colega William Urrego, que aparte de periodista, pues es parte de la Junta de Acción Comunal, la Vereda Buenavista, y habitante de la Vereda Buenavista, y resulta que en Buenavista ha ocurrido una situación, mientras hago ahí un paréntesis, mientras inicia aquí la rueda de prensa, apenas inicia estaremos pendientes, pero quisiera aprovechar para hablar de Buenavista, porque se fue la carretera que une Buenavista con Samaria, las dos veredas que están ahí pegaditas en la zona montañosa. ¿Qué fue lo que pasó y cuál es la situación hoy? Si ya fueron funcionarios a revisar, ¿qué ha pasado, William? Buenos días.
3: Omitar, muy buenos días para Lucila, para Tiempo de Noticias, un saludo cordial. Infortunadamente el viernes en la noche se nos fue la calzada que comunica desde Buenavista con el Samaria, como usted lo indica. Quedamos divididas muchas familias en Buenavista, los de abajo y los de arriba, los divide un deslizamiento de tierra. El sábado estuvo el gobierno municipal, la administración municipal, han estado pues, pero la situación es muy difícil. Les voy a decir otra cosa peor, omitar. En Super, subiendo de la calle 44 del barrio Galán, se fue estos días la bancada de la vía antigua, está a menos de un metro, para que ustedes tengan en cuenta eso, abajo de Supergas. La situación es muy difícil. Hemos estado ahí mañana, tarde y noche con la comunidad acompañándolos. El gobierno municipal ha estado presente, todas las autoridades, pero estamos incomunicados en este momento.
2: Ah, carambas. Ayúdeme a dibujar un poco más el tema de Supergas. ¿En este momento no hay paso aquí arriba?
3: Sí, hay paso. Está, como de donde está la niña acá, estamos a menos de un metro para que se vaya el derrumbe a la vía principal, que era la vía antigua, la vía antigua. Estamos a menos de un metro. Sí. Hubo un delito de tierra el pasado fin de semana como consecuencia de las lluvias y ayer el director de riesgo del municipio de Villavicencio ya tuvo que percatarse de esta situación.
2: Okay, uy, ahí tenemos entereza. Aparte de lo de Buenavista Samaria, que fue ahí se quedó Samaria incomunicada, ¿o qué? ¿Cómo están haciendo?
3: Suben por la vereda del Carmen, es lo único que ellos pueden hacer. Subir por la vereda acá. No hay otra ruta por ahora.
2: Porque la que los une con Buenavista, ahí la carretera quedó en el aire prácticamente, ¿no? Sí.
3: En estos momentos se hizo un corte de agua. Afortunadamente, con los últimos aguaceros no se ha seguido socavando, pero la idea es construir una nueva variante. No hay nada más que hacer. Sí. Y los niños de las instituciones educativas no tienen cómo llegar a clase.
2: Bueno, vi videos y pues además cuando estaba allá uno alcanza a mirar muchas casas, ¿no? Construcciones alrededor de las vías. Entonces uno se pregunta si hay un buen manejo de agua o esas casas que se construyen ahí son responsables por estos derrumbes, porque no es el único derrumbe, ¿verdad? Esto vienen derrumbes de hace un tiempo.
3: Sí, Omar, tiene toda la razón. La gente debe ser consciente.
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3: Las cunetas antiguas para poder construir encima, para poder hacer galpones. Taparon las cunetas por donde toda la vida cogía el agua. Las canalizaron por una sola canal. Eso generó que la lluvia, la fuerza de la lluvia, empezara a generar los deslizamientos que hoy los tienen sin vía.
2: Complicado. Complicada la situación ahí en Buenavista y las demás veredas del sector ahí para arriba. Es decir, si se llega a ir la carretera en Supergas, como está advirtiendo. Sí.
3: Quisiera decirle, para finalizar, el 29 de septiembre yo hice un video y se lo envié al doctor Saldaña.
2: ¿De Cormacarena?
3: Cormacarena. Se lo envié al jefe de prensa de Cormacarena. Y Cormacarena hasta hoy no fue, no ha ido. Si Cormacarena hubiera ido, seguramente hubiéramos evitado lo que está pasando hoy en ese sector.
2: Han atendido. Bueno, ahí gracias. Está. Muchas gracias, William.
3: No, invitar a usted, a Lucila y a todos los televidentes, toda la gente que está en tiempo de noticias.
2: Gracias. Ahí tenemos una situación complicada por las lluvias, pero también por el mal manejo de las aguas que hace la gente en la zona montañosa. Que es un poco lo que ha pasado en la carretera Bogotá-Villavicencio. Lucila, voy a ir allá al estudio con información y regresamos con más invitados en unos minuticos aquí desde el parque infantil en la parte céntrica de Villavicencio.
0: Bien, Omar, son las 8:46. Antes de terminar esa emisión de Tiempo de Noticias, vamos a un pequeño break comercial y ya regresamos con ustedes.
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0: Ahora son las 8 de la mañana, 49 minutos. A propósito de la movilización de la que nos estaba hablando el profesor Luis Quevedo en la mañana de hoy, de los docentes, pues el gobierno departamental, para prevenir, de todas maneras, era importante garantizar la seguridad también de los manifestantes, de quienes van a ir a protestar y se van a concentrar en la Plaza de Banderas acá en Villavicencio. Se ha confirmado que efectivamente se instaló un puesto de mando unificado para hacer un seguimiento a esta movilización que ha sido convocada para hoy a partir de las 8:30 de la mañana. Va a estar el acompañamiento de la fuerza pública, es decir, va a estar la policía, va a estar la Defensoría del Pueblo, el Ministerio del Interior, la Alcaldía de Villavicencio, otros organismos que están relacionados con los puestos de mando unificado, y pues se van a definir, o se está en este momento confirmando el dispositivo especial y el acompañamiento institucional que va a tener este encuentro de docentes en la Plaza de Banderas durante toda la mañana y durante todo el tiempo que dure efectivamente esta acción de protestar, de estar en un plantón. Los docentes, así las cosas, pues lo que le pedimos a la comunidad es que esté muy tranquilo, que traten de tener paciencia por si las condiciones de movilidad se vayan a alterar en el sector de el Palacio de Justicia y la Plaza de Banderas, que es la única vía, digamos, por ese punto, para llegar al centro de Villavicencio. Paciencia, reorganizar rutas para que no tengan ustedes inconvenientes y efectivamente pues puedan sin ningún problema acceder a cualquier tipo de ruta para llegar al centro de Villavicencio. 8:50 minutos. El Meta se prepara también para responder a sismos, inundaciones e incendios y está preparando a todas las entidades y ya haciendo un llamado a todas las localidades del departamento para que participen activamente este 21 de octubre en un simulacro nacional de respuesta a sismos. No esperemos que ocurran nuevamente movimientos de tierra o cualquier fenómeno natural y no tengamos claridad de cómo reaccionar en ese instante. La situación ya lo hemos vivido recientemente en Panamá, se siente este temblor en Cartagena, lo vivimos en Cali, lo vivimos en Chocó, en Pereira. Así es que creo que es importante que en esta oportunidad no nos tomemos tan a la ligera este tipo de simulacros. Lo que ha dicho el gobierno departamental, y las alcaldías locales deberán activar junto con los organismos de socorro y seguramente, y ojalá lo hagan, que también vinculen a los administradores de los conjuntos cerrados, a los presidentes de juntas de acción comunal, y logremos hacer una gran red para realmente participar, porque la verdad es que a veces si usted está en su casa, pues no se entera de los simulacros, solo lo hacen con las oficinas, con las empresas. Bueno, y si yo estoy en casa, ¿qué? ¿Para dónde cojo? ¿Qué hago? ¿Para dónde corro? ¿Con quién me encuentro? ¿A quién contacto? Pues bien, la jornada va a tener dos momentos, a las 10 de la mañana, ciudadanos, familias, empresas, en fin, todos van a poder desarrollar sus ejercicios de preparación. A las 2 se realizará una simulación dirigida a los organismos, a las alcaldías y a las autoridades para fortalecer la coordinación institucional. Qué importante es que se extiendan estas acciones de formación a los ciudadanos, a la gente del común, a nosotros, a usted y a mí, que nos puede coger el temblor en cualquier lugar, en cualquier espacio, seguramente nos va a tomar seguramente por sorpresa. 8 de la mañana, 53 minutos. Antes de terminar esta emisión de Tiempo de Noticias, les cuento que por lo menos 900 oportunidades laborales se lograron consolidar en el encuentro de la tercera feria de empleo que se desarrolló aquí en la capital del departamento del Meta y que por ahora la está liderando la gobernación del departamento. Recordemos igualmente que hay agencias de empleo en empresas como Cofren, que también tiene su agencia de empleo y que permite que efectivamente ustedes puedan postular sus hojas de vida. Y les doy un datico adicional antes de irnos al cierre de esta emisión de Tiempo de Noticias. La empresa Geopark, una multinacional de petróleos, ha abierto la convocatoria para los jóvenes que están haciendo el tema del primer empleo. Estos jóvenes podrán inscribirse a través de la página web, única y exclusivamente a través de ese sitio web, La empresa se llama Geopar y pueden postular allí las hojas de vida para los chicos que van a hacer prácticas, para todas las carreras. Ahí hay un link que, bueno, al que ustedes pueden acceder, y recuerden que por ahora lo más importante es que puedan cumplir con la posibilidad de hacer prácticas empresariales y o acceder a temas como el primer empleo. Son las 8 de la mañana, 55 minutos, terminamos esta emisión de Tiempo de Noticias. Los invitamos a que nos sigan a través de la radio en 91.8 en FM, la programación que tenemos a partir de este momento, pero con nosotros se conecten nuevamente a través de las redes sociales en www.tiempodenoticias.com.co, también a través de nuestras redes sociales en Facebook, en el canal de YouTube y en X. Recuerden que en instantes vamos a estar transmitiendo en vivo la rueda de prensa a la que nos ha convocado la Alcaldía de Villavicencio. Vamos a conocer cómo le fue a la ciudad durante el Festival Llanero. Terminamos esta emisión. Que tengan un excelente miércoles.

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7: Siendo las 9 en punto, iniciamos los conciertos VIP en WL Radio. En esta mañana de 14 de octubre del 2026, que nos acompaña Alexander Rodríguez, nuestra invitada, la... vamos a decirle, porque tiene nacionalidad española, también es inglesa, británica, y una de las cantantes más importantes de la década de los años 70 en Latinoamérica. Les hablo de Janet y está nuestra invitada en los conciertos VIP de la WL Radio.

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0: 11 de la mañana, 2 minutos. ¿Qué tal, amables oyentes? Bienvenidos. Estamos iniciando a esta hora en Contacto Noticias, como todos los días, de lunes a viernes, en esta frecuencia de los 91.8. Tenemos información fresca y oportuna de lo que está pasando en la Orinoquia colombiana. En este día miércoles, estamos ya a 14 de octubre del año 2026. Los saludamos Darío Rojas, Ale Rodríguez y José Antonio Céspedes Tobar en esta mañana soleada, 30 grados de temperatura, el cielo soleado. Reitero, dice el IDEAN que sin embargo en horas de la noche, tarde noche, va a llover en Villavicencio de nuevo. Este sol nos va a acompañar seguramente durante todo el día, pero que en horas de la tarde noche va a llover, ese pronóstico que tiene el IDEAN. Darío, ¿qué tal? Buen día, ¿cómo me le ha ido?
1: Buenos días, director. Un saludo especial para usted, para nuestro compañero Alexander Rodríguez en el control del máster y a la gente linda que siempre está ahí pendiente acompañándonos a través del dial 91.8, pero también a través de nuestro Facebook emisora, la WL Radio, la que quieres oír. Así es que, pues, muy atentos, como usted lo dice, bastante calor hoy en este día de las marchas que se adelantan en diferentes partes del país, acompañadas por este sol ardiente. Y también hay unas reclamaciones por parte de trabajadoras de la gobernación del Meta, esto en lo que corresponde a un tema de alimentos en la gobernación del Meta, y que están reclamando que se les pague lo que se les debe a estas trabajadoras.
0: Bienvenidos, vamos a presentar noticias.
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0: A las 11 de la mañana, 4 minutos. La gente de Villavicencio no está marchando en ese momento, pero sí se ha agrupado en un plantón en el Parque de Banderas, donde los representantes de varios sindicatos encabezados por la Asociación de Educadores del Meta, ADEN, están protestando frente a las políticas que tiene el actual gobierno nacional. Se han reunido y dicen que van a estar pendientes de esas manifestaciones que se están realizando en todo el país, porque realmente ha salido mucha gente en todo el país a protestar contra el actual gobierno de Abelardo de la Esprilla. ¿Qué dicen en el Meta, Darío?
1: Así es, director. Pues Harry Sinestrosa, él es el presidente de la subdirectiva CUT en el departamento del Meta, la Central Unitaria de Trabajadores, y nos habla sobre esas reclamaciones que hacen al gobierno de Abelardo de la Espriella. A pesar de todas esas medidas que tomaron a última hora tratando de regular la protesta en el país, pues usted ve que son numerosas las marchas, los plantones que se adelantan, como es en el caso de la capital del departamento del Meta, en donde allí se han congregado diferentes centrales, representantes de centrales obreras, también un movimiento estudiantil. Ese movimiento estudiantil sí lo vimos marchando ahí sobre la avenida Alfonso López, y de esta manera, pues en absoluta tranquilidad, hay que decir eso, se adelantan estas protestas aquí en el departamento del Meta. Escuchemos entonces a Harris Inestrosa, el presidente de la CUD en esta parte del país, y sobre lo que indican precisamente esos reclamos que hacen al gobierno nacional.
3: El gobierno está tomando contra los trabajadores. Y aquí nosotros no somos partido político, pero sí podemos decir que somos defensores de los trabajadores. Y lo que está haciendo el gobierno nacional es sacar resoluciones, decretos que van en contra de los ya ganados, de los ya caminados. Entonces, queremos ser muy claros en esto, en que la posición de nosotros es que vamos a defender lo ya ganado y a defender lo ya conquistado. Y mirar cómo este gobierno se da cuenta que no es quitando, no es allanando la salud, no está llenando la educación, sino proponiendo cosas que solucionen al pueblo colombiano.
4: Sí, también, Harris, quisiera su manifestación frente a esas medidas que dispuso en pocas horas el presidente de la República, regulando precisamente las protestas, entregando facultades a la policía para actuar de manera directa, tratando de impedir un derecho constitucional que tenemos los colombianos y que somos soberanos, y que no, uno no lo admite que un presidente que tenga 2 meses en el poder que le dio ese poder al pueblo y que ahora esté precisamente en contra de los intereses del pueblo.
3: Bueno, tenemos que reconocer una cosa al presidente. No fue criado, no fue ciudadano en Colombia, no conoce cómo se desarrolla el propósito del ciudadano colombiano. Sabemos desde las medidas y hay que tener mucho cuidado y alertamos al trabajador, al ciudadano a pie, que estas medidas son lesivas y que hay que tener mucho cuidado con la pronunciación de esto y la aplicación de esto. Menos mal que estamos aquí al lado del Palacio de Justicia, que en algún momento habrá justicia frente al quehacer, a lo que es agarrado y cómo se posicionó nuestro señor presidente.
4: Es importante lo que usted dice y también, pues, digamos, corrijo, no es una oposición frente al presidente de la República, porque ustedes no son partidos políticos, pero sí defensores de los trabajadores en Colombia. Y creo que este mensaje que se da también hoy al mismo presidente de la República es para que reflexione. El pueblo, a pesar de las amenazas, del miedo que se infundió, está en las calles. Y eso es un importante mensaje que usted le brinda incluso al jefe de Estado.
3: Es que aquí no estamos reclamando lo conquistado. El marchar no significa destruir, nos infiltran las manifestaciones. Entonces esos infiltrados son los que hacen ver que el pueblo, al caminar, al protestar, a reclamar sus conquistas, se ven como delincuentes, que es lo que, como nos quiere ver el gobierno nacional.
1: Ahí está entonces Harry Sinestroza, el presidente de la Central Unitaria de Trabajadores en esta parte del país. Otra de las reclamaciones, por supuesto, ya también es el pronunciamiento del Consejo de Estado frente a ese salario mínimo vital que había decretado el expresidente Gustavo Petro y que ahora, pues, desde ya están advirtiendo que habrá disminución en esas discusiones con las centrales obreras y los representantes del gobierno nacional, que van a definir también en máximo 2 meses cuál será ese salario mínimo para los colombianos para el año 2027.
0: Eso en Villavicencio, en Colombia, debemos decir que se lleva a cabo una jornada de movilización en casi todas las ciudades del país ese 14 de octubre, la cual fue convocada por organizaciones sindicales, sectores educativos, estudiantes, colectivos sociales y ambientales. Si bien el llamado a las movilizaciones se ha hecho a nivel nacional, Bogotá concentra una buena parte de las convocatorias. De acuerdo con la programación divulgada por la Secretaría Distrital, diferentes organizaciones tienen previstos varios puntos de encuentro en el Parque Nacional, universidades, espacios culturales y otros sectores de la ciudad, cuyos recorridos terminan todos en la Plaza de Bolívar. ¿Por qué están marchando ese 14 de octubre? Las marchas de este día fueron convocadas por distintos motivos: defensa de los derechos laborales y la educación pública, garantías para la participación ciudadana y cuestionamientos a algunas decisiones del gobierno nacional. En concreto, las centrales obreras y los sindicatos marchan en defensa de los derechos laborales y las condiciones de trabajo. El sector educativo, por su parte, se moviliza para pedir financiación de la educación pública, garantías para los docentes y mejorar las condiciones y prestación de servicios de salud para el magisterio. Por otro lado, varias organizaciones estudiantiles se han sumado a las movilizaciones para defender la autonomía universitaria y exigir garantías para la educación superior pública. Además, se han sumado colectivos ambientales y culturales que buscan defender la protección del territorio y rechazar el fracking, entre otros. Adicionalmente, algunos grupos políticos han convocado la movilización en rechazo a recientes decisiones adoptadas por el gobierno del presidente Abelardo de la Espriella. Entre los asuntos que han generado la controversia está la propuesta relacionada con la administración de colegios públicos, el nuevo decreto que regula las manifestaciones y las iniciativas de seguridad que algunos sectores de oposición consideran que podrán restringir los derechos fundamentales. Ahí está entonces el desarrollo de la marcha que se está cumpliendo aquí en Villavicencio también, donde participan los, además de los sindicatos, de los empleados, algunos estudiantes de la Universidad de Los Llanos que salieron también hoy a marchar aquí en la capital del departamento del Meta. Estamos en Contacto Noticias 11 y 11.

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0: Ahora son las 11 de la mañana, 14 minutos, 11:14. Hoy el alcalde de la capital del Meta, Alexander Vaquero, y su gabinete entregó un balance completo sobre cómo se desarrolló el festival llanero, que culminó el fin de semana con un balance, según la administración, altamente positivo, y las cantidades de actividades que se hicieron en varias partes de la capital del Meta. El alcalde, aprovechamos con él para preguntarle también otros temas especiales, como por ejemplo ha confirmado que efectivamente el próximo mes va a entregar ya en servicio el puente allá de Villacentro en la avenida 40, y logramos hablar con el alcalde del parque de Almaviva. ¿Qué pasa con esa obra que está allí abandonada? Pero nos ha dicho el alcalde Alexander Vaquero que ha realizado varias adecuaciones a ese contrato que viene de la administración anterior para sacar adelante esa iniciativa. Aquí está Alexander Vaquero, alcalde de Villavicencio, hablándonos de esos temas.
1: Yo dije que para noviembre, nunca dije que para mediados. Yo dije que para noviembre, y noviembre tiene 30 días. Aspiramos a entregarlo en noviembre y estamos trabajando indudablemente para ello. Dios permita que podamos avanzar y resolver. Hoy puedo decirles que la administración está trabajando incansablemente para ello, que también estamos trabajando para el Parque del Hacha. El otro mes aspiro, con la ayuda de Dios, a entregarlo. Bueno, vienen obras para la ciudad, un gobierno que se la pasa en el territorio, que todos los días y toda la semana le entregamos una o dos obras a la ciudad, y eso nos llena de satisfacción.
2: ¿Entre esas obras está la modernización de este parque infantil?
1: Sí, está el proyecto. Queremos el otro año resolver un proyecto que puede valer 10.000 millones de pesos. Es una transformación total del parque infantil. Digamos que ya está el diseño, la consultoría, diseño, presupuesto, está en fase 3. Esperemos a ver si el otro año logramos consolidar los recursos, y si eso es así, este parque va a quedar muy lindo, muy bohemio, muy agradable, va a fortalecer la economía, pero pues estamos revisando la plata. Hoy tenemos ya el proyecto, los estudios, diseños, y está en fase 3, reitero.
3: Alcalde, ¿algo de Almaviva? ¿Conoces algo de Almaviva? ¿Qué va a pasar con eso, algo?
1: Almaviva.
2: ¿Del parque de Almaviva?
1: Ah, el parque metropolitano. Nosotros venimos trabajando, le hicimos unos cambios, nos sentamos con los contratistas. Lo que pasa es que son proyectos que no fueron aterrizados, ni financiera, ni técnicamente, ni se hacen inviables, no quedan funcionales. ¿Usted cómo puede entender? Les voy a dar un ejemplo, porque ustedes me están preguntando por Almaviva. ¿Ustedes cómo pueden creer que un edificio donde se pretende hacer un museo, el ascensor llega al último piso a una terraza y no tiene cubierta y no tiene nada? ¿Cómo va a funcionar el ascensor? ¿Cómo se va a filtrar el agua al segundo, al tercer, al primer piso? O sea, es absurdo. Cosas como esas quedaron en un proyecto que uno dice, pero venga, ¿cómo lo hicieron? Esas son las locuras que hoy el exalcalde Harman no es capaz de salir a contar. Y sale a hablar irresponsablemente que gracias a él, no, gracias a él tenemos chicharrones y estamos resolviendo. Pero bueno, eso es parte del proceso. Nosotros hoy le estamos inyectando unos recursos para poderlo hacerlo medianamente funcional. Le hemos hecho unos cambios que me parecen interesantes, que están embelleciendo la ciudad. Por allá ha salido una veedora a hablar, a decir que no, que eso no era un elefante, que gracias, alcalde. No, no, no. Es que no saben la realidad que nos ha tocado hacer para medianamente sacarlo adelante. Pero acá lo importante es que la ciudad va a ganar.
2: Alcalde, ¿algún tema fundamental para tocar con el presidente Abelardo que viene la próxima semana acá, Villavo?
1: Sí, indudablemente hay muchos temas, temas de seguridad, temas del acueducto, temas del transporte público, temas de la vía. Son temas. Estamos en estos días también nosotros desde la administración local reuniéndonos para definir temas y hablarlos en esa oportunidad que viene.
0: Viene el
2: lunes, ¿cierto?
1: Sí,
0: el lunes. El alcalde de la capital del Meta, Alexander Vaquero, confirmando también que el próximo lunes va a estar en Villavicencio el presidente Abelardo de la Esprilla, y también algunos temas que va a tocar la administración municipal con el mandatario nacional en su visita a la capital del departamento del Meta.
4: Sí, me parece importante cuando hace referencia el alcalde Alexander Vaquero al Parque Metropolitano Almaviva. Vi esta mañana un video de una veedora donde está destacando incluso que la administración municipal ha venido con el contratista acompañándolo para adelantar ese proceso. Había una madera que estaba en malas condiciones, eso se cambió. El tema del museo del que habla el alcalde de Villavicencio ya está en un buen porcentaje, y recordemos que allí hay unos recursos garantizados por más de 37 mil millones de pesos, lo que garantiza precisamente el desarrollo de este parque metropolitano Almaviva, que sería uno de los escenarios de espacio público con los que más terreno tendrían los habitantes en esta parte del país, porque solamente tenemos el Parque de Fundadores, digamos uno de los espacios más amplios que tienen las familias para ir a disfrutar, y este Parque Metropolitano Almaviva tiene 6 veces más, es más grande que ese Parque de los Fundadores, director.
0: Sí, se va a proyectar terminar ese parque que a veces estamos pensando que está un tanto olvidado, pero por eso le preguntamos al alcalde. Otro tema, Darío, a esa hora de la mañana, 11:19 minutos.
4: Sí, señor, en Contacto Noticias habló con Harry Sinestrosa, con el presidente del Consejo Departamental de Juventudes, quien nos ha indicado sobre una actividad que se va a cumplir este fin de semana. Hablo de Santiago Hernández Coy, un joven que es el presidente del Consejo Departamental de Juventudes, y habló aquí al micrófono de En Contacto Noticias sobre esta importante actividad, sobre el respaldo que han pedido también de la Asamblea del Departamento del Meta para beneficiar a esa población, a esa generación joven de esta parte del Departamento del Meta.
5: Este 16, 17 y 18 de octubre estaremos celebrando el primer encuentro departamental de juventud del Meta en el municipio de Castilla La Nueva. En el marco de este encuentro se encuentra la actividad Asamblea Departamental de Juventud, que será el sábado 17, donde vendrán jóvenes representantes de sus territorios, de los diferentes municipios, de los 29 municipios del departamento, y estarán hablando desde sus territorios, sus vivencias, sus necesidades. Nosotros recopilaremos todos estos insumos a través de las mesas temáticas que vamos a tener, 10 mesas temáticas con diferentes temas como deporte, educación, cultura, emprendimiento, seguridad, social, diferentes temáticas. Esos insumos se recogen para construir una agenda departamental de juventud que al final se aprueba con secretaría privada y se le podrá radicar a la Asamblea Departamental.
6: Cuando hablamos de agendas, además de esta agenda informativa, pues ¿cuál es esa agenda trazada desde la presidencia departamental de juventudes en torno precisamente a solicitar no solamente a los diputados, también a la gobernación del departamento del Meta, para que precisamente esas políticas estén enrutadas al bienestar de los jóvenes de nuestro departamento?
5: Claro que sí. Bueno, nosotros contamos con unos encuentros departamentales que ya se habían realizado en el 2025. Los jóvenes ya habían entregado algunos insumos y algunas necesidades de sus territorios, que al final no se pudo construir esta agenda en el 2025. La tarea nuestra desde la presidencia del Consejo Departamental de Juventud 2025 fue recopilar y rescatar todos estos insumos para alinearlos con la política pública intergeneracional de juventud, la ordenanza 1008, y esto también lo alineamos con el plan de desarrollo. De esta manera nosotros entregamos una herramienta y somos propositivos, porque el joven tiene una virtud, y es que quizás a veces es un poco crítico, pero no es propositivo. Entonces nosotros hemos sido propositivos y entregamos esta herramienta para que la gobernación tenga cómo poder darle respuesta a los jóvenes y tenga la manera de poder articular con las diferentes dependencias y con la asamblea para darle esta solución a las necesidades de los jóvenes del departamento.
6: Pienso como periodista comunitaria que uno de esos pilares podría ser el sector educación, la formación superior de los jóvenes en el departamento del Meta. ¿Cómo ha avanzado a través del FES, a través de las diferentes entidades de la gobernación del Meta, ese tema de vincular a los jóvenes de nuestro departamento a través de ustedes como líderes, consejeros municipales, en el caso de usted, consejero departamental, para beneficiarlos?
5: Claro que sí. Bueno, nosotros tenemos pleno conocimiento de que la gobernación del Meta, a través de la Secretaría de Educación y del Fondo Social para la Educación Superior, tienen unas convocatorias bastante amplias que se despliegan a través del territorio del departamento del Meta. Y es para esto que se crea la Asamblea Departamental de Juventud, para que las dependencias tengan ese tacto y ese contacto con los jóvenes del departamento y puedan contarles sobre esa oferta institucional que tienen. Entonces, en la Asamblea Departamental de Juventud los esperamos a todos, esperaremos también a las dependencias de la gobernación, los honorables diputados que ya confirmaron que nos van a acompañar, para que puedan conocer y escuchar de boca de los jóvenes las necesidades que están viviendo en sus municipios.
6: Los jóvenes hoy se preparan, me imagino, no sé si terminaste o no la universidad, pero se han preparado, han estudiado precisamente para defender esos derechos de su población generacional. en el tema de competitividad, porque aquí creo que también es necesario a través de la gobernación del Meta, la Secretaría de Competitividad, no solo promover, sino impulsar proyectos que defienden ustedes también en nuestra región.
5: Claro que sí, nosotros definitivamente hemos tratado de hacer esa articulación. Tristemente el tema de participación juvenil en el departamento aún es muy prematuro. Nosotros hemos tratado de cambiar esa cara, afortunadamente hemos contado con el respaldo de la asamblea, hemos articulado de una muy buena manera con la gobernación del Meta. Entonces, con temas de competitividad hemos también tenido mucha cercanía con la Secretaría de Competitividad para articular sobre actividades de emprendimiento y ferias empresariales en los diferentes municipios. Han habido plataformados que también han hecho la propuesta, hemos tenido mesas de trabajo junto con el presidente Luis Alfonso Suárez para esta temática tan importante para los jóvenes del departamento.
6: Sí, ya para finalizar, porque son muchos temas, pero hay un tema que también impacta a los jóvenes. Ustedes han logrado, pues, gracias a Dios, estar hoy en una condición diferente, pero también hay muchos jóvenes inmersos en un tema muy difícil, que es la drogadicción. En ese tema también, ¿qué se está haciendo? Porque uno ve como el Estado allá como ajeno, ve jóvenes en la calle, en situación de calle, consumiendo, y pareciera que no le interesara el Estado. En eso, ¿cómo ustedes están bien reclamando para no dejar que esos muchachos, que esos pares de ustedes no queden inmersos en una situación, un abismo tan grande?
5: Bueno, yo creo que esto es el problema, la columna vertebral de la problemática de los jóvenes del día de hoy. Yo soy un fiel creyente de que la solución de esto es el deporte. Yo toda mi vida he practicado el deporte y conozco de las cualidades y las virtudes que el deporte le da a las personas en general, porque no lo practican solo jóvenes, sino también personas adultas, los niños.
4: Ahí escuchábamos a este representante, el presidente del Consejo Departamental de Juventudes. Estoy observando que en el censo que se está definiendo para este 2026, director, en el departamento del Meta hay una población juvenil de aproximadamente 205.100 jóvenes, una población alta que incide también en temas políticos, va a incidir en los temas de elecciones territoriales en el 2027 y, por supuesto, defendiendo también sus intereses, el bienestar por el que luchan para este importante grupo poblacional que son los jóvenes en nuestro departamento.
0: 11:26 minutos. A propósito de los jóvenes del departamento, hay un grupo de estudiantes de Unillanos que está realizando las marchas hoy aquí en Villavicencio, porque el gran grupo de profesores está en un plantón en el Parque de los Fundadores, en el Parque de Banderas, como lo hemos dicho. Sin embargo, un grupo de jóvenes está por las calles de Villavicencio. Hemos hablado con Andrea Liscano, la secretaria de Gobierno del Meta, y nos ha dicho que sigue vigente aquí en Villavicencio un puesto de mando unificado para garantizar la seguridad durante el desarrollo de esa movilización de hoy 14. El puesto de mando unificado para realizar un seguimiento a esa jornada cuenta con el acompañamiento de la Fuerza Pública, la Defensoría del Pueblo, el Ministerio del Interior, la Alcaldía de Villavicencio y los demás organismos competentes, con el propósito de preservar el orden público y garantizar el ejercicio de los derechos ciudadanos. Villavicencio es el epicentro de las movilizaciones en el departamento, que prevé la llegada de docentes y organizaciones sociales provenientes de diferentes municipios. De acuerdo con la programación prevista, esta manifestación se está cumpliendo desde las 9 de la mañana aquí en el Parque de Banderas. Desde el puesto de mando unificado se coordina dispositivos de seguridad y acompañamiento institucional para proteger tanto a quienes participan en la manifestación como a los ciudadanos que no hacen parte de ella y requieren desarrollar sus actividades cotidianas con normalidad, según lo dice la secretaria de Gobierno del departamento, Andrea Liscano. Aquí está en Contacto Noticias.
7: Desde la Gobernación del Meta hemos instalado el puesto de mando unificado para el seguimiento de la movilización convocada en Colombia hoy 14 de octubre. En Villavicencio va a ser el epicentro como capital de la concentración de algunas personas que se están desplazando a algunos municipios. Sabemos que especialmente son docentes y algunas organizaciones sociales. La movilización está prevista iniciar sobre la avenida 40 en el punto del Centro Comercial Viva, con desplazamientos al Parque de los Libertadores. Hay todo un dispositivo de seguridad para velar por quienes hacen parte de este ejercicio legítimo en protesta y también de quienes no hacen parte, ¿no? Por eso el seguimiento es con la Alcaldía de Villavicencio, con la policía, con el ejército, con la Fuerza Aérea, con la Fiscalía, el ICF también está aquí en el puesto de mando unificado, la Defensoría, y también nos acompañan organismos internacionales, todos muy pendientes de lo que pasa en el país. Queremos una jornada de movilización pacífica. El META ha sido siempre ejemplo en las movilizaciones pacíficas y esperamos que hoy las comunidades salgan a expresarse pues de manera tranquila. Tenemos de directrices también, digamos, del Gobierno Nacional a partir del decreto 1525 y esperamos pues que todo transcurra con normalidad. La ciudad no tiene, digamos, ningún tipo de restricciones más allá del acompañamiento a la movilización porque no lo creímos necesario precisamente por los antecedentes de protestas pacíficas en Villavicencio, en el departamento del Meta.
0: Andrea Lizcano, ya la secretaria de Gobierno, están atentos del desarrollo de esa actividad que recorre a las 9 de la mañana y que seguramente ya ese mediodía va finalizando en Villavicencio. Estamos en contacto, Noticias 11:30.

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0: 11 de la mañana, 32 minutos. Los vecinos del sector de Buenavista, en la Vía Samaria, le han pedido hoy a Cormacarena que por favor intervenga. Los señores Cormacarena no se han hecho presentes allí. Con esa burocracia que tiene Cormacarena, que tienes gente a la lata, pero que mayores programas no se le ven a esos señores de Cormacarena, pues se les ha pedido que allí en el caso de la vereda Samaria, donde dicen los vecinos que llegó un señor allí y trajo una cantidad de animales, hizo una laguna que, según los vecinos, reitero, es la que tiene afectado ese sector, donde hubo un desprendimiento de tierra bastante grande, motivado seguramente por tanta lluvia y por la laguna, dicen ellos. Y piden la intervención urgente de Cormacarena. Le dijeron al alcalde de Villavicencio hoy también que le meta la mano el alcalde a eso, porque allí registremos que es donde están la mayoría de las antenas de la Policía Nacional, las antenas repetidoras de la Defensa Civil, de las emisoras de Villavicencio. Varias emisoras tienen allí, sí. Inclusive la emisora de la alcaldía, y también hay un sector que es de la alcaldía allí. Entonces, esta vereda, este sector, para pasar hacia la vereda Samaria, que lleva también el sector del Carmen, ¿no, Darío? Ahí se puede dar la vuelta a algunos
1: caminantes. Se conecta con la vereda del Carmen, sí, señor.
0: Y eso está afectado, pero los señores de Cormacarena, por ningún lado. Entonces, piden la intervención hoy. También le dijeron al alcalde la posibilidad de que el alcalde se haga presente allí con su administración para mirar qué va a pasar con esas personas que quedaron sin la posibilidad de tramitar por el lugar. 11:33. ¿Están molestos en el Consejo de Vicencio por los guardas de tránsito que no aparecen por ningún lado, Darío?
1: Pues este reclamo ciudadano frente al comportamiento de los agentes de tránsito en el municipio de Villavicencio, quienes se preocupan más por perseguir a quienes infringen las normas de tránsito, a estos conductores, que por regular el tráfico automotor en la ciudad, que es su misión esencial, hoy se trasladó ese reclamo ciudadano al Consejo de la Capital del Meta. Varios cabildantes pues hicieron ese reclamo, pero uno de los que ha estado siempre precisamente reclamando por el actuar de los agentes de tránsito ha sido el concejal Fabián Bobadilla. Esto es lo que indicó relacionado con este tema de cómo reprochan la actitud de los agentes de tránsito en la capital del Meta.
2: Aquí se han hecho denuncias reiterativas por parte de este servidor y del Consejo Municipal también con relación a la actitud de los agentes de tránsito, pero también al servicio que presta el secretario de movilidad. Si él tiene al mando una cantidad de agentes de tránsito, pues específicamente hay puntos neurálgicos en la ciudad que se deben y que se tienen que atender. Siga. Aquí situaciones constantes por la falta de semaforización. Hay avenidas tan importantes como la avenida que entra de Bogotá-Villavicencio por la Chevrolet, ahí para abajo ese corredor. Ese corredor es muy importante, muy neurálgico. ¿Por qué? Porque hay mucha carga pesada bajando y saliendo también de la ciudad de Villavicencio. Es ahí donde constantemente se presentan muchas eventualidades de corte de semáforos. Y es ahí donde desafortunadamente no vemos ni un solo agente de tránsito. Es ahí donde son solamente los vendedores informales que se estuban en esos semáforos, actúan como agentes de tránsito, exponiendo sus vidas para tratar de organizar el tema y que no hayan accidentes. Eso es triste y lamentable cuando tenemos una cantidad de agentes de tránsito que fueron subcontratados y contratados en esta administración. ¿Cuánto le está costando a Villavicencio y cuánto tiene?

0: que pagar usted, yo, para que esos agentes de tránsito cumplan con su función y no se conviertan en lo que hoy son, fantasmas. Fantasmas escondidos detrás de las cuadras, detrás de los árboles, con el celular en la mano, mirando a ver quién está infringiendo el pico y placa, mirando a ver a quién se le terminó o se le venció la tecnomecánica o el seguro, o el SOA, bueno, cosas por el estilo, para de una vez, ahí se aparecen de la nada, por eso los llamo fantasmas, a infringir el parte, o yo no sé hacer otra cosa, porque aquí se está presumiendo muchas cosas que la comunidad y la gente está exponiendo, aquí se presume que están pidiendo tajada, se presume eso. Así que yo le hago un llamado urgente a ese secretario de movilidad, hombre, que ponga la cara. Mire lo que pasó este fin de semana en Villavicencio cuando se fue la energía eléctrica, qué caos tan impresionante. ¿Cuánto nos cuesta a los villavicencios? ¿Cuánto le costó la economía a Villavicencio ese día? Miles de millones de pesos. Supermercados de cadenas cerrados, no tenían cómo refrigerar sus alimentos, no tenían cómo vender, tiendas, hoteles, fincas turísticas que tuvieron que regresar o reembolsar el dinero porque los turistas comenzaron a quejarse. Pues aquí hay que hacerle un tate quieto y hay que llamar la atención al señor alcalde para que esos agentes de movilidad... El caos vial de este día fue impresionante. Todos están...
1: Ahí está, algunas apartes de esta entrevista que nos concedió Fabián Bobadilla, luego que interviniera en plenaria del Consejo de Villavicencio, reclamando por ese actuar. Carlos Julio Cerrato fue otro concejal que también reclamó por el actuar de los agentes de tránsito y pues lo que pues molesta también. En algún momento decían, es que tenemos muy pocos agentes de tránsito. Ese cuerpo de agentes se fortaleció, señor director. Hay contratado una buena cantidad de funcionarios como CPS, contratos de prestación de servicios, que están ofreciendo sus servicios ante la Secretaría de Movilidad, pero que no se observan, es decir, no tienen un efecto en esa misión que tienen en la ciudad de fortalecer para que la movilidad fluya de mejor manera, sino que ahí, como dice el concejal Fabián Bobadilla y otros concejales de Villavicencio, se esconden en algunos sitios estratégicos para sorprender a quienes infringen las normas de tránsito.
2: 11:38 minutos le fue bien a los comerciantes de Villavicencio, fue en el Festival Llanero, según el reconocimiento que hicieron hoy al gobierno municipal tras entregar un balance general del desarrollo de este festival, donde hubo unas ventas bastante considerables. De eso precisamente habla el alcalde Alexander Vaquero en desarrollo de una rueda de prensa que se cumplió hace pocos minutos aquí en la capital del departamento.
3: Viernes, sábado y domingo. No cuantificamos toda la semana teniendo en cuenta que desde el comienzo de semana teníamos el campeonato nacional de baloncesto Alma Llanera, donde asistieron más o menos 3.000 personas de 72 clubes deportivos, donde además tuvimos la media maratón del Meta, donde participaron más de 4.000 personas de diferentes regiones del país, inclusive de algunos países, de gente que no son colombianos. 84% de ocupación hotelera entre el sector urbano y hoteles y fincas turísticas. 2.971 millones en impacto económico, pero ojo, esos 2.971, cerca de 3.000 millones de pesos, 3.000 millones de pesos solo fue lo que se comercializó en nuestros eventos. Es decir, acá no está cuantificado cuánto registró el sector hotelero, el transporte público, las estaciones de gasolina, los restaurantes, los asaderos, los bares, en fin. Esa cifra de 3.000 millones de pesos fue lo que se comercializó en nuestras actividades al interior de ellas. Más de 215.000 personas visitaron Fundadores y Malocas, todos los eventos, ahí dice solo Fundadores, pero es todos los eventos participaron en nuestras diferentes actividades. El 84% de la ocupación hotelera, 4% más que el año anterior. El año pasado tuvimos una ocupación en promedio del 80% entre el sector, entre fincas turísticas y hoteles, y este año llegamos al 84%. Tuvimos presencia de 9 países. Ustedes saben que el campeonato de parapentismo de precisión, Copa Luis Adriano Sanabria, hubo presencia también de delegaciones de Estados Unidos, de Chile, Ecuador, Panamá, Bolivia, Guatemala, República Dominicana, Brasil y México. Del turismo nacional es importante decir, llegaron 88 mil pasajeros, se movilizaron por el terminal del transporte, 65% más frente al año anterior. El estado de la vía, que nos ayudó indudablemente este año, mejoró las condiciones de movilidad y se transitó el 65% más frente al año anterior de pasajeros que utilizaron el terminal de transporte. Pero quiero decirles, de los visitantes, de vuelo un segundo, por favor. De los visitantes, el turismo nacional que tuvimos, el 42% de los visitantes venían de Bogotá, el 15% de Medellín, el 10% de Casanare, había un 7% de Arauca y adicionalmente de Cundinamarca también tuvimos un 7%.
2: El alcalde de Villavicencio en el balance del festival que culminó este fin de semana aquí en Villavicencio. 11:42, estamos en Contacto Noticias.
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0: 11:44. Ayer le contamos cómo el presupuesto de la alcaldía de Villavicencio está en el Consejo Municipal y que van a comenzar a asistir allí los funcionarios para el debate respectivo, porque los funcionarios deben sustentar lo que ya gastaron del presupuesto de ese año, pero también en qué van a invertir lo del año entrante. 1.700.000 millones de pesos es el presupuesto de la alcaldía de Villavicencio. El de la gobernación es menos, es 1.303.900 millones de pesos. ¿Sí? ¿Más o menos hoy es bien?
1: Bueno, lo que hemos conocido es finalmente es 1.3 billones, es decir, 1.300.000 millones de pesos.
0: 390.000 millones de pesos. Bueno. Pero parece que lo va a devolver, ya lo presentaron a la Asamblea, parece que lo va a devolver el presidente.
1: Sí, es que
0: una rueda de prensa.
1: Se están venciendo unos términos que se convierten en una situación de inconsistencias de forma, no de fondo. Es decir, va a tener que devolverse, corregirlos por parte de la gobernación del Meta. Pero hablamos con el presidente de la Corporación de la Asamblea Departamental, el diputado Luis Suárez, a quien le inquietamos eso. ¿Por qué la gobernación del Meta con un presupuesto tan bajo y la alcaldía de Villavicencio con casi 1.8 billones de pesos? Porque es 1.750.000 millones de pesos, un poquito más el que ha sido radicado en el Consejo de Villavicencio, y que esta semana ya es un mamotreto grande, director, pero esta semana ya se van a definir quiénes van a ser los ponentes de esa importante iniciativa, porque, como lo decíamos, igualmente esto va a propender por el bienestar. Es el recurso más grande que ha tenido en la historia el presupuesto del municipio de Villavicencio, y eso es lo que le preguntamos precisamente inicialmente al presidente de la Asamblea, Luis Suárez.
2: Está claro, pues la ciudad capital crece, aunque planeada o no planeada, y por eso es importante que trabajemos todos unidos a una proyección responsable y sostenible para el acueducto, porque esa diferencia que usted menciona, si se llegara a dar, lo que muestra es las deficiencias de ingresos que tiene el departamento y la oportunidad de fortalecimiento financiero que tiene nuestra ciudad capital. Que en el fondo es muy buena noticia que Villavicencio tenga más plata para resolver sus problemáticas, pero también enfoca que nos toca hacer mayores esfuerzos para que el departamento tenga mejor recaudo.
3: Cuando hablamos de mayores esfuerzos, es tema de gestión del riesgo, que indiscutiblemente este cambio climático genera destrozos cada vez que llueve o cada vez que la temperatura aumenta. Eso, digamos, es la misión también de la ciudad.
2: Incluso para eso, porque de los ingresos que obtiene el departamento por todos sus sectores, es que hay respuesta a las problemáticas más sentidas, y entre esas a una que a usted le llama mucho la atención, que es la gestión del riesgo. Ahí está claro la situación que vive acá, el municipio de Castillo, ¿no? Y por fortuna yo estuve esta semana en ese sector, encuentra uno que ya se le dio viabilidad en el puente, encuentra uno que ya se mejoraron los aproches, pero que cada vez que llueve, los campesinos de ese municipio tienen dificultades profundas con sus cultivos, con sus programaciones y sus proyectos. Entonces, tenemos que continuar en esa tarea de fortalecer financieramente el departamento para que haya más respuesta en cada uno de los sectores.
3: ¿Está en la agenda ya de la Asamblea del Departamento del Meta el tema del jardín botánico?
2: Está en la agenda, y ahí lo asumimos como compromiso para mencionarle a usted y a los que estuvieron hoy avances de acompañamiento en cada uno de los sectores que nos corresponde consultar, acompañar y exigir.
3: ¿Alguna solicitud, digamos, prioritaria en torno a la venida del presidente Abelardo de la Espriu?
2: En el caso mío, cada vez que tenga la oportunidad de hablar, mencionaré la importancia de que se desarrollen vías y acompañe con tecnología a los empresarios que durante la historia han sostenido la economía de nuestro municipio.
1: El presidente de la Asamblea del Departamento del Meta, diputado Luis Suárez, y pues esperemos también, director, cuál será. Ayer volvimos y le reclamamos que por qué no se ha dado una explicación frente a lo que está ocurriendo con el contrato del Jardín Botánico, porque se anticipó al contratista 8.000 millones de pesos y solo ha podido justificar menos de 500 millones de pesos, y entonces, ¿qué pasó con el resto del dinero? Al final de la reunión ya vimos que envió una funcionaria para que pues se dispusiera ya y en el marco de esos debates del último periodo de sesiones ordinarias de la Asamblea del Departamento del Meta, pues veremos, escucharemos finalmente, porque también el gobierno departamental ha guardado silencio frente a esa inquietud.
0: Sí, señor. Anteriormente siempre la gobernación del Meta tenía mucho más presupuesto que la alcaldía, ¿no? Pero era que recibía la gobernación regalías, los recursos de regalías. Ahora la alcaldía tiene más presupuesto que la gobernación, pero también es que la alcaldía recibe otros dineros si no recibe la gobernación. Por ejemplo, el impuesto del RETEICA, de industria y comercio.
1: El mismo predial, que fue predial, bien claro, costoso en este 2026.
0: El predial recibe una cantidad de dineros bien importante la asamblea, la alcaldía, por eso es que tiene más presupuesto en ese momento para gastar, hablándolos plenamente, puede gastar más el alcalde el próximo año que la señora gobernadora. A nivel del consejo, van a ir los secretarios de despacho a sustentar este presupuesto el jueves 15, o sea, mañana, Secretaría de Hacienda, la Secretaría de Planeación, el viernes va a estar allí la Secretaría de Medio Ambiente, la de Catastro y Espacio Público, el lunes la S Municipal de Villavicencio y la Secretaría de Salud, el 20 estará la Oficina de Gestión de Riesgo, el 21 asistirá al Consejo de Villavicencio, la Secretaría de Infraestructura, la Empresa de Desarrollo Urbano, también estará la Secretaría de Desarrollo Institucional, la Secretaría de Educación, el jueves 22 y el 23 Corcumbi y el INDER de Villavicencio, según la programación que se tiene prevista para que asistan al Consejo. El 23 va el INDER, creo que con nuevo director, porque nos dijeron que el director del INDER se va el 22.
1: Yosimar
0: se va el 22 para no inhabilitar
1: a su hermano Hugo López.
0: A su hermano que aspira a la alcaldía que aspirará a la alcaldía de Villavicencio.
1: Nuevamente, ¿no?
0: Hugo López sí ha aspirado como 3 veces, ¿no? Pero en la mitad del camino entrega, negocia y entrega lo poco que ha hecho o lo mucho que haya hecho. Entonces, Yosimar estará hasta el 22 en la alcaldía de Villavicencio y luego, sí, trabajará en la alcaldía de Villavicencio, pero como director del INDER y luego dejará el cargo. Para, reitero, en esa posibilidad de no inhabilitar al hermano que va a aspirar de nuevo a la alcaldía de Villavicencio. Hugo López se llama el hermano.
1: Sí, señor. Y también permítame pues indicar que son muchos los funcionarios que también ya tendrán, antes de finalizar este mes de octubre, la obligación de renunciar en caso de que pues vayan a aspirar a algún cargo de elección popular en esas elecciones territoriales que se van a cumplir en octubre del 2027, director. Por obligación. Si ellos quieren tener una opción para participar en esas elecciones, van a tener que renunciar antes de finalizar este
0: Meta. Nos contaron hoy que habrá renuncias en la alcaldía de Villavicencio y en la gobernación del Meta de muchos funcionarios, pues que así no quieren aspirar ellos, de pronto no quieren habilitar a su hermano, a su primo, familiares, a su señora, a algún familiar en las elecciones que dentro de un año vamos a tener el 28 de octubre del próximo año. Se va a elegir nuevo gobernador, nuevos alcaldes, 29 alcaldes, nuevos concejales para Villavicencio y el Meta y nuevos diputados de la Asamblea del Departamento de el Meta. Préstame el bolso que le tengo una noticia. Sí.
1: En mochilada. Mire, mientras tanto, también sabe que es bien importante y estamos pendientes, director, como periodistas, es el tema de esa certificación de la gobernación del Departamento del Meta. Porque recuerde que también ahora en octubre la misma Contraloría determinará precisamente de acuerdo a los ingresos que haya tenido la gobernación del Departamento del Meta si efectivamente se certifica o se desertifica.
0: Casi se me cae mochilada esa, menos mal que me acordé. El Partido Colombia Justa y Libres nombró como delegado de la Presidencia Nacional para el Departamento del Meta al exdiputado Henry Fernando Ladino. Y le envió una carta donde el presidente del partido, Ricardo Arias Mora, ¿se acuerda usted de Ricardo Arias? Sí, que fue senador.
1: Sí. Fue presidente del Fondo Nacional del Ahorro.
0: Fondo Nacional del Ahorro, sí. Exactamente. Le envía una carta diciendo que en su condición de presidente del partido Justa y Libres y en reconocimiento a su liderazgo, trayectoria y compromiso con nuestros principios y valores, me permito designarlo como delegatario de la Presidencia Nacional del Departamento del Meta. Esto quiere decir que Henry Ladino va a comenzar a repartir avales para me imagino, alcaldía, gobernación, consejos municipales y asamblea del Meta, del partido Juste Libres. Juste Libres en ese momento no tiene... diputados aquí en el Meta no hay, de Juste Libres, ni tampoco concejales en Villavicencio, pero sí hay varios concejales en municipios, en Granada, en Fuente de Oro, sí. Muchos municipios del departamento del Meta tienen concejales, y ahora los avales pues van a tener que solicitárselos a Henry Fernando Ladino, que ha dicho que tiene la posibilidad de presentarse también de nuevo a la asamblea del Meta.
1: Es decir, que ahí se retira de Cambio Radical Henry Ladino, que pues participó en muchas elecciones en la asamblea del departamento del Meta por ese partido Cambio Radical, y ahora lo vemos liderando precisamente ese proceso electoral aquí en el departamento del Meta con Colombia Justa Libres.
0: Sí, entonces es el nuevo delegatario de la presidencia nacional para el departamento del Meta, Henry Fernando Ladino. ¿Algo más o cerramos?
1: Pues esperamos que estas marchas que se adelantan en esta parte del país cumplan con lo determinado por parte del gobierno nacional, que regula precisamente las marchas en el país, que no habrá un diálogo directo con los integrantes de estas marchas, sino podrá intervenir de manera directa el ESMAD, como nuevamente le llama el presidente de la República, y pues a no dar papaya y a exigir precisamente ese derecho que tienen los colombianos de protestar de manera pacífica.
0: 11:55, hora de culminar en Contacto Noticias. Gracias, les deseamos a todos ustedes una feliz tarde.

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0: Las 12:04 minutos en Colombia, 12:04. Señoras y señores, bienvenidos a WL Noticias. Les saludamos a través de WL Radio 91.8 FM. Es la hora del almuerzo, pero también la hora de la información de carácter político de esta zona del territorio colombiano. Alex, feliz tarde. El comportamiento del clima para lo que queda de esta jornada. Bienvenido, señor.
1: Gracias, Luis Fernando. Una feliz tarde para usted, para Luisa, para los oyentes. 30 grados centígrados de temperatura. Hoy vamos a tener temperaturas de 32 a 33 grados en esta tarde de miércoles. Se espera una noche sin lluvias. Para los viajeros a la ciudad de Bogotá, las concesionarias anunciando que hay reducción en el carril del túnel 3 de la nueva calzada Chirajara Fundadores, esto por temas de mantenimiento y la instalación de señalización. Recordemos que para el día de hoy el pico y placa corresponde al número 9 y al número 0.
0: Es un placer acompañarles, señoras y señores, hasta las 12:55 de este mediodía. Si el Todopoderoso y la Virgen lo permiten, aquí estaremos con ustedes. Bienvenida, Luisa, ¿cómo le fue esta mañana?
2: Luis Fernando, muy buenas tardes a usted, a Alex y a todos los que hasta ahora nos escuchan a través de la radio y de los canales digitales. Pues le tengo varios temas, desafortunadamente uno de última hora que acaba de ocurrir, más que político, es el hecho de esta movilización que se desarrolla en varias partes del país, pero inclusive en la ciudad de Villavicencio, que ha sido pues obviamente nutrida por algunos sindicatos y también algunos estudiantes. Imaginamos que de algunas universidades públicas, al parecer alguno de estos jóvenes quienes participan en esta movilización, Luis Fernando, acaban de rayar o acaban de realizar un graffiti en una de las paredes del frente del Consejo de Villavicencio, allí con un mensaje obviamente en una lo que llaman básicamente un molde que tienen estos jóvenes con el graffiti plasmado allí en esta pared del Consejo de Villavicencio. Un joven que desafortunadamente encapuchado pues realizó este acto que obviamente afecta a unas instalaciones que son públicas en la ciudad de Villavicencio.
0: Pero venga, ¿y esa ruta por dónde es entonces, Luis?
2: No, es que subieron, no llegaron directamente al parque, sino pasaron por el frente del consejo y posterior al...
0: Ah, pero esa ruta no es muy común, ¿no? Para las protestas.
1: No, siempre llegan es aquí al...
0: A ver, subieron por aquí por... ¿esta qué carrera
1: Banco
0: es?
1: De la República.
0: Banco de la República. Llegaron hasta la papelería, Casa de la Cultura. Voltearon a la izquierda.
2: Voltearon a la izquierda y llegaron y pues cometieron este acto que obviamente...
0: Sí, ¿y de ahí por dónde bajaron? ¿Por la calle hasta la Bartería o qué?
2: Yo no sé, Luis Fernando, porque yo los vi hasta ahí. Hasta ahí, ya bajé acá a la emisora, entonces no sé.
0: ¿O frente a la alcaldía o qué?
2: Se esperaba que llegaran a la alcaldía. Algunos estaban manifestando que muy seguramente iban a llegar a la alcaldía de la ciudad de Villavicencio, pero lo que sí sé es que efectivamente sí pasaron por el frente del consejo, cosa que nunca hacen. Y desafortunadamente, Luis Fernando, acaban de dañar una parte de la fachada del consejo de Villavicencio con un graffiti.
0: Con grafitis.
2: Con graffiti que hicieron. Allí con un mensaje obviamente que dice sea más humanos menos políticos. Este es el graffiti que está en esta parte izquierda de la fachada del Consejo de Villavicencio hace unos minutos,
0: claro.
2: Por un joven que encapuchado cogió su molde que tienen ellos para estos grafitis y la pintura y pues ha dejado plasmado este tema.
0: Me imagino que cerraron puertas en el consejo y por todos esos establecimientos comerciales.
2: Claro, Luis, más que cerrar esto, Luis Fernando.
0: Sí, cerrar las puertas, imagínese.
2: No, ahorita que estaba allá antes de llegar acá a la emisora, no había esa sensación de cerrar los locales comerciales, no lo había. Estaban abiertos sin ningún problema. Lo que pasa es que sí, lo que sí se ha generado es un trancón monumental en esta parte del centro de la ciudad de Villavicencio.
0: Bien, entonces hechos infortunados. Sí, y es infortunado porque aunque no sea, digamos, un hecho vandálico como tal, pues sí es lamentable, ¿no?
2: Que rompen vidrios.
0: Sí, exacto, sí.
2: Pero sí pintaron la parte de la fachada, no muy grande, pero sí.
0: Perfecto.
2: Obviamente es un bien público porque allí es donde queda el Consejo de Villavicencio.
0: Luisa, todo el país está pendiente en estos momentos de esas convocatorias, esas marchas. Me envían unas fotos desde Bogotá y es impresionante la cantidad de gente que está marchando a esta hora por las, bueno, por la ruta que ellos establecen, la 26, seguramente van a terminar allí en el la Plaza de Bolívar, que es el escenario en donde se miden estas fuerzas políticas y estas estos sectores que lideran la oposición a cada gobierno, ¿no? Porque esto no es nuevo. Sin embargo, en otras ciudades como Barranquilla también, señoras y señores, la manifestación es bastante nutrida. ¿Y usted qué percibió, Luis? ¿Aquí cómo estuvo?
2: Pues realmente,
0: ¿o cómo está?
2: para hacer una primera convocatoria grande de este gobierno en contra, por decirlo así, de esta del gobierno de Abelardo Lesprilla y todos los motivos que hoy tienen como argumento esta movilización, los que siempre participan, los que normalmente siempre participan en estas convocatorias, algunos integrantes de los sindicatos de todos los sectores laborales del departamento del Meta y, como le mencionaba, también algunos estudiantes de universidades muy seguramente públicas, porque así como usted lo vio en el video que acabo de mostrarle, que muy seguramente va a rodar ahorita en Noticiero Macarena, este video es que son jóvenes, muy jóvenes, los que cometieron pues este acto de afectar la fachada del Consejo de Villavicencio.
0: Bien, su otro tema, Luisa.
2: Luis Fernando, pues el tema principal en sí que les traigo o que les voy a compartir en minutos es como cosa particular y hay alguna molestia porque se esperaba que en unos días se tuviera en el recinto del Consejo de Villavicencio al secretario de gobierno de esta ciudad, el señor Germán Ayala.
0: El coronel Ayala.
2: El secretario de gobierno, que se supone tiene dos tareas, que tendría dos tareas en la corporación: una, el informe de gestión, y dos, lo que se tiene previsto para las próximas semanas, que es el debate de control político frente a los hechos de inseguridad que ocurren en la ciudad de Villavicencio.
0: ¿Y qué pasa con el coronel Ayala?
2: La consejería y los actores de este tema pues van a participar muy seguramente, pero uno de los principales es el secretario Germán Ayala.
0: ¿Qué pasó con el coronel?
2: La cuestión aquí de la molestia es que precisamente pidió vacaciones el señor Germán Ayala para este mes.
0: O sea, el coronel no va a estar rindiendo informe ni gestión ante el consejo.
2: No va a estar rindiendo informe de gestión y muy seguramente para el debate de control político no va a estar. Y al que sí le va a tocar la tarea bastante engorrosa, bastante compleja, cuando hoy ya empieza esta precampaña, cuando hay muchos concejales que van a dar durito con el tema de seguridad, a Johnny Moreno. ¿Sabe quién es Johnny Moreno?
0: No sé.
2: El secretario de Desarrollo Institucional de la Alcaldía de Villavicencio.
0: ¿Él es encargado de gobierno ahora o qué?
2: Encargado de la Secretaría de Gobierno del municipio de Villavicencio, nos contó una fuente fidelina frente a este tema.
0: Bueno,
2: que la verdad no es una tarea que guste mucho, que no es que quiera resolver, porque tiene otros chicharrones el señor Johnny, le ha tocado temas de seguridad.
0: Lo ideal es que el coronel hubiese estado en ese debate de control político.
2: Claro, claro.
0: Lo esencial es que le hubiese puesto la cara a los concejales, porque de todas maneras, si hay alguien que conoce muy bien esa dependencia, las ejecutorias que se han emprendido, se han desarrollado, y sobre todo el tema del cumplimiento de las metas del plan de desarrollo.
2: Y Luis Fernando, es que no es ajeno el hecho de que el coronel Ayala o el secretario de gobierno del municipio de Villavicencio ha tenido sus roces con algunos concejales de la ciudad de Villavicencio, y pues este momento lo estaban anhelando y esperando muchos de estos corporados, pero desafortunadamente no se dará. Ahorita le traigo más detalles.
0: Perfecto.
2: Sobre este tema en particular, porque le voy a dar el dato de qué fecha es que le tocaba estar al señor Germán Ayala.
0: Bien.
2: Y lo otro, Luis Fernando, está relacionado con los cambios en la alcaldía. Lo dijo el alcalde Alexander Vaquero hace unos días que vino acá a la emisora frente a, bueno, los que se van no es porque yo los quiera cambiar, sino porque tienen algunas aspiraciones. Hemos hablado de Yosimar por el tema de su hermano Hugo López, pero le tengo otros nombres de los que podrían en unos días estar por fuera o básicamente antes de terminar este 2026.
0: Bien, son las 12:14 minutos, señoras y señores, en Colombia 12:14, tenemos invitado a nuestra mesa de trabajo. Hay noticias importantes que tienen que ver con... Mire, Luisa, estuve participando en una reunión con algunos conocedores de la política departamental. Analizaron el tema de la Asamblea del Meta. Consideran algunos de los que estaban sentados en esa reunión que la recomposición de la Asamblea Departamental el próximo año va a ser por el orden del 60% o hasta el 70%.
2: Sí.
0: Y esto tiene elementos de juicio. Hay nuevos partidos que van a tener la posibilidad de elegir, dicen ellos, más de un diputado en esta región del país. Pero adicionalmente a eso, hay que echarle el ojo a un partido del cual poco se habla, pero que históricamente ha sido protagonista de las campañas electorales en esta zona del territorio colombiano y obviamente en todo el país, que es el Partido Liberal. El Partido Liberal prepara su lista a la Asamblea del Departamento del Meta y adivine quién la va a encabezar. Pues ya tienen todo listo, o por lo menos están avanzando en la conformación de una lista a la Asamblea del Departamento del Meta que les permita recuperar ese espacio que perdieron en esta corporación, pero al mismo tiempo la Casa Carmelista, que es la que maneja el liberalismo oficialista en esta región del país, tiene que darse una pela muy fuerte, muy duro, porque en las últimas elecciones, en las del Congreso de la República y en las elecciones locales, pues las cosas no les fue nada bien. Entonces seguramente dentro de las estrategias que están definiendo, digo, desde el Partido Liberal, desde el oficialismo del Partido Liberal, pues obviamente ya hay algunos nombres definidos para esa lista a la Asamblea del Departamento del Meta. Seguramente van a dar importantes anuncios en cuanto tiene que ver con nuevas decisiones que se tomen desde las toldas rojas en esta zona del país. Alex, otras noticias importantes esta mañana en Colombia, señor.
1: Lo más importante, Luis Fernando, se conoció hace algunos minutos que congresistas del Pacto Histórico demandan ante el Consejo de Estado el decreto que regula la protesta social. Y es que se conoce, Luis Fernando, que varios constitucionalistas del país están trabajando en este tema. La decisión ejecutiva podría estar usurpando funciones del legislativo, de acuerdo con los primeros análisis. Y es que la primera duda consiste en si se está respetando la reserva de ley estatutaria, o en otras palabras, si un decreto puede eliminar el derecho de protesta, así como lo dispone la Constitución. También otra de las noticias más importantes, reapareció Verónica Alcocer, la ex primer dama. Dijo que los viajes a Venezuela, que viajó a Venezuela en solo dos oportunidades por visitas oficiales. Y también, Luis Fernando, se conoce que Eva Ferrer, recuerdan que el día de ayer la fiscalía la citó nuevamente a declarar, pues dice que no va a ir a la fiscalía, pero que está dispuesta a comparecer ante los organismos de justicia de los Estados Unidos.
0: Bien, señoras y señores, son las 12 y 16 minutos, hacemos nuestra primera pausa, compartimos unos mensajes comerciales y prepárense, señoras y señores, porque vamos a estar en materia dentro de pocos minuticos aquí en WL Noticias a través de WL Radio 91.8 FM.
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0: Señoras y señores, son las 12.21 minutos, 12.21 oyentes a esta hora, Alex.
1: Sí, señor, saludamos a esta hora. Veo por acá a Luis Fernando de la Red Llanera de Emisoras Comunitarias. Veo también a Edgar Gutiérrez conectado en este momento. Carito García y nuestros oyentes a través de Noticiero Macarena, en Contacto Noticias y Agenda Informativa.
0: Es un placer acompañarles, señoras y señores. Luisa, vamos rápidamente con sus temas antes de ir con nuestro invitado, por favor.
2: Sí, señor. Avisarle a los oyentes que nos estaban preguntando y agradecer a quienes nos están escuchando que la movilización va más allá del Hospital Departamental de Villavicencio.
0: Mire, me están enviando unas fotos, Luisa. Yo no sé si son, Usted sabe que en estos momentos, okay. En estos momentos el tema de la inteligencia artificial y todas estas cosas, ¿no? Sí. Pero yo no sé si son ciertas o no, pero si son ciertas, la gente salió masivamente aquí en Villavicencio.
2: Es que, Luis Fernando, normalmente las movilizaciones y bien organizadas, digamos que los sindicatos tienen una cantidad de gente importante, están los educadores del sector petrolero, bueno, diferentes entidades públicas, y están los jóvenes de las universidades como la Unillanos, que en estas movilizaciones participan, pues una convocatoria nacional y muy seguramente nutrida va a estar con este grupo de personas que obviamente no son ni 50 ni 100, sino son muchísimas más personas, Luis Fernando. Así que de participar, vi una cantidad significativa, Bien. Lo que pasa es que no vi la cola, pero sí hay harta Perfecto. Gente participando.
0: Vamos ahora, ¿qué fue lo que pasó con el coronel Ayala? No va a estar en el informe de gestión, de su gestión, la gestión de él en el Consejo Municipal.
2: Bueno, Luis Fernando, si no hay una determinación distinta por parte del alcalde, ya le solicitó al mandatario de los villavicenses las vacaciones. Vacaciones que, como cualquier servidor público, tiene estos días, diríamos que casi abordan que como 20, 25 días de un tiempo determinado, y parece ser que iniciarían hoy o mañana estas vacaciones. La cuestión es que tengo entendido que el martes tendría el informe de gestión, Luis Fernando, todo lo que está relacionado a las metas y el porcentaje de ellas que han alcanzado o que ha alcanzado la Secretaría de Gobierno durante este 2026, cosa que preocupa porque muchos concejales lo estaban esperando. Yo creo que era uno de los secretarios más esperados. Ajá. En este informe de gestión.
0: ¿Usted nos dice quién queda encargado? ¿Quién va a quedar encargado?
2: Encargado Johnny Moreno, creo que es.
0: Ah,
2: él.
0: Sí, Johnny Moreno, sí, lo conozco, sí. Sí, sí.
2: Es uno de los hombres de confianza del alcalde Alexander, claro. Vaquero.
0: Ahora, falta ver que cómo asumen los concejales esta decisión del concejal, ¿no?
2: No, nada.
0: Perdón, del secretario de gobierno, del coronel Ayala, porque seguro algunos querían verlo face to face,
2: claro.
0: Tenerlo al frente para, de una u otra manera, controvertir lo que el coronel ha planteado en algunos escenarios, y sobre todo con el tema de inseguridad, no de seguridad. Es que el problema no es la seguridad, el problema es la inseguridad. Que dicen los alcaldes no están así como lo plantea el coronel Ayala o el mismo gobierno.
2: Es que el tema, Luis Fernando, parece ser que no ha gastado los recursos ni ha cumplido las metas con referente al tema de seguridad.
0: Claro.
2: No le ha entregado como debería ser los elementos y las herramientas, por ejemplo, a la Policía Metropolitana de Villavicencio, que es una de las que se requiere estar reforzada para la atención al tema de,
0: claro,
2: seguridad.
0: Y el tema del centro de mando y control, sí,
2: recuerde,
0: sí, sí.
2: Recuerde que el alcalde acá
0: el tema de cámaras.
2: Nos dijo que es que quieren, sí, trasladarlo de la policía, pero, y que eso es lo que tiene como detenido el proceso, porque el centro de mando y control está terrible, Luis Fernando, está en un estado que es a duras penas vivible, que está,
0: Perfecto.
2: Ya creo que les arreglaron el aire acondicionado, pero está tenaz. Entonces, al que le va a tocar muy seguramente ir a mostrar lo que hizo Germán Ayala en la Secretaría de Gobierno es el señor Johnny Moreno de Desarrollo Institucional.
0: Claro,
2: esperan ese mismo día al alto consejero, que también tendrá que estar y que debería estar con el secretario de gobierno para el debate de control político de lo de seguridad. Una cosa el informe de gestión, otra cosa el tema de seguridad.
0: ¿Y usted qué cree? ¿Coincide todo por estrategia,
2: no,
0: o qué?
2: No sé, pero preciso se va de vacaciones. Por ahí dicen, no, es que es para aprovechar ahorita, porque ya en diciembre entonces coge el tema más duro de seguridad. Digo yo, con todo el respeto del coronel Germán Ayala, que lo conocemos hace mucho tiempo, y pues con nosotros no ha sido atrevido ni nada de eso para yo pensar mal o decir algo malo, pero sí es conveniente que esté en la corporación.
0: Mire, Luisa, yo no lo va a decir usted, lo voy a decir yo. Pero creo que es una irresponsabilidad del coronel Ayala. El coronel Ayala tiene en estos momentos la información de primera mano que no va a tener este señor. Y por competencia no hay ningún otro funcionario que pueda darle altura y defender, ¿cierto?, con argumentos al gobierno de Alexander Vaquero en una dependencia tan importante como esa.
2: No, y preciso.
0: Yo creo, y perdón que lo plantee así, yo creo que si fue una estrategia, es pésima estrategia. Pésima desde todo punto de vista. El coronel está estresado, está cansado, está vuelto nada porque le ha tocado hacer muchas cosas simultáneamente. Bueno, digamos que sí, eso es entendible. Pero
2: que,
0: ¿por qué no, ¿por qué no asume sus vacaciones, su periodo de vacaciones después del debate? ¿Por qué no lo hace después de haberle contado a los concejales y a la ciudad a través de los medios de comunicación cuáles son los alcances de su ejecutoria en una secretaría que es supremamente clave y fundamental para el gobierno? Pero no puede ser que a pocos días de que se cumpla ese debate, esa citación, que fue cuando, Luisa, eso tiene ya varios días, ¿no?
2: Sí, claro.
0: ¿Cierto?
2: Pero, Fernando, siempre a estas sesiones ordinarias, a las últimas, hay informe de gestión. Siempre.
0: Sí, claro, siempre. También es cierto. Claro,
2: siempre,
0: sí, sí, es cierto.
2: Siempre.
0: Es que, Luisa, mire, ya esto se está acabando. Solamente quedan 12, póngale 13 meses para que se acabe esto, Luisa. Este es el momento para entregar resultados. Este es el momento para sentarse y medir a los gobiernos en cumplimiento de metas del plan de desarrollo. Gobiernos departamentales y municipales. Ya no es el momento de estar planeando absolutamente nada. Ya no es el momento para estar mirando si se hacen o no se hacen las cosas. Este es el momento en que la ciudadanía, los electores, los que confían en los gobernantes, conozcan qué han hecho hasta este momento. Pero no puede ser posible que entonces al coronel se le dé la, a ver, la gran idea de irse de vacaciones 8, 3 o 4 días antes de esa. Mire, Luisa, creo que es el debate más importante en el Consejo.
2: Total, gobierno es una de las.
0: Creo que es el debate más importante en el Consejo Municipal.
2: Es una de las secretarías más importantes, sí.
0: Si no la más importante, Luisa.
2: Luis Fernando, es que las vacaciones las solicitó, el alcalde las aprueba.
0: Sí, claro, también, es cierto, también es cierto. Y el alcalde debió decir, no, me da mucha pena, tenemos un compromiso.
2: Pero,
0: con el Consejo y con la ciudad.
2: Pero, Luis Fernando,
0: pero montar a o entregarle esa responsabilidad a una persona que históricamente no ha tenido, digamos, el desempeño porque no es de su competencia, pues yo puedo decirle algo muy sencillo, Luisa, eso no va a salir nada bien. Eso ya, seguramente sí. Va a ser muy accidentado.
2: No, Luis Fernando, y es, no sé si es una estrategia, como usted lo dice, que no lo había visto desde ese ámbito, en el sentido, en ese aspecto, porque sin lugar a dudas, ahorita la cuestión es que salieron del Festival Llanero entendiendo que uno de los hombres en el tema logístico y todo lo organizacional estuvo Germán Ayala, pero el secretario de gobierno está para otros asuntos,
0: Luisa,
2: que es lo que usted ya ha mencionado.
0: Vaya, descanse 2 días. Tres días, no es suficiente.
2: Para allá iba. ¿Ah? Entendiendo ese argumento, es entendible darle unos descansos, pero que regrese el martes,
0: claro,
2: o el lunes. A este
0: claro,
2: informe de gestión.
0: El coronel no se debe esconder.
2: Porque es que, sin lugar a dudas,
0: no se debe esconder.
2: Mire, esto le va a dar.
0: Pues claro.
2: No les gusta que yo diga esto, pero.
0: No, es que es cierto, Luisa.
2: Le dan la oportunidad a los concejales de oposición y hasta concejales que han acompañado a esta administración, porque, Luis Fernando, eso le digo. En el consejo, no solo los de oposición, le iban a dar palo a Ayala.
0: Por eso, que vaya y se defienda.
2: Y
0: que defienda el gobierno.
2: Pues, obviamente, pues, ¿qué más mensaje?
0: No, creo que no.
2: Va a ser peor para el alcalde.
0: Que terminó estresado, vuelto nada con el Festival Llanero. Bueno, váyase a descansar 3, 4 días. Recargue baterías y retome con una responsabilidad que le asiste a él, que le asiste al mismo alcalde y que le asiste al gobierno como tal.
2: No, claro.
0: Pero no puede ser posible.
2: El alcalde puede estar,
0: sí,
2: reventado porque,
0: claro,
2: también le
0: total
2: tocó moverse.
0: No
2: allí,
0: puede
2: allá,
0: ser posible que
2: está, obviamente, porque es el alcalde.
0: Que el coronel Ayala se esconda ahora cuando tiene que responderle o tenía que responderle al Consejo Municipal. ¿Cuál es el temor? ¿Cuál es el temor? Eso no va a salir nada bien, Luisa. ¿Sabe qué debería hacer el Consejo, Luisa? No sé si qué.
2: Si
0: existe
2: censura para el consejo,
0: no, postergarlo. Posterguen el debate y cuando el coronel vuelva

0: Ah, bueno.
1: Lo que falta ratificar es que el alcalde le dio las vacaciones que me dijeron que sí.
0: Sí, pero a partir de hoy.
1: Pero la cuestión es que sí es a partir de hoy y preciso.
0: ¿Y él está citado para él?
1: Para el martes.
0: Para el martes.
1: Ahí está el resumen.
0: Ay, mi coronel.
1: Y falta, porque no han puesto fecha,
0: sí,
1: del debate de control político, el tema de seguridad.
0: ¿Quién ronda el coronel?
1: No sé.
0: ¿Quién ronda el coronel, hombre? Ay, no, coronel.
1: Pues no.
0: Pero bueno, esperar a ver. De todas formas, Luisa, téngalo por seguro que eso no va a salir nada bien. Pues.
1: A menos de que
0: eso no va a salir
1: a raíz
0: nada bien.
1: De esto que estamos diciendo nosotros hoy
0: no
1: acá,
0: no va a salir nada bien.
1: A raíz de muy seguramente las críticas que ya se le van a entregar, decida el alcalde echar para atrás esas vacaciones. No sé.
0: Pero sí que se vaya después de a la... Si el debate es hasta el mediodía, que se vaya por la tarde de vacaciones, claro.
1: Es que el alcalde de alguna manera entiende que allá la... debe descansar,
0: sí, claro,
1: para regresar en diciembre.
0: Luisa, es que eso no está en discusión, Luisa.
1: No, pero ponga, escúcheme
0: sí,
1: un momento.
0: Sí.
1: O sea, para que descanse ahora, porque en diciembre, que el tema de seguridad es más fuerte y todas esas cuestiones y los contratos y finalizar todo más duro en diciembre.
0: Todo esto, todos son argumentos.
1: Esto sí es chisme y lo puedo decir, Luis Fernando, porque somos unos periodistas responsables. Lo que sí es que Ayala pidió vacaciones, el alcalde es el que dispone. Las pidió ya para allá y el martes es el debate del tema de informe de gestión. No el debate, informe de gestión de gobierno.
0: Y va a ser debate también, Luisa.
1: Y posterior a eso, en unos días.
0: ¿Y quién le va a tocar el chicharrón? Recuérdeme.
1: A Johnny Moreno.
0: Johnny Moreno.
1: Bueno, mire, le tengo el otro dato. Quien quedaría encargado es el señor Johnny Moreno.
0: Johnny Moreno.
1: El que le ha tocado unos chicharrones de seguridad.
0: No, pues imagínese. Imagínese.
1: Dos casos de hurto, sí, precisamente.
0: Sí, claro. Sí, lo robaron dos veces, ¿no? Aquí en los centros. Interesante el tema. Bueno, Luisa, vamos con nuestro invitado. Usted siempre los presenta, por favor, proceda.
1: Y sobre todo porque hoy es noticia y noticia política, por supuesto, porque Colombia Justa y Libre le ha designado una importante labor de este partido en el departamento del Meta. Es básicamente el vocero, el delegado, el autorizado por el partido para gestionar todo desde este movimiento y esta colectividad. Aquí en nuestro territorio está con nosotros Henry Ladino, es diputado y muy seguramente, doctor Henry, el otro año lo vamos a ver.
0: No,
1: activo, Luisa, no, desde ya.
0: Diga que ya es precandidato.
1: Ya es precandidato.
0: Es precandidato a la Asamblea.
1: Me contaron, doctor Henry, o a la alcaldía de Villavicencio. ¿Cuál es la cosa? Buenas tardes.
2: Bueno, con las muy buenas tardes. Me alegra mucho volver a compartir con ustedes en este importante medio de la WL. Y sí, ahí estamos hoy acá con la congratulación de que beneplácito nos hace el señor presidente de Colombia Justa y Libre, el doctor Ricardo Arias, ex senador de la República y el director nacional del Fondo Nacional del Ahorro.
0: Sí, sí, él es pastor. ¿Fue pastor en algún momento? Sí, fue pastor.
2: Ahora
0: en algún momento.
2: Está dedicado más al partido.
0: Ajá.
2: Y está el doctor Oscar Vélez, que es el secretario general y el representante del partido, representante legal, ante el Consejo Nacional Electoral. Pues ellos han decidido darme en esa delegación de presidencia para organizar, estructurar, refundar el partido Colombia Justa y Libre en el departamento del Meta. Gran compromiso que asumo con mucho cariño y con mucha responsabilidad. Ustedes se acuerdan que yo fui presidente del Partido Liberal Colombiano.
0: Sí, sí,
2: y
0: sí.
2: Y en ese tiempo también me
0: tocó mucho rato, sí,
2: recogerlo, y de una consulta de 5.000 votos a nivel departamental la llevé a 48.000 votos.
0: ¿Eso fue en qué año, Henry?
2: Eso fue en el año 2010, más o menos, 2009, no. 2008, algo así. Pero logramos en ese momento refundar el partido y dar muy buenos resultados. Este es otro compromiso. Este es un compromiso de nuevamente llamar, abrir la talanquera, abrir los brazos, las puertas y el corazón a todo el que quiera ser militante y participar en las listas de Colombia Justa y Libre.
0: Usted ha avanzado en eso, Henry. Esto no lo toma por sorpresa. Yo sé que usted ha venido desarrollando un trabajo supremamente importante a lo largo y ancho del departamento. ¿En qué punto está ese trabajo? O sea, usted está buscando personas que sean militantes, afiliarlos, pero al mismo tiempo ya está buscando candidatos. candidatos a asamblea, candidatos a corporación.

0: corporaciones públicas como consejos y candidatos a alcaldías?
1: Sí, lo primero que hice, Fernando, fue decirle al señor presidente de Colombia, bueno, ¿y qué le vamos a ofrecer a los militantes? ¿El aval? Digo, ¿y a usted qué se le ocurre? Le dije, pues hagamos un diplomado con la Universidad de la Gran Colombia. Digo, ¿usted es capaz de conseguirme eso? Le dije, claro, de una. Y logré que se sentaran, hicieran un convenio de cooperación, la Universidad de la Gran Colombia y Colombia Justa y Libre. ¿Para qué? Pues para capacitar y formar íntegramente a nuestros militantes y próximos candidatos. Y ya logramos hacer ese convenio y pensamos inscribir para 1,000 personas. ¿Sabe cuántas nos salieron?
0: ¿Solo del Meta?
1: No, de toda Colombia.
0: Ah, de todo el país.
1: Nos salieron 2,800 personas que arrancamos ahorita el 30 de noviembre. Es el primer partido en Colombia que se preocupa en formar en liderazgo ético, liderazgo político, liderazgo empresarial, inteligencia artificial, marketing político, estructura del Estado, la ley electoral. Porque es que, Fernando, uno va a todos estos municipios y no es solamente el pueblo, aquí el Meta, sino en varios, los candidatos se inscriben y llegan y no saben ni siquiera qué es un consejo, qué es la corporación, qué es un debate político.
0: Pero se lanzan a ellos.
1: Y se lanzan y listo. Y no, aquí hay que prepararlos al menos para que sepan cómo se conforma un presupuesto, un plan de desarrollo, cuál es la estructura del Estado, qué es una ley, qué es un acto legislativo, qué es una ordenanza, qué es un acuerdo. Entonces, eso es lo que Colombia Justa y Libre ha querido y en eso hemos avanzado. Con base en esa legalidad que estamos dando, también le dije yo al presidente, bueno, es que Colombia Justa y Libre, usted tiene unos directivos, pero no hay una estructura a nivel local ni departamental. Digo, ¿y qué sugiere? Le dije, pues vamos a crear los COL. Digo, ¿y qué es eso? Yo le dije, pues un comité operativo local de barrio, vereda o corregimiento. Digo, un ejemplo, la Macarena. Allá tiene 80 veredas, 90 veredas, pues vamos a crear 80 COLES, 80 comités operativos locales. Y ellos, comités operativos locales, son los que eligen un presidente y un delegado y forman la dirección municipal. Y la dirección municipal elige el directorio municipal y ellos son los responsables de manejar el partido allá en ese municipio. Le dije, señor presidente, será la primera vez en la historia de Colombia que hay un partido federalizado. Digo, ¿cómo así? Le dije, que le damos la responsabilidad toda a la localidad, al municipio, no de aquí para allá, sino de allá para acá, porque es que siempre llegaban y entonces el presidente del partido daba los avales sin conocer la etnografía del territorio. Entonces, no, aquí la pirámide la vamos a invertir. Entonces, de allá de la Macarena es el directorio y la dirección municipal la que nos va a presentar la lista al consejo.
0: O sea, tienen autonomía.
1: Tienen autonomía plena. Entonces ellos los que van a armar la lista, pero al mismo tiempo van a hacer su asamblea municipal y van a decidir si van a avalar un candidato a la alcaldía o van a respaldar o van a hacer alianza. Eso es grandioso y así es que se fortalecen los partidos.
0: ¿Y el tema de la asamblea qué?
1: La asamblea, también de la misma manera, habrá de cada directorio municipal, habrá un presidente y un delegado al directorio departamental y esa asamblea departamental es la que decide la lista si se hace alianzas con otros partidos que debe ser.
0: ¿Usted considera que sí?
1: Yo considero, claro, nosotros tenemos que hacer alianzas. Primero, rechacé de plano las listas cerradas. Eso es antidemocrático. Aquí todo mundo debe tener la oportunidad de llegar. Y una lista cerrada es de bobos, de los otros empujando para que el primero salga. No, aquí los borregos acabaron. Entonces, es una lista abierta, que tiene una lista, por decir algo, a la asamblea. Tiene 11, yo siempre cogía el último número y siempre ocupaba el primero, porque los últimos eran los primeros. Entonces, sencillamente habrá alianzas para que dos o tres partidos. ¿Quién dice que no? Un ejemplo, nosotros nos unamos con Salvación Nacional, que ahora se va a llamar Defensores de la Patria, y esté también la antigua Liga de Gobernantes, que ahora se llama Republicano. Los tres armemos una lista. Y aquí ya hay ejemplos del partido este Llaneros,
0: ¿sí?,
1: que sacó dos diputados.
0: ¿Y usted va a aspirar?
1: Vamos en ese trabajo. Yo creo que la responsabilidad mía es primero organizar la estructura. Porque si canto no sirvo, ¿no?
0: Sí.
1: Y yo no puedo estar en la procesión y al mismo tiempo estar tocando las campanas. No, primero tengo que organizar el partido en una responsabilidad y ahí sí miramos si decidimos hacerle o no lo hacemos.
0: Luisa, posibilidades, sí, que Henry Ladino sea candidato otra vez a la asamblea.
2: Digo que el 99.9%, a pesar de ese 0.01%.
0: Yo voy mucho más allá, yo le doy el 100%, sí. Estamos frente a un precandidato que tiene una responsabilidad, claro, sí, claro.
2: Pero uno no ve una campaña política sin Henry Ladino participando. O sea, aquí hay quienes tienen...
0: Sentado de sí, o sea, con los brazos cruzados, sí, no.
2: Yo creo que lo invitan a participar porque pone la contienda obviamente más fuerte, con unas listas más fuertes.
0: Sí, pero venga Henry, eso es interesante. ¿Usted considera que evidentemente debe haber una alianza?
1: Indiscutiblemente tiene que haber alianza para el soporte.
0: Obviamente de la línea de derecha.
1: De la línea de derecha, sí. Colombia Justa Libre es un partido de derecha. Fueron los dos únicos partidos que el doctor Abelardo aceptó siendo candidato.
0: Sí.
1: Aceptó su respaldo, que es Colombia Justa Libre y Salvación Nacional.
0: Sí, sí, sí.
1: Entonces, con esos yo creo que hay un gran acercamiento. ¿Y por qué las alianzas? Porque necesitamos ser fuertes,
0: ¿sí? Ajá.
1: Y se necesita sacar un umbral, y el umbral viene siendo de 30.000 votos para arriba.
0: Oye, usted decía ahora que las listas son de 11 para la Asamblea del Meta. No, debían ser de 10.
1: Deben de ser de 10.
0: Sí, de 10. Sí, listas de 10. ¿Para qué 11?
1: Sí.
0: ¿Cierto?
1: La verdad debía... Sí, pero,
0: ¿sí?
1: Pero entonces el que quede de segundas...
2: Sería, ¿cómo así? No acepta, sería el diputado número 11. Lo que pasa es que Luis Fernando, Wilmar Barbosa,
0: sí, pero
2: llegó
0: igual
2: por estatuto de oposición.
0: No, alguien tendrá que seguir en votaciones. O sea, es que son, sí, lo que quedan en disputas son 10 curules. 10
2: curules,
0: Luis.
2: Por
1: diez
2: eso.
1: Diez curules, porque la onceava,
0: ¿sí?,
1: es para el segundo.
0: Exactamente.
2: Que a menos de que no la acepte. Sí. A menos
0: sí,
2: de que no.
0: Pero si no la acepta, pues sigue en votaciones el partido que más votos saca, le sigue. No. ¿Claro?
1: Ah, sí.
0: Pues, sí, claro, por eso.
1: Pero es que los candidatos se dan número de curules a proveer.
0: Ajá.
1: Entonces, el Meta es de los que menos curules tiene. Son 11, ¿no?
0: 11, sí.
1: Máximo, Antioquia, que tiene 26. Boyacá, que tiene...
0: ¿Cundinamarca cuántos tiene?
1: 16.
0: 16.
1: Y 18, 19 tiene Boyacá.
0: Sí. Ah, sí, el que más tiene.
1: El que más tiene, o sea.
0: Claro.
1: Primero Antioquia.
0: Sí.
1: Que tiene 125 municipios.
0: Sí, claro.
1: Pues Boyacá, 123 municipios.
0: Cundinamarca.
1: Y Cundinamarca, que tiene 116 y tiene 16 curules.
0: Claro,
1: sí,
0: claro. Bueno, de todas formas, mire, les decía al comienzo, Luis, Alex y señores oyentes, Henry, que estuve participando ayer en una reunión de algunos dirigentes políticos de este departamento y se sentaron precisamente a analizar el tema de asamblea y coincidieron. Mínimo el 70% se renueva la asamblea del Meta. Hicieron algo, aquí tome apuntes, mire, Centro Democrático tiene 3 diputados. El partido Llaneros tiene 2 diputados. Cambio Radical, tiene Alianza 2. Verde.
2: Cambio Radical tiene 2.
0: Tiene 2. Alianza Verde, tiene Coalición ASI tiene 1 con Mira, Partido Carolina. Liberal de la U, perdón, 1. Y obviamente el estatuto de la oposición.
2: ¿El
0: ahí están los 8.
2: De la U.
0: Sí, el partido de la U.
2: Y falta.
0: De la oposición, Wilmar. Ahí están. Pero con la aparición de nuevos sectores políticos fuertes,
2: como defensores
0: de la patria, el partido Pacto. Colombia Justa y Libre, el partido republicano y el pacto histórico, el pacto histórico, aquí dicen ellos, o decían ellos, que hay más de media asamblea.
2: Yo creo que esos 3 diputados del Centro Democrático va a terminar siendo 1 o 2, y de eso se reparte con defensores de la patria.
0: Es que el ejercicio que están haciendo es lo contrario. Por ejemplo, decían ayer, defensores de la patria colocaría 2 diputados. Defensores en alianza colocaría 2 diputados.
1: En alianza.
0: Están hablando que el pacto histórico, así como están las cosas, puede tener 2 diputados también.
2: Sí.
0: Y ya serían 4. El de estatuto de oposición,
1: 5.
0: Serían 5. Pregunto, ¿cómo queda el partido de la U? ¿Quién lidera una lista del partido de la U hoy en el departamento del Meta? Si las cosas no se le dan al médico Ovidio Cruz para gobernación del Meta, hay unas posibilidades muy altas de que él sea quien lidere la lista a la asamblea del departamento del Meta por ese partido, que tiene alianzas con gobernación, o sea, Palacio del Bambú, y tiene parlamentario. Pero tiene un sector político aliado que también es el de... El Oscar Apolinar, que bueno, se va a dar la pela para mantener a Collazos. Que fíjense que eso no está fácil tampoco. El Partido Liberal, tiene que estar trabajando fuertemente, es lo que
2: me
0: sabemos.
2: Me contaron que van a sacar una lista fuerte del Partido Liberal.
0: ¿Y sabe quién la va a liderar?
2: Pero ¿sabe qué es lo que me dicen? Que es que Omar López Roballo va a ser candidato a la
0: Asamblea. No, puede ser, puede
2: Roballo,
0: ser,
2: no,
0: sí.
2: Omar López Jaramillo, perdón.
0: Sí, puede ser candidato.
2: Pero me dicen que quieren armar una lista fuerte del Partido Liberal para sacar por lo menos un diputado. Sí,
0: pero ¿sabe quién, a quién van a colocar encabezando esa lista?
2: No.
0: Andrés Jaramillo, a Candés, otra vez.
2: Diputado.
0: Ya fue diputado, otra vez. El reto que tiene la casa carmelista luista es muy grande, pero muy grande. Porque perdieron en las locales en el 23 y perdieron en las del Congreso este año.
2: Al Senado, sí.
0: ¿Cierto? Y dicho eso, pues tendrán que redefinir muchas cosas dentro de un contexto que no le favorece mucho.
1: La verdad es que el Partido Liberal no está en su mejor momento en el departamento del Meta.
0: No. ¿Usted lo ve así?
1: Yo lo digo porque es que yo fui presidente del Partido Liberal.
0: Acérquese un poquito. Sí.
1: Yo fui presidente del Partido Liberal y uno mira el desgaste que ha tenido el Partido Liberal. Sí, ya no van a tener a una gran varona electoral que era Ximena Calderón.
0: Ah, claro, Ximena no va tampoco.
1: Ya no
0: claro.
1: hay. Entonces, precisamente, ya no va a estar. Y en los municipios también ha habido bastante el desgaste.
2: Muchos
1: frente a los concejales. Y la verdad sea dicha, yo aquí viene uno tiene que estar viviendo el momento y la ola política. La gente no quiere nada ya con los partidos tradicionales.
0: Los que eran partidos tradicionales.
1: Ya no quiere Partido Conservador, ya no quiere Partido Liberal, ya no quiere Cambio Radical. Entonces la gente está buscando otras alternativas de posesionarse y de participar.
0: Pues Defensores de la Patria es lo que está en boca hoy.
1: Defensores de la Patria, Colombia Justa y Libre, El Republicano.
0: ¿Y el pacto?
1: El pacto y bueno, todavía sigue el Centro Democrático.
0: Claro, pero es una institución política allá en Colombia, ¿no?
1: Sí, pero también tiene su gran desgaste.
0: ¿Usted considera?
1: Sí, claro, claro. Porque es que, ¿a quién se le quita? Pues al que tiene, porque al que no tiene, ¿qué le van a quitar?
0: Claro.
1: Entonces, Defensores de la Patria y Republicano, ¿a quién le va a quitar?
0: Pues a Centro Democrático.
1: A Centro Democrático.
2: Sí, total.
0: A Centro Democrático, claro.
1: Eso es una pelea entre derecha y derecha.
0: Sí, claro. Sí. Entonces, históricamente nunca se había presentado, ¿no?
1: No se ha presentado, entonces, ahí está. Aquí el que está consolidado es la izquierda, que es uno solo, pacto histórico.
0: Ah, claro, sí.
1: Sí. ¿Dónde hay dos partidos de izquierda? ¿No hay?
0: No lo hay.
1: Entonces, el partido de derecha, si por un lado está Centro Democrático,
0: sí,
1: que es al que le van a quitar los votos, Republicano,
0: sí,
1: que vaya hasta la cabal,
0: y Defensores
1: y Defensores de la Patria
0: y Salvación Nacional.
1: Pues Defensores, pues la
0: bueno, usted dice que se fusionan.
1: Entonces, lo que pasa es que al partido que supuestamente le dieron, entre comillas, la personalidad jurídica, Defensores de la Patria, tiene 12 demandas ante el Consejo de Estado porque no podían haberle dado esa personalidad jurídica, porque la Constitución es clara, concisa y precisa que solamente tendrán personalidad jurídica quien tenga representación en el Congreso de la República.
0: Hoy no tiene ninguna
1: ni en Cámara ni en Senado,
0: no tiene senador.
1: Ah, que tenga presidente de la República, sí. Pero eso no dice que le dé personalidad jurídica. Y por el estatuto de oposición podían haberla tenido, pero es que ellos no son opositores al gobierno.
0: Sí, claro.
1: Entonces, por eso es la fusión que está haciendo y que el senador Gómez permite que deje de llamarse el Partido Salvación Nacional y toma el nombre de Defensores de la Patria.
0: Y usted cómo mira hoy, bueno, hace falta, dentro de un año esto está totalmente, digamos, en un momento de efervescencia muy tremendo. Las elecciones van a ser el 31 de octubre del próximo año. Henry, ¿usted cómo mira el panorama para gobernación?
1: Bueno, la verdad es que falta que salgan actores más. Yo creo que por un lado está el doctor Wilmar, por otro lado va a estar el señor Harman. Yo creo que va la gobernación, o los amigos de la gobernación van a sacar unos escuderos. El mensaje que manda el doctor Sergio Muñoz, que renuncia, pues eso es sencillamente es para no inhabilitarse.
0: Sí, obvio.
1: Y para poder jugar, y eso es democracia. Y a mí me
0: parece. Además, responsable, ¿no?
1: Es responsable.
0: Y legítimo, ¿verdad? legítimo también, sí.
1: Además, ese muchacho es muy serio. La verdad, es un actor nuevo. Ah, que venga apoyado por Juan Guillermo, pues claro que tiene que venir apoyado por el uno y por el otro, y por otro, que esto se trata de sumar, ¿no?
0: Sí.
1: Entonces aquí no se puede estigmatizar, pero también. Y yo no sé si el señor Arley Gómez nuevamente quiera volver a salir, Yo no sé si el señor Juan Guillermo Zuluaga quiera volver a salir o se unifique todas las casas políticas de Luis Carlos Torres, de los que le ayudaron a Rafael.
0: ¿Y a usted le gustaría o ve con buenos ojos una aspiración nuevamente de Juan Guillermo Zuluaga?
1: La verdad es que hay que asimilarlo. Yo creo que él tiene su propio desgaste, como lo tenemos todos, ¿sí?
0: Sí.
1: Pero hay que mirar a ver qué decide él primero. Primero que él decida.
0: Ajá.
1: A ver qué va a hacer. O si es cierto que lo van a mandar para una embajada.
0: Ah, si están diciendo eso también.
1: Que,
0: ¿no?
1: Que está sonando para la embajada de Brasil o la embajada de Francia. Pues ojalá podamos un buen embajador.
0: Sí, pero usted.
1: Miro con buenos ojos que ¿sí? vaya para una embajada.
0: Ah, bueno, está diciendo todo. Ahí lo está diciendo. Oiga. Y de estos sectores políticos que acompañaron a Rafaela Cortés, ¿cómo ve?
1: Bueno, de estos sectores que apoyamos a Rafaela Cortés, pues estamos esperando cómo se compone realmente el panorama político en el departamento del Meta, cómo quiénes salen a jugar, ¿sí? Y es prematuro hoy decir que vamos a apoyar a alguien a la gobernación. En el caso de Colombia Juiste Libre,
0: sí,
1: no
0: claro.
1: Nos vamos a adelantar hasta que no tengamos bien consolidado y organizado nuestra estructura municipio a municipio en todo el departamento.
0: Pero es que se lo pregunto porque por allá hay, además de Juan Guillermo Zuluaga, están, por ejemplo, mire, Óscar Apolinar, el médico Ovidio, Juan Diego Muñoz.
1: Oiga, pues yo no creo que Juan Diego lo vaya a hacer.
0: ¿Por qué no?
1: La verdad... qué pena con el doctor Juan Diego Muñoz, pero es que, por Dios, con todo ese cuestionamiento y toda esa percepción, y así ahorita lo blanqueen y lo limpien, la verdad es que la percepción que quedó fue de muy mala presentación. Yo creo que da hasta vergüenza que presente en sociedad.
0: Pero si es que la Corte o algunos magistrados tomaron decisiones hace algunos días y
1: ¿lo limpiaron?
0: Pues no, la abstención de voto, y claro, sí. No.
1: O sea, quedó blanqueado, bueno, él mirará, pero lo que pasa es que dijo Alan
0: Jara. ¿A usted no le gusta?
1: Dijo una vez Alan Jara, no es lo que uno haya hecho o no haya hecho, es la percepción. A mí me dicen que yo me robé la refinería, yo no me la robé la vino, pero quedó la percepción.
0: Ajá.
1: Entonces, ya eso quedó muy marcado, la verdad, ¿sí? Y la verdad, yo no acompañaría a Juan Diego Muñoz. No.
0: ¿Y al médico Ovidio?
1: El médico Ovidio, mirar a ver, yo creo que mirar a ver. La verdad es que con él las relaciones en la asamblea pues fueron muy de ejecutivo a la asamblea y no, o sea, hay que mirar.
0: ¿Y a Óscar Apolinar?
1: Óscar Apolinar tienes un buen muchacho, un buen trabajador y hay que mirar a ver, porque inclusive le fue muy bien ahorita en el Senado de la República, pues sacó casi 70,000+ de votos.
0: Sí, sí, sí.
1: Entonces, que mira, tiene una buena presentación, a ver qué alianzas hace.
0: ¿Y usted quiere más a Juan Guillermo de embajador que de candidato?
1: Claro, es que qué bueno sería que nos representara a nivel de Colombia en una embajada, tener un embajador como Juan Guillermo Zuluaga, le diría la verraquera.
0: Pero también le suena el nombre de Sergio Muñoz.
1: Me suena el nombre de Sergio Muñoz, es muy serio, es un muchacho serio, responsable. Conoce todo el departamento del Meta y es muy amigo de la dirigencia política y es muy sano. No hay nadie que lo señale en su trabajo administrativo.
0: ¿Y lo de Wilmar?
1: Wilmar también es un gran amigo y que debe estar ahí jugando.
0: Sí.
1: Es indispensable que tiene que estar ahí jugando precisamente para que haya ese peso y contrapesos y equilibrio de poderes.
0: ¿Pero posibilidades de que usted esté con candidatos como Wilmar Barroso?
1: No creo, porque
0: ¿no?
1: Es que la verdad es que quedó muy marcado en la izquierda con este trabajo que hizo con Harman y toda la cuestión. Entonces al doctor Wilmar le toca que se defina o si está a la derecha o está en la izquierda, pero eso bien dice, o frío o calientes,
0: sí.
1: Pero los tibios me hacen trasbocar.
0: ¿Y usted cree que él ha sido tibio? ¿Qué?
1: Pues sí, porque es que estuvo allá con Harman y Harman deja una mala percepción. Harman al que toque lo quema. ¿Sí? Es como el rey Midas. El rey Midas todo lo que tocaba lo convertía en oro. Y aquí Harman todo lo que toque lo quema.
0: Sí. Sí. ¿Y usted no cree que en medio de esta coyuntura que usted acaba de plantear claramente, en el sentido de que va a haber un candidato de la derecha que la va a unir, o definitivamente usted cree que la derecha en aquí en el Meta se va a ir dividida?
1: No, yo creo que tiene que haber un candidato que una, sí, tiene que unir. Y en eso pues
0: ¿y sabe todos por qué, los sectores. ¿Sabe por qué se lo digo?
1: ¿Por qué?
0: Porque es que el manejo del Centro Democrático cambió. Ya el manejo del Centro Democrático no está en el Palacio del Bambú.
1: No.
0: Está en el otro lado.
1: Está en el otro
0: lado. Y en el otro lado hay cosas que no les gusta lo que está pasando por acá. O de candidatos que, de lo que usted señala, que...
1: Bueno, yo...
0: Algo tendrán que hacer, ¿no? Algo.
1: Que vengan al ruedo político y que participen. Pero yo creo que este país lo ganó ahorita la derecha y tiene que ganar la derecha. Uh-huh. Y todo lo que suene al petrismo va a ser borrado. Yo no entiendo, o sea, que alguien vaya a apoyar a un candidato petrista a un consejo de un municipio, ¿para qué? Si no va a tener juego, no va a tener oportunidad,
0: pero
1: va
0: bueno,
1: a ser minoría.
0: Sí. Pero eso usted lo acaba de decir hace algunos minutos. ¿Esos contrapesos son claves y fundamentales dentro de las corporaciones?
1: Sí, claro, es fundamental. Pero ahorita todo lo que sea de gobierno de derecha, pues va a tener un realce grandísimo.
0: Ajá.
1: ¿Sí? Los partidos de derecha van a tener... imagínese, Fernando, que eran 38 partidos y de los 38 solamente quedaron 20.
0: Sí, exactamente, sí.
1: O sea que son 18 partidos que no... 18 oportunidades menos. O sea que se van a reducir las listas. Multiplique eso por 20, por 19 candidatos al Consejo de Villavicencio.
0: Sí, una locura.
1: Entonces eso hace que haya... un reacomodamiento de los partidos, y por eso es que va a haber la oportunidad de escoger lo mejor de lo mejor.
0: ¿Usted cree que la izquierda en el Meta no va a tener ninguna posibilidad de gobernación?
1: No la va a tener. No la va a tener. Y más con este cuestionamiento de apoyado por el señor Harman.
0: Ajá.
1: Es que está muy cuestionado. Es que deje cuenta cómo dejó la alcaldía de Villavicencio, cómo le tocó a este alcalde de Villavicencio reconstruir, reacomodar y reorganizar. Y Harman, ¿cómo dejó todos estos problemas que dejó allá en la Agencia Nacional de Tierras? Mm. Y lo que pasa es que se cuide, porque lo de él están las CIAs y va a terminar muy mal.
0: Pues Henry, muchas gracias por habernos acompañado, por habernos permitido conocer detalles de su trabajo al frente de Colombia Justa Libre y obviamente de lo que están previendo para consolidar este partido político y otorgar avales a estas corporaciones. Y obviamente, eso sí estoy seguro, usted va a ser de la partida, usted no se va a quedar por fuera de ella. Y nada, esperar entonces que pase el tiempo, que se clarifique mucho más el panorama para tomar decisiones, ¿no?
1: Sí, ahí estamos hasta ahora, estamos organizando, seguiremos organizando y daremos muy buenos resultados con la ayuda de Dios.
0: ¿Cómo están los abuelitos?
1: Muy bien, muy queridos, acaba de terminar la elección de los 29 cabildos. En el Meta participaron más de 10.000 abuelos en todos los municipios y ya se eligió cabildos municipales y cabildos departamentales.
0: Perfecto, feliz tarde y muchas gracias.
1: Gracias, muy amable, Fernando.
0: Señoras y señores, finalizamos, ya son las 12.58 minutos en Colombia, 12.58. Finalizamos, ya viene Palco Deportivo, Alfonso y Víctor Hugo. Les van a acompañar con 60 minutos más de información local y regional. A todos les enviamos un fuerte abrazo. Mañana, si el Todopoderoso y la Virgen lo permiten, volveremos con ustedes. Feliz tarde.

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4: Muy buenas tardes, es un placer saludarlos, un gusto el que sentimos siempre de que estén con nosotros en el Palco Deportivo, que de esta manera lo comenzamos.
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4: Les hablaremos del liderato del equipo Caimanes del Llano en el grupo A de la Liga Profesional de Baloncesto. Igualmente del inicio de la concentración en Barranquilla del seleccionado colombiano, que con un jugador metense disputará un campeonato suramericano de futsal. Les contaremos quién será el juez central del partido donde Llanero definirá la clasificación a la semifinal de la Copa Betplay. También de la destacada actuación de uno de los equipos del Meta participantes en un campeonato nacional Interliga de voleibol sala. Vamos a hablarles del clásico que jugarán esta noche en Villavicencio los dos equipos metenses que compiten en la Liga Nacional Betplay de Fútbol de Salón Categoría A. Asimismo, de cómo avanza la segunda jornada del torneo Grado 2 de tenis que tiene sede en el Parque La Llanura Sicuani. Le diremos de qué manera se prepara la realización desde el viernes en la capital del Meta de la Copa Colombia de Lucha Olímpica puntuable para Juegos Nacionales. De igual manera, de las medallas con las que regresó la delegación de porrismo metense que asistió al Campeonato Nacional Interligas. Vamos a hablarles del comienzo de la participación de la representación del Meta en el Regional Orinoquia de los Juegos Intercolegiados que se hace en Aguazul Casanare. Un pedalista metense nos dirá cómo está preparado para competir en el Clásico RCN que inicia este fin de semana. Le diremos cuál evento nacional de sambo se hará en Villavicencio. Y Alejandro Aguirre nos contará del foro en gestión de escenarios deportivos en perspectiva de control de riesgo y sostenibilidad.
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4: Vamos a poner en el palco de honor al equipo Caimanes del Llano que buscará desde las 6:30 de la tarde de este miércoles defender el liderato cuando enfrente en el segundo juego a Capitanes de Bogotá en la Liga Profesional de Baloncesto. El martes, el equipo de Villavicencio se impuso sobre el quinteto capitalino con marcador de 76 a 85 puntos. Caimanes del Llano encabeza el grupo A con 9 puntos, seguido de Piratas de Bogotá, que también tiene la misma cantidad de puntuación, es decir, 9. Luego está Motilones del Norte con 8 y cuarto es Capitanes con 4 puntos. A Caimanes del Llano, que está líder, lo ponemos en el palco de honor.

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2: Regresamos a Palco Deportivo. Se abre el Palco Deportivo para recibir a Llaneros Fútbol Club.
3: Hablemos de Llaneros Víctor Hugo Pérez. Inicialmente digamos que el equipo está ya prácticamente listo para lo que será su juego de mañana a las 6 de la tarde contra el equipo de Internacional de Bogotá, donde va a definir Llaneros la clasificación a la semifinal. Observando de la Copa Betplay, por supuesto.
4: De la Copa Colombia o la Copa Betplay que llamamos, pero antes de ese partido hoy se va a jugar el clásico en Antioquia, el clásico paisa entre Atlético Nacional y Wilmar Roldán, y Medellín. Iba a decir que el árbitro de ese partido es el señor Wilmar Roldán, él es antioqueño, pues no tiene ninguna injerencia en que pite un clásico antioqueño. Ya Santa Fe está en semifinales, hablando a propósito de la Copa Colombia, director. Santa Fe empató a 2 goles con Fortaleza y le ganó al disparo del punto penal, porque ya tiene que haber definición, no puede haber empate ni ahí, es único partido. Y Santa Fe terminó ganándole 9-8 en disparo del punto penal, es decir que Santa Fe ya está en semifinales. El rival de Santa Fe saldrá entre Atlético Nacional e Independiente Medellín. De ese clásico paisa saldrá el rival de Nacional. Y el rival de Llaneros, que va a jugar mañana con Internacional de Bogotá en Techo, saldrá del partido entre el América de Cali y el Barranquilla. Bueno, esta vez el Barranquilla oficiando de local, que eliminó de vergüenza para Millonarios, eliminó a Millonarios. Y a propósito, director, y
3: de vergüenza también para el Junior,
4: porque
3: lo eliminó.
4: Y lo eliminó. Director, Barranquilla es el único sobreviviente de la B en cuartos de final de la Copa Betplay. O sea, es el único de la B. Están todos los equipos que están participando, entre ellos Llaneros e Internacional de Bogotá, son de la A. Y Barranquilla es el único equipo de la B que sobrevivió a cuartos de final, o clasificó a cuartos de final, eliminando al Junior y a Millonarios, y enfrentará a América de Cali. Cree uno pensar que el ganador puede ser el América de Cali, pero ese equipo está tan sorprendente que no se haga raro que también lo pueda eliminar, porque eliminó a 2 grandes, o por lo menos 2 que tienen historia, tal vez un poco muy pobre ahora en lo deportivo, pero eliminó al Junior, y segundo fue el equipo de Alberto Gamero.
3: Una cosa es el favoritismo y otra cosa es ganar los partidos.
4: Sí,
3: ¿no?
4: Son
3: cosas muy distintas.
4: Sí,
3: el favoritismo lo tiene América de Cali, pero también lo tenía Junior
4: y Millonarios. Sí, Millonarios era fijo, que le ganaba. Y empataron a 2 goles y lo terminó eliminando el disparo del punto penal. Es un equipo de la B más efectivo.
3: Revisando la reglamentación del fútbol en Colombia, estaría habilitado John Vázquez si el técnico José Luis García quiere utilizarlo, porque la norma indica que las suspensiones aplican para los respectivos campeonatos. Entonces, si estoy expulsado y sancionado en la Liga, estoy habilitado en la Copa, o viceversa.
4: ¿Pero usted recuerda que la otra vez no lo hicieron? ¿No tuvieron en cuenta un par de jugadores en la Copa de Play, tal vez por cuidarse? Pero
3: nunca se explicó que esa fuera la razón.
4: Bueno, pues pensaría que haya sido por eso.
3: Estoy hablando del tema reglamentario. Y el tema reglamentario dice claramente que un jugador suspendido en un campeonato puede estar habilitado para el otro. Ya es una decisión si el técnico lo pone o no. Esas son determinaciones de García. Pero desde el punto de vista reglamentario, y es lo que estamos hablando, no aplican las sanciones de un torneo para el otro. Entonces, si lo expulsan en la Copa, usted queda habilitado en la Liga. Si lo expulsan en la Liga, está habilitado en la Copa. Esperaremos la convocatoria hoy del técnico García, de los jugadores que llevará para ese importantísimo y único partido que tiene Llaneros contra Internacional de Bogotá.
4: Único.
3: En medio de la situación comprometida y bien difícil por la que pasa Llaneros en su camino hacia la clasificación en los cuadrangulares o entre los 8 mejores de la liga, donde hoy no está eliminado, por supuesto, pero sí con una situación demasiado difícil para clasificar, la alternativa más importante que en este momento se está jugando realmente Llaneros es la Copa Betplay. Por eso debe ir con su principal nómina a enfrentar a Internacional de Bogotá. y con la firme convicción de ganarle al equipo bogotano, porque no habrá una segunda oportunidad. En la semifinal y en la final sí habrá partidos de ida y vuelta. En los octavos y en los cuartos, por los temas del terremoto
4: de tiempos
3: y de la dificultad que hay en la consecución de espacios para tantos partidos programados, entonces los directivos del fútbol colombiano reunidos en asamblea decidieron que en los octavos y en los cuartos de final solamente habría un partido. Por eso Llaneros en octavos enfrentó al Deportes Quindío y lo eliminó en lanzamientos desde el punto penal en Armenia. Ahora Llaneros necesita, lógicamente, jugarse la vida contra Internacional de Bogotá, porque la Copa podría salvarle el semestre. De momento, consiguiendo la clasificación a la semifinal, lógicamente jugándole un muy buen partido a Internacional de Bogotá para sacarlo del camino.
4: Es que nómina tiene. Y cuando usted dice que debe de llevar el principal equipo, claro, tiene que ir con la firme convicción de sacar un buen resultado, y puede. Llaneros tiene con qué ganar la Internacional de Bogotá. Internacional de Bogotá tiene una nómina normal, una nómina de buenos jugadores, sí, porque son 11 contra 11, pero Llaneros tiene que ir con la convicción de ganarle. Hay que acomodar un equipo equilibrado, hay que ir a jugarle con tranquilidad y no con desespero, porque la tarde-noche de mañana jueves, pues la altura le puede pesar a los jugadores de Llaneros, aunque han hecho buenos partidos allá en Techo, pero hay que ir a jugarle inteligentemente. Y el técnico seguramente ya habrá entendido que ha cometido equivocaciones en cuanto al ingreso tardío o en cuanto a jugadores, teniendo los jugadores. Yo por lo menos no entiendo por qué no inició con Jovel Mena en el partido con el Once Caldas y puso a Brandon Churi. O sea, ahora resulta que el lateral derecho para Llanero se llama Brandon Churi y no Jovel Mena, ni el señor Ratón Quiñones, el señor Jason Quiñones, como popularmente lo llaman, que lo contrataron para dejarlo que pase en Villavicencio, que vaya a los entrenamientos nada más porque el técnico no lo volvió a tener. Esos son los desaciertos. Yo no sé si son los directivos o es el técnico el que pide a los jugadores, pero eso es un desacierto. Un desacierto con Carlos Gómez Barreiro, un desacierto con ese muchacho John Quiñones. Alguien lo tuvo que haber pedido, técnico o directivo. Yo creo que el técnico. Yo no creo que los directivos impongan jugadores. La verdad no creo. Y ese muchacho lo guardaron. Entonces, Brandon Churi no es el lateral derecho, es un jugador para salvarle un puesto o para salvarle una alternativa. Pero si usted tiene a Jovel Mena y tiene a Alejandro Morales y a Pacho Mesa, pues póngalos en donde debe de ser. Entonces ahí tiene que ir el técnico a jugarse con Marlon Sierra, tiene que ir Chocolo, tiene que ir Neider Ospina. Y si el técnico define habilitadamente poner a John Vázquez, pues tiene que poner toda la carne en el asador con John Vázquez, con Neider, con Chocolo y con Jorley Mena. Ese muchacho Carlos Gómez Barreiro, yo lo guardaría en el baúl del olvido hasta diciembre para castigarle la picardía de lo hecho en Manizales.
3: Del infortunio, ¿no? Y de la mala ejecución de la pena máxima. Picardía no creo, pero sí un errático lanzamiento en el cobro de la pena máxima que pudo haberle dado a Llaneros transitoriamente la victoria. Víctor Hugo,
4: ¿ya han puesto
3: Llaneros tiene una maratón que necesita sacar con los mejores resultados?
4: ¿Pero a qué le apuesta?
3: Jueves, Internacional de Bogotá. Tiene que ir a ganarle a Internacional de Bogotá. Que no se vaya a decir que hicimos una buena campaña en la Copa, que llegamos a los cuartos, que fue maravilloso. Sí, porque sí. Es que hoy la Copa está prácticamente convertida en la gran esperanza del semestre para Llaneros Fútbol Club, porque la situación en la Liga Betplay podría acarrearle a Llaneros rápidamente la eliminación si no le gana a Santa Fe y al Deportivo Cali. Imagínese lo que eso significa sin que sea imposible.
4: No.
3: Pero
4: no,
3: es Llanero. Comprometedora la situación deportiva que tiene en la tabla de posiciones o Llaneros en la liga.
4: Es que ni ganando los cuatro que tiene apenas haría 26. Estamos hablando de que ganara los cuatro que le quedan de local y tiene 14 haría 26.
3: Es que tiene que ganar 5 de 6.
4: Exacto.
3: Por eso.
4: 5 de 7, ¿cierto? Le quedan 6. Ah, no, de 6. Le quedan 6.
3: Tiene,
4: imagínense, los 4 de local. Bueno, sí, gané los 4 de local, ¿por qué no? Y arañe por fuera uno.
3: Ahora, el hecho de que Llaneros clasifique en la Copa se la debe jugar por eso.
4: Sí.
3: No quiere decir implica que entonces se va a relajar en la liga.
4: Sí, que no lo intente.
3: Porque la liga es tema descenso. Más que clasificación a la semifinal entre los 8, que ojalá se le diera. Y todos queremos porque así sea, pero si no se da esa clasificación, para Llaneros es fundamental la Copa para seguir teniendo un protagonismo y buscar, porque así se ha querido siempre, la clasificación a la Copa Sudamericana vía Copa Betplay o Copa Colombia. Pero la liga implica sostenimiento en la primera división, es decir, sumatoria de muchos puntos para terminar, como ya lo dijimos en Palco Deportivo, en un puesto, pues, digamos que aceptable en la tabla de posiciones, pero sobre todo a un Llaneros con un buen promedio de cara a la temporada 2027. Si miramos hoy, Llaneros está en el puesto 12, es decir, le está ganando a 8 equipos, posiciones en la liga, y le está ganando a históricos del fútbol, sí, que están inclusive por debajo, como el mismo Once Caldas, como el Cúcuta Deportivo, como el Deportivo Pereira, que no son nuevos clubes en el rentado profesional del país y que históricamente han sido participantes de muchos campeonatos a través de muchas décadas. Y Llaneros está por encima de esos equipos, pero tiene
4: que eso no es malo, que es buenísimo,
3: pero tiene la posibilidad y sobre todo la necesidad de sumar muchos puntos para finalizar con una posición aceptable en la clasificación, pero especialmente con muchos puntos en el promedio, con un buen promedio que esté por encima de 1.18 por ahí, acercándose a 1.20. Si eso llegara a ocurrir, para Llaneros sería finalizar con más de 90 puntos este año y quedando a unos 30 o 35 puntos para acumularlos en todo el próximo año y de esa manera convertirse en socio tipo A, que tiene para Llaneros unas grandes implicaciones desde el punto de vista económico, porque lo que se está mirando en este momento en Dimayor prácticamente no modificaría la asignación de recursos en los equipos. Es decir, los socios tipo A siguen teniendo, jueguen en la A o en la B, unos ingresos entregados por Dimayor muy superiores a los precarios, los escasísimos que recibe mensualmente Llaneros. Que si lo miramos comparativamente con la capacidad económica de otros equipos, creo que hace una campaña muy por encima de lo que podrían hacer otros. Es que nada más miremos, ¿cuánto recibe el Cúcuta Deportivo mensualmente? Porque es socio tipo A, y se ha mantenido en el penúltimo y en el antepenúltimo lugar que hoy ocupa en esa tabla del promedio, teniendo una capacidad económica con ingresos mensuales venidos de Dimayor muy superior a la que se le entrega mensualmente a Llaneros. ¿Algo más para decir, Víctor Hugo? No, que quedamos pendientes de saber quiénes son los convocados por el técnico José Luis García para ese crucial partido que se juega mañana Llaneros en Bogotá.
4: ¿Será que Llaneros, hablando ya de... esperemos que salve la Copa Colombia, que eso sería muy bueno, pero ¿será que Llaneros de esos 18 no es capaz de hacer 9 para que quede con un buen promedio? ¿Será que no es capaz de hacer 9 puntos? Yo le apuesto que Llaneros gane los 2 de visitante. Que le gane Alianza Valledupar y le gane a Jaguares, aunque Jaguares está creciendo y ganó.
3: De 18 puntos, Llaneros tiene que hacer por lo menos 12. Por lo menos 12.
4: Para que termine con una buena campaña,
3: no,
4: en el promedio.
3: No clasificará con 26.
4: No.
3: Pero yo estoy descartando. Puntos, termina con 93 en la tabla del promedio y con esos 93 puntos queda...
4: comienza tranquilo el semestre.
3: Con mucha... tranquilidad y comodidad pensando en la permanencia del otro año.
4: Pues claro, es que la idea es que no comience el 2027 con el agua al cuello, es decir, por allá pataleando y dependiendo de resultados, porque seguramente Jaguares y el equipo del Boyacá Chico, si nada pasa de aquí a noviembre, esos equipos descienden, porque ya a mitad de noviembre se conocen los descendidos. Entonces ya estamos en la primera quincena del mes de octubre y el Boyacá Chico y el equipo de Jaguares no les cambia el panorama. Mira, el Boyacá Chico tenía que ganarle por obligación al Cúcuta y terminó perdiendo en Tunja, un partido nocturno que terminó perdiendo con el Cúcuta Deportivo. Entonces yo digo que Llaneros haciendo por lo menos unos 10 9 o 10, lo más mal que le vaya unos 10 puntos de
3: usted
4: esos.
3: Tiene que apostarle por lo menos a 12.
4: Sí, yo no entiendo lo que usted
3: y
4: dice.
3: Estamos pero es que eso los partidos Llanero Santa Fe y Llanero Deportivo Cali.
4: Claro, usted está hablando de ganar 4 de 6.
3: Por eso, ganarle al Junior, ganarle al Boyacá Chicó, Canarias, Jaguares y Alianza Valledupar, por lo menos.
4: Por lo menos.
3: Por lo menos.
4: Por lo menos, sí.
3: Ahora, puede que alguno de estos no le gane, pero le gane a otro de los grandes.
4: Pero puede ser, sí, que le saque un buen partido al Cali, a Independiente Santa Fe, ¿por qué no pensar?
3: Pero la meta tiene que ser, insisto, por lo menos 12 puntos, 12 puntos. De esos 18. No le alcanzará para clasificar, obviamente que no, pero sí para tener la tranquilidad de que pueda el otro año no tener mayor problema con el tema del descenso, que es y tiene que ser para Llaneros la prioridad, como para cualquier equipo que asciende. Lo que pasa es que aquí se ha querido llevar los procesos un poco adelantados, que clasificar entre los 8, que la Copa Libertadores, que ser campeones, todo eso es bien intencionado y bienvenido como propósito, pero siempre está primero el 1 que el 2, y el 1 para Llaneros es estar en la A 3 años consecutivos, de ahí para allá lo que venga. En un instante continuamos con el Palco Deportivo.
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2: Regresamos a Palco Deportivo, mirando por los escenarios del deporte.
3: En concentración entró la Selección Colombia, que participará en el torneo Conmebol Futsal Sub-20 en Santa Catarina, Brasil, del 19 al 27 de octubre. En Barranquilla inició a prepararse el representativo, al que se convocó al arquero de San Martín, Davy Alexander Molano Zapata, integrante de Llaneros Futsal, y que estuvo cedido este año a Casillas Sicuani. En el evento, el seleccionado colombiano rivalizará en el grupo con Ecuador, Brasil, Venezuela y Perú.
4: A las 8 de la noche de hoy, miércoles 14 de octubre, se jugará en el Coliseo La Grama el clásico metense de la Liga B-Play masculina de fútbol de salón en la categoría A. El Club Atlético Villavicencio recibirá el quinteto Academia Cumaral de ese municipio del Meta con la finalidad de conseguir de nuevo una victoria, pues en el último partido jugando de local cayó 3-1 ante PIZ de Bogotá. Atlético Villavicencio viene de ganar de visitante en Zipaquirá en la fecha anterior y se ubica segundo de la tabla de posiciones con 6 puntos.
3: Triunfos en las 2 primeras jornadas ha logrado la selección Meta A en el Campeonato Nacional Interliga de Voleibol Sala Masculino U17, que tiene lugar en Neiva, capital del Huila. El representativo metense venció a Risaralda y a Putumayo. El equipo Meta B cayó frente a Huila A y con Atlántico. El evento del deporte llamado de la malla alta es organizado por la Federación Colombiana de Voleibol.

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1: Regresamos a Palco Deportivo.
2: Y volvemos porque estamos en Palco Deportivo. Saludamos a Eileen Inestrosa, el técnico de la selección de voleibol del departamento del Meta, que está compitiendo en el campeonato nacional U17 masculino que se hace en Neiva, en la capital del Huila. Profesor Eileen, bienvenido como siempre a Palco Deportivo. ¿Cómo está?
3: Bien, muy buenas tardes a toda la audiencia. Gracias por esa intervención que hacen con el voleibol del departamento.
2: Profesor Eileen, el Meta A, y lo acabamos de decir aquí en Palco Deportivo, ha ganado los dos primeros partidos. ¿Cómo resultaron esos juegos y cuál es el rival del Meta A en la tercera salida que es hoy?
3: Bueno, los dos primeros juegos, el primer juego fue bastante complicado contra Risaralda, el segundo ya un poco más descansado y hoy nos enfrentamos contra Huila B.
2: Ese partido contra Huila B, ¿a qué hora es?
3: A las 4:30.
2: ¿Y cómo mira la posibilidad de la clasificación de la selección Meta de cara a ese partido contra el Huila y a los que le falten?
3: No, creo que ya estamos seguros con la clasificación. Usted sabe que nada es seguro en el deporte, pero creemos que hoy a Huila B se le puede ganar fácilmente y eso nos da el paso a la siguiente fase.
2: ¿En el partido contra Huila B termina la fase de grupos en la eliminatoria del campeonato?
3: Sí, con ese cerramos la fase de grupos. Esperamos ya rivales, dependiendo de las posiciones, pero es un campeonato que ha estado muy parejo. Entonces puede tener muchas sorpresas, a diferencia del año pasado, pues que tuvimos medalla de bronce, pues estamos bregando para conseguir la medalla de oro este año.
2: El equipo B del Meta ha perdido los dos primeros partidos. Al técnico, ¿qué concepto le deja la presentación de ese equipo al margen de la derrota, lógicamente?
3: No, es un equipo joven, es un equipo donde estamos follando a 5 infantiles, proyectando para seguir teniendo bases en el departamento del Meta, en las categorías inferiores, y esto nos alimenta, pues, lógicamente, las superiores. Pero no era de esperarse, o era de esperarse por el nivel que tienen, son muchachos que están iniciando, son muchachos que para el otro año ya tendrán la experiencia de haber venido a un nacional, y lo que estamos viendo de este año son los muchachos que vinieron el año pasado en categoría infantil.
2: ¿Cómo está

0: Sí, señor. De esos, gracias a Dios, pues llamaron a un muchacho a la Selección Colombia. Este año no pudo ir porque estaba recién operado, pero ya lo recuperamos, a Miguel Fonseca. Y bueno, aquí están todos los observadores de la Selección Colombia, a ver qué muchachos del departamento del Meta nos pueden llamar.
1: Ganándole hoy Meta a Huila B, como podría darse después de las victorias conseguidas en esas primeras dos salidas contra Risaralda y Putumayo, ¿ya tienen un posible rival a enfrentar?
0: No, todavía no, porque vuelvo y le digo, hay un grupo de cinco que hoy están repitiendo, están jugando a dos partidos diarios. Los otros grupos hemos visto como mucha fortaleza a Huila A, que no nos tocaría con ellos porque seríamos los cuatro que pasaríamos de primera. Entonces estamos esperando esos resultados, ¿no?
1: Profesor Eilen, muchas gracias, muy amable. Éxitos en ese partido de hoy, en el juego que le queda al representativo B del Meta. Y aquí estamos atentos, pendientes durante todos estos días de la destacada participación que consigue la representación de voleibol metense de Sala en este campeonato nacional U17 en Neiva.
0: Bueno, muchas gracias por el apoyo y seguiremos trabajando por el deporte en el departamento del Meta.
1: Eilen Inestrosa, el técnico de la selección metense de voleibol, Víctor Hugo Pérez, el primer equipo va bien. Dos partidos jugados, dos ganados. Dice el técnico que
2: Cara
1: es
2: sello.
1: Altamente probable que hoy se gane el otro partido contra el equipo del Huila B, y si él lo afirma es porque ya lo miró jugar y que la posibilidad efectivamente existe e irá al Meta a la segunda fase del campeonato nacional. Aquí está preparándose en plena competencia la selección Meta para los Juegos Nacionales de la Juventud 2027, prácticamente, o en un porcentaje importante.
2: 28. Porque los convencionales son en 2027 y un año después vienen los juveniles.
1: Exactamente. Doctor Hugo Pérez está atento, pendiente en el palco deportivo. Ya continuamos.
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2: Pedaleamos en Palco Deportivo.
3: Y pedaleamos en Palco Deportivo para saludar a José Daniel Bolívar. Él es uno de los dos ciclistas del Meta que va a participar, o que van a participar, porque son ambos, en el Clásico RCN.
4: ¿Pero con otro equipo?
3: Con un equipo de Chía.
4: Dos metenses en un equipo foráneo.
3: Chía, Ciudad de la Luna, se llama ¿sí? ese equipo. Sí, exacto, que es un reconocido equipo del ciclismo que desde hace bastante rato está compitiendo en carreras nacionales.
4: No, y eso es un evento de los grandes de Colombia. Clásico RCN.
3: Al lado de la Vuelta a Colombia son los más importantes.
4: Sí, claro.
3: José Daniel, un gusto saludarlo. Bienvenido a Palco Deportivo. ¿Cómo está?
4: A ver
3: si podemos.
4: Retomamos con José Daniel Bolívar.
3: ¿Sí? José Daniel, ¿nos escucha? Bueno, es que hay alguna dificultad ahí con la comunicación, pero hagamos lo posible para conversar con José Daniel Bolívar, que es una de las promesas que tiene el ciclismo del departamento del Meta. ¿Cómo está, José Daniel? Buenas tardes.
5: Buenas tardes. Bien, sí, señor. Muchas gracias.
3: Ahí lo escuchamos perfectamente. ¿Cómo está preparado para este Clásico RCN que inicia el fin de semana?
5: Muy preparado, la verdad. Bien, estos tres, cuatro días y ya mucho descanso. Pero la verdad, muy bien preparado para el Clásico.
3: José Daniel, básicamente, ¿en qué ha consistido la preparación? ¿Sobre qué han basado fundamentalmente los entrenamientos?
5: El basado fundamental es mover un poquito más de FTP y el fondo. La verdad, son un Clásico y RCN es de mucho, mucho fondo. Entonces, pues, más que todo, eso, mucho desnivel y mucha montaña.
3: ¿Ya están reunidos con el equipo de Chía con el que van a participar en el Clásico Radial?
5: Sí, señor, estamos ya concentrados hace 15 días, 15, 20 días en la ciudad de Chía.
3: ¿Y esas prácticas han transcurrido principalmente por qué sectores de Cundinamarca?
5: Pues hemos ido a entrenar mucho lo que es Cuchilla, La Vega, Pacho, uh-huh, y todo lo que es la ruta de la Sabana.
3: José Daniel, ¿este será su primer Clásico RCN?
5: Sí, señor, ese es el primer Clásico RCN.
3: Y también será el primero para su compañero que estará del departamento del Meta compitiendo en el Clásico, que es Cristian Felipe Pérez.
5: Sí, señor, para los dos es la primera vez, la primera oportunidad.
3: ¿Y qué referencia tienen de lo que es como exigencia y alto nivel competitivo el Clásico que le hayan podido entregar el técnico Samuel Devia o ciclistas del departamento del Meta con quienes de pronto hayan podido hablar?
5: Pues la verdad, la referencia así más grande pues son las cuatro vueltas a la juventud que he participado. Son 7 días y pues el Clásico RCN son 9 días, pero pues ya es categoría élite y sub-23. La Vuelta a la Juventud es solamente sub-23, que es la Vuelta a Colombia sub-23.
3: Mirando la altimetría que tendrá este Clásico RCN, ¿qué piensa de sus posibilidades?
5: La verdad es un clásico muy, muy difícil porque puede ganar la fuga, puede ganar desde atrás. La verdad es muy, muy complicado. Todas las etapas están bien, bien complicadas, tanto por la exigencia como por la forma en que se puede correr.
3: ¿Es José Daniel un ciclista que va bien en la montaña, que le rinde en el plano, que tiene buenos registros en las pruebas contra el reloj?
5: La verdad, contrarreloj en el Clásico RCN no hay, ahí es una cronoescalada. Uh-huh. Pero pues etapas llanas, etapas de saber correr, de saber ubicar, lo hago muy bien. El fin de semana pasado corrimos Clásica Agua Azul y pues gracias a Dios ganamos la etapa, una etapa, pero pues era una etapa plana. Pero pues se supo correr y se supo caer en la fuga indicada y pues desde la fuga pudimos ganar.
3: ¿Pero le va bien subiendo?
5: Sí, no, lo mío es subir, pero pues como le digo, hay etapas en el Clásico que es de saber correr y pues en eso lo puedo hacer muy bien.
3: José Daniel, ¿y qué ha hablado con el técnico Samuel Devia? ¿Qué le ha recomendado el técnico de la Liga de Ciclismo del Meta?
5: Pues la verdad es estar tranquilo, amigo, estar tranquilo, no tener más cargas, digamos, mental a lo que viene con lo del Clásico. Estar tranquilos y pues confiar en que todo va a salir bien.
3: José Daniel, queríamos saludarlo en Palco Deportivo, que estuviera en contacto con nuestra audiencia, desearle mucho éxito, que tengan un gran desempeño con Cristian Felipe Pérez, que sea un buen debut en el famoso clásico RCN que alguna vez ganara por allá en el año 2014 Omar Alberto Mendoza, en la principal actuación que ha tenido el ciclismo del departamento del Meta en carreras por etapas en nuestro país, y que comience de la mejor manera posible para ustedes este clásico RCN.
5: Muchas, muchas gracias. Dios les bendiga.
3: José Daniel Bolívar es una de las promesas que poco a poco se va consolidando y convirtiendo en una realidad para el ciclismo del departamento del Meta. Es muy difícil el clásico RCN.
4: Y mire lo que dice, que es un buen escalador, pero que va a ser un terreno no muy, digamos que la topografía no va a tener mucha montaña. Entonces, digamos que ahí va a buscar hacer otra cosa, porque él dice que él es buen escalador, pero que no va a tener contrarreloj, pero va a tener otro tipo de etapas, pero no va a ser muy montañoso.
3: La próxima semana estaremos pendientes en el Clásico RCN, etapa tras etapa, de la participación de los dos ruteros del departamento del Meta. Chía Ciudad de la Luna es el equipo que van a representar los pedalistas del Meta, conjuntamente con Gerson David Arias, Manuel Gualteros, Tomás Saldarriaga, Esteban Jaramillo, Andrés Silva, Fidel Alvis, Gerson Sánchez y Juan Hernández. El técnico es Daniel Alvis Zavala. Ya seguimos en su palco deportivo.
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2: Se está cumpliendo en Villavicencio por primera vez un torneo grado 2 de tenis, con la participación de 191 jugadores, 15 departamentos que se hacen presentes con sus deportistas, además de la Liga Militar. Es decir, hay tenistas afiliados a clubes de 16 ligas del país. Cuando hablamos de torneos grado 1 y grado 2, estamos dentro del circuito colombiano juvenil de tenis, refiriéndonos al más alto nivel competitivo en las categorías de menores. Lógicamente, un torneo que entrega puntuación en el ranking de cada una de esas categorías de 12, 14 y 18 años que lleva la Federación Colombiana de este deporte. Mauricio Aroca es el presidente de la Liga de Tenis del Meta. ¿Cómo está, presidente? Buenas tardes.
3: Hola, Alfonso. Muy buenas tardes a usted y a todos los oyentes.
2: ¿Cómo han resultado esas dos primeras jornadas del torneo grado 2 en el Parque La Llanura Sicuani?
3: Bien, Alfonso, pues todos muy contentos. Realmente, como usted lo mencionaba, Alfonso, hablar de un torneo grado 1 y grado 2, pues realmente nos pone en Villavicencio y el Meta como un referente del tenis colombiano en lo que respecta a la organización de eventos, a las sedes, de estos torneos. Realmente en el calendario del circuito nacional juvenil se hacen 4 o 5 torneos en todo el año, y pues desde el año pasado realmente pudimos gestionar con la Federación Colombiana de Tenis la asignación de esta fecha para hacer este torneo grado 2. Bien, ayer la jornada fue de clasificación, hubo clasificación en 14, en 18 años para estos jugadores que buscaban tener un cupo en el cuadro principal que arrancó hoy. La jornada ha estado súper movida, Alfonso, son alrededor de 190 y algo jugadores de todo el país, entonces pues se imaginará la logística que demanda poder garantizar que las cosas pues salgan bien. Entonces, bien, Alfonso, todos muy contentos, el clima ha ayudado un montón, están disfrutando de buen calor acá en Villavicencio.
2: Presidente, y de los jugadores del departamento del Meta que no iban directamente a cuadro principal, ¿varios de ellos consiguieron hacerlo en el clasificatorio?
3: Sí, de la clasificación realmente ingresaron como 2 o 3 jugadores del Meta. De resto los jugadores habían obtenido cupo directo, Alfonso. Eso realmente es que en el Meta venimos avanzando no solamente en lo que es turismo deportivo, en lo que es organización de eventos, realmente en el tema deportivo nuestros jugadores han venido teniendo una buena participación, y pues gracias a eso tienen unas posiciones en los rankings que nos permitieron tener varios jugadores del Meta en el cuadro principal. Incluso en categoría 18 años estamos, el jugador cabeza de serie del torneo es un jugador del Meta, que es Samuel Alcalá, y bien, pues Alfonso, hay buenos jugadores. Esperemos que también pues estos triunfos se puedan quedar en casa en este torneo.
2: La invitación está abierta también seguramente para todos los aficionados al tenis a que lleguen al Parque La Llanura Sicuani a mirar todos estos días a grandes figuras del tenis en las categorías de menores, pero de quienes vamos a hablar en poco tiempo como destacados tenistas colombianos.
3: Claro, claro que sí, estos jugadores vienen haciendo unos procesos muy importantes. Como les digo, tenemos jugadores pues ya jugando en 18 años como Samuel Alcalá, que tiene un muy buen proceso, un jugador que Colsanitas ha invitado ya 2 veces a hacer unas pruebas, y pues seguramente que en algún momento pues llegará su espacio y su oportunidad. En 12 años también tenemos la siembra 1 del torneo, está Jerónimo Pérez, es un niño que está jugando categoría 12 años, pero está apenas en su primer año. De hecho, pues si las cosas resultan bien, seguramente Jerónimo el otro año que haya cambio de categoría y salgan algunos jugadores, pues va a ser número 1 de Colombia. Entonces, hay ahí muy buenos deportistas, deportistas que trabajan muchísimo, se esfuerzan un montón, y seguramente que el día de mañana van a ser también grandes referentes, no solo para el tenis acá en el departamento, sino el tenis nacional.
2: Presidente, y aprovechando que estamos conversando, ¿cómo va el tema de la preparación y de la definición de las selecciones del Meta femenina y masculina para Juegos Nacionales?
3: Alfonso, nosotros con el equipo hemos venido sosteniendo varias jornadas de trabajo, hemos venido teniendo acercamientos con varios deportistas que han sido pues referentes. Hay algunos que no están acá, de hecho, en Colombia en este momento, jugadores que están haciendo su proceso universitario en Estados Unidos, y esperamos antes de que se acabe el año pues tener ya casi que definida la nómina, pero con jugadores realmente que ya hayan tenido la experiencia. Hemos venido incluso algunos de nuestros exmedallistas charlando con ellos, y vamos a apuntarle, Alfonso, a tener una representación importante con el tenis en los Juegos Nacionales.
2: Presidente Mauricio Roca, gracias, muy amable, éxitos en ese torneo grado 2, que le vaya bien a los tenistas del Meta, atentos, vamos a estar aquí todos estos días y desde luego el fin de semana de la realización de este muy importante torneo del tenis colombiano que se hace en la capital de nuestro departamento y específicamente en el Parque La Llanura Sicuani. Mucho éxito, presidente, gracias.
3: Gracias, Alfonso, gracias a ustedes, y ahí seguimos charlando, les voy contando cómo nos va con esto. Claramente pues todos invitados al Parque Sicuani a ver pues el mejor tenis juvenil, por lo menos en este momento, que hay en Colombia.
2: Mauricio Roca, el presidente de la Liga de Tenis del departamento del Meta. Vamos a hablar con Samuel Alcalá, Víctor Hugo, que es un muy buen tenista, y por algo Colsanitas, que es un tenista. Patrocinador del tenis en Colombia, lo ha llamado a pruebas, como acaba de decirlo aquí en Palco Deportivo el presidente de la Liga de Tenis del Meta.
4: Mire que lo noté optimista, no solamente con el torneo que se está haciendo, sino lo que viene para Juegos Deportivos Nacionales.
2: De eso estaremos pendientes. Y dice que antes de terminar el año quedarán listas las dos selecciones, la femenina y la masculina. Esta noche, clásico de equipos metenses en el Coliseo Germán García y García, en juego de la Liga Nacional Betplay de fútbol de salón.
4: En la tercera fecha se enfrentaron, pero con partido allá en Cumaral, y terminó ganándole 5-2 el equipo de Atlético Villavicencio, el que dirige Joana Barrios, a la Academia Cumaral. Hoy Academia Cumaral es último en la tabla de posiciones de ese mismo grupo, porque ocupan el mismo grupo con Atlético Villavicencio, y se van a enfrentar esta noche. El bono de ingreso es muy barato, muy económico, 5,000 pesos nada más. Coliseo La Grama, 8:00 p.m. Atlético Villavicencio viene con la firme convicción, o va a jugar esta noche con la firme convicción de mantener ese segundo lugar, que consiguió muy buen triunfo de visitante en Zipaquirá, Cundinamarca, durante el fin de semana pasado.
2: Todos invitados.
4: Sí, todos.
2: A mirar el alto nivel del fútbol de salón en Colombia, no, que es la Liga Nacional Betplay, categoría A.
4: Y mire que el alcalde de Cumaral, que apoya al equipo del señor Albeiro Serna, viene con una comitiva de Cumaral, que son varios hinchas. Vienen en vehículos, en moto, que es muy cerca de venir a Villavicencio, muy cómodo, y vienen a acompañar al equipo. Es decir, Cumaral trae su propia barra del municipio de Cumaral.
2: Y esperamos que los aficionados de aquí, fútbol de salón de Villavicencio, que son tantos, vayan también a respaldar al Atlético Villavicencio y a mirar ese que debe ser seguramente un muy buen partido en el clásico de equipos metenses. Hacemos el recorrido por los escenarios del deporte.
1: Mirando por los escenarios del deporte.
2: En partidos que están pendientes de ser programados durante el mes de noviembre, el Club Colo-Colo, donde actúa la jugadora metense Ángela Corina Clavijo, que participa con su equipo en la Copa Libertadores, rivalizará frente al Club Coquimbo Unido en compromisos de ida y vuelta en la semifinal de la Liga Profesional de Fútbol Femenino de Chile. En esa semifinal también se enfrentarán Universidad de Chile y Universidad Católica.
4: Con gran expectativa e ilusión, 112 deportistas de diferentes colegios del Meta iniciaron hoy en Aguazul, Casanare, el Regional Centro Oriente de los Juegos Intercolegiados en Deportes de Conjunto. La institución educativa La Normal Superior de Villavicencio será la que más representación tendrá para esta capital en cuanto a disciplinas deportivas. Bajo la dirección del licenciado Eduardo Montero, el Colegio La Normal Superior competirá en futsal femenino prejuvenil, fútbol 11 prejuvenil y juvenil masculino, y baloncesto 3x3 prejuvenil masculino.
2: La Liga de Porrismo del Meta destacó las dos medallas conquistadas en el Campeonato Nacional Interligas que tuvo lugar en Neiva, Huila. La delegación metense ganó en la categoría hip hop dupla con Samara Rey Castro y Joan Martínez. Además, la delegación de este departamento obtuvo el tercer puesto y con él la presea de bronce en la categoría nivel 2.
4: La Federación Colombiana de Sambo y la Liga de este deporte en el Meta se alistan para realizar el torneo Nacional en Villavicencio los días 28, 29 y 30 de octubre. El periodismo de Palco Deportivo conoció que el evento será el segundo torneo nacional interclubes y que contará con la presencia de por lo menos 85 deportistas de varios departamentos en Colombia. El campeonato federado se cumplirá en las instalaciones del nuevo escenario deportivo de Idermeta, el cual será adecuado con dos colchonetas para realizar combates simultáneos en el desarrollo del torneo deportivo.
2: Antes de irnos, Víctor Hugo Pérez, hay un espejo para hoy mirarse en Colombia. Estadio Nemesio Camacho El Campín.
4: Vergonzoso.
2: Se aplazó el juego Millonarios Once Caldas y ya quedó aplazado también el partido que tenía Independiente Santa Fe contra Jaguares y que se jugaba mañana. Es decir, en cosa de dos días, de tres días, se aplazan dos partidos por la muy lamentable presentación que tiene hoy la gramilla del Estadio El Campín.
4: ¿Culpa de?
2: Es espejo como el de Medellín y el de otras partes del país. Es el que permite que nos veamos, veámonos en ese espejo, para que a nadie se le vaya a ocurrir, prestar el estadio Bello Horizonte para conciertos, ni para otro tipo de espectáculos. Los estadios de fútbol los hicieron
4: para fútbol,
2: ¿sí? Para el fútbol profesional, gústenos o no,
4: sí.
2: Que tienen que ser rentables y no. No, señor, para eso pagamos impuestos, para atender los escenarios futbolísticos, los estadios. Mire el perjuicio que se le está causando a los equipos. Acaba de decir el presidente de Santa Fe, Eduardo Méndez, que la situación de la cancha del Campín tiene en grave crisis económica al equipo santafereño, que tuvo que llevarse a su equipo femenino a Tunja para poder jugar la final porque no se lo prestaron porque estaba prestado para un concierto.
4: Terminó perdiendo.
2: Por eso, mire la consecuencia que se causa a la gramilla, pero también a los equipos de fútbol.
4: Sí.
2: Entonces, que a nadie por aquí se le ocurra
4: de
2: un
4: esos
2: día
4: magos,
2: prestar
4: de
2: el
4: esos
2: estadio
4: magos.
2: Para un concierto. Nos vamos, gracias, muy amables. Buena tarde para todos.
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0: El municipio de Mesetas avanza en medio de importantes procesos de reconversión hacia la paz y el ecoturismo, como alternativas destacadas para generar nuevos procesos económicos que son impulsados por emprendedores y empresarios de la región. El modelo educativo que se aplica en esta población está marcado por metodologías flexibles que implementan guías de aprendizajes adaptadas al entorno agropecuario y turístico de la zona. Una de las estrategias más destacadas para capacitar y orientar a los niños, jóvenes y adultos radicados en el perímetro urbano y la zona rural de Mesetas consiste en la implementación de la...
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0: saltando sobre sendas siderales. Supe sentir sensuales siluetas. Suaves sirenas susurraban sonidos sorprendentes, surcando súbitamente supremo silencio. Sintiéndose sorprendida, sonrió, sumamente sagaz. Sorteó situación. Saltó sobre sitios sin sombra, surcando súbitamente singulares sucesos.
1: Escuchamos al fondo a la administradora pública Juliet Arévalo con el cuento de la ESI. Ella es una asidua usuaria de la biblioteca y lectora.
0: Su sutil sabor salvaje, su sublime soñar.
1: Saludos cordiales, bienvenidos a este nuestro programa La Lectura Está al Aire, programa de la Red de Bibliotecas Públicas del Meta, adscrito al Instituto Departamental de Cultura. Soy Yamit Leiva Palencia, bibliotecólogo, y los estaré acompañando a lo largo de este programa, en donde escucharemos juegos de palabras que nos harán recordar la majestuosidad de la palabra de este inmenso llano. Juliet, bienvenida a este programa de bibliotecas. Cuéntanos sobre lo que acabas de leer, cómo te sentiste, qué encontraste. Cuéntales a los oyentes, por favor.
0: Hola, Yamit. Bueno, gracias, porque para mí es un gusto compartir este espacio con ustedes. Bueno, esta lectura es bastante difícil para leer coloquialmente, pero queremos desde la academia rescatar la lectura tradicional, la lectura de leer en físico, en libros, de subrayar, de resaltar, de poder rayar, tomar notas en estas frases tan importantes que nos permite disfrutar, deleitar la lectura.
1: Cuéntanos cómo te sentiste leyendo el texto, explorándolo, porque sé que lo leíste varias veces.
0: Bueno, al inicio un poco difícil, es un poema donde tiene no solo varias pausas, altos y bajos, sino el lenguaje que maneja el poeta, el autor de este poema, es un poco sentimental.
1: Vamos con otra de nuestras invitadas especiales a este programa. Ella es promotora de lectura de la etnia Huitoto. Bienvenida, Jones.
2: Muchas gracias. Bueno, para todos, muy buenos días. Mi nombre es Jones Docoe. Soy de la etnia Huitoto, perteneciente al resguardo indígena Namaguaré.
1: Bienvenida. Ilústranos, por favor, la importancia de que el Instituto Departamental de Cultura haya tomado la iniciativa de contratar promotores de lectura que pertenezcan al interior de la etnia. ¿Cómo se ha desarrollado el proceso de mediación de lectura y escritura?
2: Al comienzo fue algo como muy, ¿cómo le puedo explicar? Como algo difícil, pero con el tiempo se ha ido como evolucionando esa parte, porque para nosotros es muy importante aprender la parte cultural y la parte occidental. Entonces, con los libros, pues trabajamos con los niños, porque las lecturas lo podemos traducir. Entonces, y ahí los niños van aprendiendo la parte occidental y la parte cultural.
1: Mira que eso es algo que nosotros aprendimos tarde, pero ya lo estamos corrigiendo. Y era que nosotros llegábamos con nuestras lecturas y nuestro material bibliográfico occidentalizado a imponernos. Luego comprendimos que estábamos haciendo mal el ejercicio, y luego se decidió empezar a contratar personal del seno de cada etnia. Entonces, así estamos preservando su lengua natal. Entonces, en un momento fue hacerle reflexión, hacer conciencia de que de la única manera de evitar que nuestras lenguas de indígenas perecieran era eso, que ustedes mismos las mantuvieran a través de los ejercicios de oralidad que están desarrollando y escritura. Cuéntanos, ¿cómo se realiza un ejercicio de mediación de la lectura y la escritura en la comunidad?
2: Por lo general, pues trabajamos con los libros que nos brinda la biblioteca, y ya después de eso lo que hacemos es las palabras que están ya ahí escritas en el libro son los que los traducimos. Eso es lo que hacemos, y de esa forma trabajamos con los niños.
1: ¿Tienen ustedes algún diccionario, relatos propios, producción bibliográfica ya en lengua?
2: Por el momento contamos con dos libros, uno que es Mitos y Leyendas, el autor es el señor Santiago Clodaldo Cuegaje. Igual también tenemos, ya en este año contamos con un diccionario étnico que es de nosotros. Entonces a los niños le compartimos palabras en español y ellos ya buscan en el diccionario. Entonces de esa manera hemos ido como avanzando en ese tema.
1: Bueno, gracias. Mira cómo vamos aprendiendo que desde las bibliotecas preservamos nuestra oralidad. Jones, compártenos un fragmento del cuento El sapo toribio de la escritora Silvia Aponte en tu lengua.
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1: Nos encontramos en La Lectura Está al Aire. Volvemos contigo, Juliet. ¿Tienes otra lectura?
3: Sí, Yamit. Me gustaría que compartiéramos con los oyentes un cuento también de tu autoría, el cuento de la A, y sería un placer poderlo leer contigo.
1: Perfecto.
3: Anoche anduve añorando aquellos apasionados amores. Aparecieron acechando angustia, alegría, ansiedad, alborozo. Algunos amores asfixiantes, acalorados, asesinos, aprisionados, anclaron aquí, aferrándose ansiosamente al anochecer amoresco, aunque agonizaban.
1: Acuérdate, ángel azul, acompañante astuta, aquellas atrevidas andanzas amorescas al amanecer, al atardecer, al anochecer, aún alumbraban ardientemente aquella animada alegría. Acabábamos abrazados, acariciándonos, amándonos ansiosamente, alcanzando aquella afrenta.
3: Ángel azul, acompañante astuta, atrevida, amistosa, apasionada, atractiva, audaz, ansiosa, alegre, altiva, apareció ausencia abrazándome asfixiantemente, acostumbrándome a aquellas ausencias angustiosas.
1: Ahora vamos con un ejercicio participativo con nuestras invitadas. Juliet tiene el libro El Diccionario Llanero del escritor Hugo Mantilla. Vas a buscar una palabra en ese diccionario, Juliet, por la F, diccionario que cada vez están más en desuso porque las generaciones actuales todo lo buscan en sus dispositivos móviles. Pero recuerden que crecimos con las enciclopedias, con los diccionarios, jugando stop y una serie de juegos que enriquecen nuestro léxico. ¿Ya tienes la letra F? Por la E, F-E. ¡Ay, hemos perdido habilidades buscando en los libros! Una que te llame la atención entonces.
3: Fanfarrón.
1: Listo. ¿Algo en especial?
3: Persona que hace alarde de lo que no es.
1: Bien, gracias. ¿Hay otra que sea un poco más, ya que consideres más llanera? Porque esa la escuchamos, muy, algo cotidiana.
3: Fiebres terciarias.
1: Uy.
3: Fiebres paludíricas.
1: Listo.
3: Palúdica.
1: Bien.
3: Palúdicas.
1: Jones, una palabra por la letra F en tu lengua, por favor. ¿Y qué significa?
2: Está así nomás.
1: O una palabra que nos quieras compartir.
2: En sí tenemos varias palabras, pero con la letra F, está así nomás, pues quiere decir fiaite.
1: ¿Cómo es, por favor?
2: Fiaite.
1: ¿Y significa?
2: Que está así nomás.
1: Que está así nomás.
2: Sí, señor.
1: Listo. Otra palabra, Juliet. La que quieras. Al azar, a la suerte, si eso existe.
3: Tatuco.
1: ¿Significa?
3: Recipiente hecho de medida, calabaza usado por guardar enseres.
1: Otra palabra, Jones, por favor.
2: Bueno, otra palabra, jugar.
1: ¿Cuál?
2: Jugar, o sea, en general, jugar.
1: Listo.
2: Significa jufanote, jufanote.
1: Bueno, aquí vamos viendo nuestra riqueza léxica, aprendiendo en este programa de bibliotecas. ¿Qué hacemos en las bibliotecas? Pero antes de eso, cuéntanos, pregunta para las dos invitadas. Para ustedes hoy, ¿qué es una biblioteca? Porque es un programa de bibliotecas, llevamos hablando de bibliotecas, pero no hemos dicho qué consideramos para nosotros la que es la biblioteca. ¿Quién quiere contestarnos primero?
3: Una biblioteca, a ver. Pues es un espacio adecuado para que las personas vayan a realizar diferentes lecturas, a disfrutar de diferentes lecturas, donde encontramos un universo de temas, de libros, de autores, que tristemente por el avance de la tecnología, pues hemos dejado a un lado o abandonado un poco estos espacios.
1: Bien, gracias, Juliet. Jones, para vos, ¿qué consideras que puede ser o es la biblioteca?
2: Para mí considero que la biblioteca es un espacio donde nos une como en familia, porque a través, o sea, con un libro podemos unir, por ejemplo, 4 niños, 5 niños, entonces como para mí es una unión donde está guardado, o puedo decir que muchos libros de autores, fábulas, en fin, para mí eso significa biblioteca.
1: Bien, tenemos 2 usuarias de bibliotecas con 2 apreciaciones complementarias y diferentes de lo que es la biblioteca.
3: Yami, tú como bibliotecólogo, dinos qué es una biblioteca.
1: Bien, para mí es un escenario vivo en donde convergen todas las personas y las diferentes acciones. Encontramos no solamente libros, encontramos nuestra memoria histórica. A partir de allí podemos desarrollar nuestras habilidades para toda la vida. Es un espacio de encuentro personal y familiar en donde potenciamos las habilidades, y la tecnología no riñe con nuestra labor ni con el desarrollo de las habilidades de nuestros usuarios, las complementan y las potencian. La tecnología existe gracias a que se van desarrollando unos escenarios propicios para que ellas vayan aportándonos para el mejoramiento de nuestras acciones en la cotidianidad. Jones, vamos a retomar el asunto del diccionario que nos comentaste hace un momento. Cuéntanos, para que nuestros oyentes se ilustren, de dónde nació la idea de crearlo, cómo hicieron la compilación, la recopilación de las palabras. Ilústranos, por favor.
2: Sí, bueno, el diccionario fue, digamos, un trabajo de mucho tiempo, donde mismos miembros de la comunidad hicieron una investigación con los abuelos directamente en el Amazonas. Pero para hacer eso, ese diccionario, tuvimos el acompañamiento o el apoyo del Instituto de Cultura. Entonces, los abuelos mismos, algunos vinieron hasta acá y ahí entre todos íbamos viendo cuáles son las palabras, y así elaboramos el diccionario.
1: ¿Cuántos ejemplares de ese diccionario existen?
2: Es la primera.
1: ¿Solo existe uno?
2: ¿Un solo diccionario?
1: Sí, es decir, ¿cuántos de esos tienen ustedes? Porque se me ocurrió a mí que hacerlo llegar a cada una de las bibliotecas que tiene el departamento.
2: En el momento tenemos 2,000.
1: Ah,
2: 2,000,
1: bueno.
2: Diccionarios.
1: Perfecto. Entonces, ajá, ya sabemos que próximamente en cada biblioteca pública del departamento, que son 38 bibliotecas, vamos a encontrar un diccionario en lengua huitoto.
2: Sí, señor.
1: Jones, ¿sabes en promedio cuántos grupos étnicos hay en el departamento?
2: No, pero me imagino que sí deben ser muchos que hay en el departamento.
1: ¿Y ellos se comunican bajo una sola lengua?
2: No, cada etnia, cada tribu tiene su forma de comunicación. O sea, dentro de una misma etnia hay varias tribus, y cada tribu tiene su acento o su forma de expresarse.
1: Bueno, llegamos al ocaso de este encuentro. Juliet, Jones, gracias por habernos acompañado. Sabemos que nos vamos a escuchar nuevamente, pero además el departamento les agradece por habernos compartido esas lecturas y esas experiencias.
3: Yamid, gracias a ti, al instituto, por crear este espacio tan maravilloso. Esperamos que sea una inspiración para muchos jóvenes, niños y demás personas que se animen a participar y a seguir leyendo en nuestras bibliotecas.
1: Jones, yo quiero que la despedida sea especial. Quiero que la hagas en tu lengua, por favor.
2: Kagmak, kagmare itikwe, iatu, yairumuna omotuka bene itikwe, haidu.
1: Gracias, y así, este fue el programa La Lectura Está al Aire. Gracias, y recuerden visitar las bibliotecas públicas del Meta.

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La voz de Camilo VI, Camilo Blanes de España, iniciando, abriendo este expreso romántico en este miércoles 14 de octubre del 2026. Bienvenidos a Expreso Romántico. Aquí estamos en esta cita diaria con el amor, con el romance. Qué bueno que están con nosotros en esta tarde del miércoles, una tarde fresca, pasada por brisa, una temperatura de 25 grados centígrados a la sombra en la ciudad de Villavicencio, una tarde nublada, parece que se aproxima un fuerte aguacero, como dice el vallenato. Y aquí estamos con ustedes para presentarles lo mejor de la música romántica, con las mejores voces de la balada, todos, pero todos los éxitos de ayer, de hoy y de siempre. Bienvenidos a Expreso Romántico. Aquí está esa constelación de estrellas. Vamos a comenzar a encender esa llama del amor. Estaremos hasta las 5 de la tarde, 120 minutos, 2 horas, llevándoles todos los clásicos de la música romántica. Lo estamos acompañando con el cariño de siempre, de corazón a corazón, la gerencia de Luis Fernando Lengua Hernández. Control digital, banda sonora, Miguel Ángel Fuentes. Y en la dirección y presentación de Expreso Romántico, con mucho gusto, mi nombre es Jorge Eliezer Mogollón, con todo el sentimiento del amor. El saludo para todos nuestros oyentes en los diferentes barrios de la ciudad, los diferentes municipios del departamento del Meta y Casanare, donde llega nuestra señal de la WL Radio 91.8, la que quieres oír, la frecuencia romántica de los llaneros. También estamos por Prince Online y a través de la página como la WL Radio Villavicencio por Google. 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Damos la bienvenida a Expreso Romántico. Aquí están los tres de línea, tres voces, tres canciones, tres estilos para presentarles en una presentación especial de Helados Dulce Novato con Villa Pizza, el sabor sensacional. 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Con mucho gusto escucharemos la voz del venezolano Rudy Márquez, Mi Razón, el complemento romántico para el mexicano Emanuel, Es Mi Mujer. Y cerramos con la voz de la argentina Tormenta, Adiós Chico de Mi Barrio. Bienvenidos a Expreso Romántico, con todo el sentimiento del amor.

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Ahí escucharon la voz de Tormenta. Adiós, chico de mi barrio. Están escuchando Expreso Romántico con todo el sentimiento del amor. Esta es la cita diaria con el amor, con el romance, con todas las canciones románticas, todos los éxitos de ayer, de hoy y de siempre. Solo clásicos. Disfrutan de lunes a viernes de 3 a 5 de la tarde, 2 horas, 120 minutos, tocando la mejor música a través de la WL Radio 91.8 en el FM Estéreo, la que quieres oír, la frecuencia romántica de los llaneros. 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Seguimos con más música romántica, música que llega al corazón de todos nuestros oyentes. Vamos a invitar a la mexicana Lucerito, un éxito ayer que recordamos hoy. Lucerito nos dice Electricidad. Luego llega la voz del italiano Paolo Salvatore, No puedo estar sin ti. Cerramos con la voz de la mexicana Paulina Rubio, una canción muy recordada de la chica dorada. Paulina Rubio mío, y están escuchando Expreso Romántico con todo el sentimiento del amor a través de la WL Radio 91.8 en el FM Estéreo, la que quieres oír.

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11: Con mucho gusto le estoy presentando Espresso Romántico, con todo el sentimiento del amor. 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Son las 4 de la tarde en punto. 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Seguimos con más canciones románticas a esta hora de la tarde, hora de saborear una rica y deliciosa arepizza. Ya tenemos las 4 de la tarde y 3 minutos, 4 de la tarde, 3 minutos. Aquí llega con mucho gusto la voz de la dominicana María Conchita Alonso, Acaríciame. Luego viene la voz del argentino Luis Ángel, Tú me quemas. Y cerramos con la voz de la colombiana Claudia, Tiempo para amar. 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

0: Ahí escuchamos la voz Rafael de España. Estar enamorado es confundir el cielo con la tierra. Cuando se está enamorado. Y aquí estamos enamorados de corazón a corazón con Expreso Romántico. Hora, hora de saborear un rico y delicioso helado de dulce, dulce nevato. Ya son las 4 de la tarde y 32 minutos. Ya faltan 28 minutos para las 5 en Expreso Romántico con todo el sentimiento del amor. Expreso Romántico, todos los éxitos de ayer, de hoy y de siempre. Aquí están los clásicos de la música romántica, lunes a viernes de 3 a 5 de la tarde a través de la WL Radio 91.8 en el FM Estéreo, la que quieres oír. La frecuencia romántica de los llaneros. Vamos a ir a un break de comerciales y ya regresamos con más música romántica para tu corazón.
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Regresamos de compras, esto es Expreso Romántico. Aquí estamos con todo el sentimiento, el amor, tocando la mejor música romántica, todos los clásicos, todos los éxitos de ayer, de hoy y de siempre. Esta es la cita diaria con el amor, con el romance, lunes a viernes de 3 a 5 de la tarde. Solo clásicos de la música romántica, la música que enciende la llama del amor en todos nuestros oyentes, a través de la WL Radio 91.8, la que quieres oír. 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Es el saludo romántico de corazón a corazón, con mucho cariño y amor, para Mariana Díaz, en la ciudad de Bogotá. Ella está sintonizada a través de la página, está a través del Face Online, por Google, la página La WL Radio Villavicencio. Para Marianita Díaz, en Bogotá, ella está siempre romántica, siempre con Expreso Romántico, nuestro saludo especial. Vamos a seguir con más canciones románticas, con música que llega a tu corazón, en una presentación de Laos Dulce Nevato. Les presentan la voz, ellos son Ana, José y Nacho, Mecano de España, Cruz de Navaja. Luego viene José Luis Perales, Por Amor. Y cerramos con Has, Has, Lo Aprendí de Ti. 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

Ahí escuchamos la voz del español José Luis Perales, Por Amor. Así es, son la hora de tomarnos un rico, comernos un rico y helado de Dolce Nevato. Son las 4 de la tarde, 50 minutos, ya faltan 10 minutos para las 5 y así estamos llegando al final de Expreso Romántico con todo el sentimiento del amor. La invitación para mañana en punto de las 3 a otra cita diaria con el amor, con el romance, con todos los éxitos de ayer, de hoy y de siempre. 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Lo vamos a dejar con una bonita canción despedida en una presentación. Helados Dolce Nevato, para despedir Expreso Romántico, presenta la voz del dúo Has As, Lo Aprendí de Todo. Le deseo una feliz tarde, Dios le bendiga, y ahí lo dejo con Has As, Lo Aprendí de Ti. Bendiciones.

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1: Cinco de la tarde, 2 minutos, y nuevamente les decimos ¿qué tal Villavo? Aquí está el alcalde. Con ustedes, como todos los miércoles, a través de las emisoras y a través del Facebook de la Alcaldía de Villavicencio, el alcalde de la ciudad, Alexander Vaquero, se comunica con la comunidad. Estamos desde el sector de Bosque Alto, uno de los puntos tradicionales de Villavicencio, de mucha actividad comercial, pero aún también residencial. Ya vamos a estar contándoles por qué estamos acá. No sin antes recordarles cuál es la línea telefónica a través de la cual ustedes se pueden comunicar. 305-53-7399. 305-53-7399. Quiero saludar a mi compañera de presentación, a la Chiti. Hola Chiti, buenas tardes.
2: Hola Mónica, muy buenas tardes, me agrada saludarla, saludar también por acá a los vecinos del sector que nos han recibido con agua, con tinto, con refrigerio y también con internet. Permítame agradecer a este centro de estética Violeta, estética y peluquería, que muy amablemente nos ha garantizado el servicio de internet. Saludar a quienes nos ven, a quienes nos escuchan a través de Radio 198.3, La Exitosa, La WL y Villavo 97.3. Aquí estamos en ¿Qué tal Villavo? ¿Qué tal Villavo? Aquí está el alcalde. Y el alcalde ya está listo para saludar a la gente de Bosque Alto. Yo trabajo por acá, alcalde, usted sabe, allí muy cerca en una emisora. Y de verdad, en nombre de la comunidad, de las empresas, de los vecinos, le damos infinitas gracias, porque este parque que estamos viendo acá detrás de nosotros, esto era una, perdóneme el término, pero era una porquería. Aquí robaban, aquí era un botadero de basura, aquí era oscuro, las calles deterioradas, pero la inversión que se ha hecho, de verdad, ya la vamos a mostrar. Muchísimas gracias, alcalde. Y la inversión viene para todos los barrios sin importar el estrato social, ¿no?
3: Total. Muy buenas tardes para todos los amigos, seguidores de este programa institucional, ¿qué tal Villavo? Aquí está el alcalde, a todas las emisoras que se suman, a las redes sociales, al equipo de la alcaldía, a la Secretaría de las TIC, gracias una vez más porque nos permite estar acá. Esta mañana les di palo.
2: Ah, sí.
3: Sí, les hice una observación, pero hoy tengo que reconocerles que todo está en regla y así debe ser. Gracias una vez más a todo el equipo de la administración municipal, al gabinete que nos acompaña, a todo el gabinete, directores que hacen posible también y que nos acompañan en esta tarde. Usted lo ha dicho, Chiti, estamos en el Bosque Alto. Este es como un A2 de Villavicencio, ligado al 7 de agosto, a la zona de las discotecas, un sector residencial, está el conjunto residencial el Bosque Alto, adicionalmente la urbanización el Bosque Alto, pero acá lo importante para resaltar es que este era un espacio, como usted lo dice, abandonado, totalmente abandonado, y a través de la Secretaría de Infraestructura, en ese esfuerzo que hemos hecho de arreglar uno que otro parque de la ciudad, quisiéramos arreglarlos todos, y todos necesitan, pero hoy la bendición llegó acá al bosque, a este sector. Usted lo decía, tenemos la responsabilidad social y moral de invertir en todos los estratos de la ciudad, y hoy estamos en este sector que es estrato 4 de Villavicencio, pero que también pagan impuestos, que también necesitan, que también son a veces víctimas de todos los problemas, y este parque estaba, como usted lo dice, abandonado totalmente. Hoy hay una inversión que hicimos, arreglamos corredores, restauramos, se hicieron unas talas, podas, se empradizó, se modernizó en alumbrado LED, pero adicionalmente hicimos una intervención de asfalto.
2: Qué bueno que no fue solo reparcheo, sino se hizo una sobrecarpeta asfáltica, ¿no? Hace mucho tiempo esta calle pues necesitaba esa inversión y está muy bonita.
3: Más o menos son tres cuadras, perdón, que se hicieron una sobrecarpeta asfáltica. No es un reparcheo, fue una sobrecarpeta asfáltica. Estaba en pésimas condiciones, la comunidad pues lo necesitaba, lo evidenciamos, hicimos el esfuerzo y hoy, gracias a las cuadrillas de infraestructura, a este gobierno que ha sido el gobierno que más inversión le ha dado para mejorar la malla vial de la ciudad, este gobierno que dotó sus equipos de infraestructura con maquinaria y que hoy desde la Secretaría de Infraestructura en cabeza de Maristela Santana y la dirección también de operativa de Juan Andrés Castelblanco, pues podemos decir que las cuadrillas se han portado en ese compromiso, en esa disposición, nuestra gratitud. Y hoy la administración municipal recuperamos un espacio público más para la ciudad, que queremos espacio público de calidad, eficiente, para el goce, uso y disfrute de todos los habitantes del sector.
1: Mónica. Así es, señor alcalde. Además que este sector, hay que decirlo, tradicional en Villavicencio, pero todavía combina la parte comercial y la parte residencial, ¿no? Hay sectores de los tradicionales que poco a poco han venido rotando a la parte comercial. Aquí todavía tenemos muchos de los habitantes de hace muchos años y con quienes usted hablaba al inicio y que pudieron ver el cambio definitivo.
3: Así es. Quiero que compartamos este video para que la gente entienda la transformación de este parque, de este espacio. De hecho, está la maquinaria amarilla todavía acá en la zona porque venimos haciendo un mejoramiento y nos comprometimos, le dije a la comunidad, en 20 días vamos a hacer la señalización de esas cuadras para esperar que haya un buen secado del asfalto y poder hacer la respectiva señalización en la zona. Pero esto está muy lindo y está, al terminar el programa estaremos encendiendo el alumbrado de la modernización de este sector, que también se modernizó todo el barrio El Bosque, y hoy complementamos con este espacio público. Vamos con el video, por favor.
4: Es un barrio de más de 30 años donde no había habido ninguna obra en las últimas alcaldías. Como residentes, comerciantes, también personas que trabajan por este sector donde hay muchas oficinas. Estamos contentos de ver las luminarias, de ver que el parque estaba pensado para una condición y ya tiene todas las zonas verdes intactas. También vemos que se pueden personas con movilidad reducida hacer parte también de esta infraestructura.
5: Muy contentos, ayuda mucho con el aspecto del negocio, da más limpieza al lugar. Más visibilidad, es más fácil el acceso, entonces estamos muy contentos por este arreglo tan bonito que se hizo.
4: Y que nos sentimos muy contentos de poder gozar de este espacio público.
5: Agradecerle a la alcaldía y que sigan haciendo las cosas bien y de la mano de Dios primero que todo.
1: Bueno, pues vemos lo que opina la comunidad del sector y creo que en cada uno de los lugares donde llega la administración municipal, a donde se hace la inversión de los recursos de Villavicencio, pues todos quedan muy contentos y todos quieren también que lleguen a cada uno de sus barrios, ¿no?
3: Así es. Lamentablemente, como siempre lo decimos,
1: toca pasito a pasito.
3: Suave, despacio, quisiéramos tener más recursos. Siempre hacemos esfuerzos enormes, la austeridad es mucha inversión, pero vea, ahí están las cámaras mostrándonos en estos momentos la maquinaria amarilla de la Secretaría de Infraestructura interviniendo, retocando esta sobrecarpeta asfáltica acá por el lado de las emisoras, de la emisora, bueno, y acá este sector que nos permite hoy decirle que la comunidad del Bosque y urbanización del Bosque y el conjunto de Rao feliz, porque de verdad estaba en pésimas condiciones, las vías estaban terribles. Y hoy hay una administración y decía, a mediodía que pasé un momento, me decía la comunidad, alcalde, gracias porque sentimos que por fin después de tantos años, este barrio volvió a sentir la mirada de un gobierno.
1: ¿Por qué, alcalde, se tiene la idea de que las administraciones deben trabajar solamente hacia los sectores más vulnerables? Sabemos que obviamente ellos tienen quizás más necesidades, pero también los demás sectores, los que de pronto no lo son tanto, que están un poco beneficiados, o que bueno, su vida ha tenido otras oportunidades, pues ellos también pagan impuestos y ellos también,
3: totalmente.
1: Ellos también requieren ciertas cosas en su sector.
3: Totalmente. Y sabe algo que nosotros desde la administración municipal hemos procurado, que la inversión llegue a todos los estratos, lógico, hay mayores necesidades en el sector, en los estratos 1, 2 y 3, y de hecho hemos focalizado porque es más la población, ¿sí? Pero también entendemos la dinámica que todos los sectores necesitan ver la inversión de sus impuestos y que esto de alguna manera retribuye. Ahí están haciendo un reductor de velocidad que tanto lo necesita y posteriormente la Secretaría de Movilidad en cabeza de Luis Fernando Ramírez estará haciendo la respectiva señalización horizontal y vertical en este sector que tanto lo necesita.
1: Bueno, alcalde, tenemos llamada en el 305-53-7399. ¿Qué tal, Villavo? Aquí está el alcalde. Buenas tardes, por favor, su nombre y de dónde nos llama.
6: Muy buenas tardes, señor alcalde.
3: Muy buenas
6: Mire,
3: tardes.
6: Mire, señor alcalde.
3: ¿Quién nos habla, perdón? ¿Y de dónde?
6: Le habla Blanca Cecilia Ponte, de aquí del barrio Marsella, soy la fiscal de la Junta. Su merced, el 30 de septiembre tuvimos la dicha de poder hablar con su merced por este mismo canal. Su merced nos de lo de la iluminación, su merced nos dijo que venía una cuadrilla y que nos iba a ayudar. Pero tenemos, pues, somos conscientes de que en ese momento, pues, su merced no iban a poder ellos venir porque estaban muy ocupados en otras cosas más importantes, que fue la iluminación de la 40 y todo esto, pues esas cuadrillas estaban allá. Pero le recomendamos que no nos echen saco roto nuestra propuesta, nuestra inquietud que tenemos de la iluminación de acá del barrio y lo del polideportivo ahí al lado de la Sijín.
3: Muchas gracias, señora Blanca Cecilia, por recordarnos su petición. Indudablemente usted, y gracias por la comprensión. Sabe que estábamos trabajando en la avenida 40, en la Alameda, trabajando en varios puntos, porque recuerden ustedes que en el marco del 15º Festival Llanero entregamos 5 obras y muchas de ellas tuvieron que ver con iluminación, y las cuadrillas de Alborada también participan en ella. La obra de Monte Carlos, la cancha alrededor, la modernización del espacio público. Adicionalmente, en la cancha de Monte Carlos estuvimos en San Felipe, en el polideportivo de San Felipe, que también lo necesitábamos. La cancha de Bella Suiza, modernización total, lo hicimos con las cuadrillas de Alborada, y adicionalmente, pues, la Alameda y la avenida 40.
1: Precisamente, entonces, alcalde, discúlpeme que lo interrumpa, en este tema de obra en obra usted ha estado en diferentes puntos de la ciudad, pero hoy estaba ahí en la avenida 40, en el sector de Villacentro. ¿Cómo va eso y qué le podemos decir a la comunidad que está al pendiente de que se haga la apertura de este sector?
3: No, usted me habla del puente.
1: Del puente de Villacentro, sí.
3: Doña Blanca Cecilia, para darle terminación a su llamada, y quiero decirle que nos tenga paciencia, que entre hoy y mañana estarán las cuadrillas ahí en el Marsella. Por favor, no sé si Lili María toma el teléfono, por favor, si lo tenemos desde la vez pasada, y téngame paciencia que de hoy a mañana la van a estar visitando de Alborada a la cuadrilla. Y frente al puente, qué interesante, hoy estuvimos allá, hicimos un en vivo, mostramos indudablemente cómo viene avanzando las obras de la avenida 40, exactamente en el puente de Villacentro, porque tenemos un video que ahorita queremos mostrarlo para que ustedes signifiquen, evidencien los avances representativos, porque hoy pusimos las 4 vigas metálicas que se instalaron sobre las vigas de amarre, que es donde va soportada toda la placa que se va a fundir para posteriormente hacer el puente. Hoy quedaron instaladas las 4 vigas, y bueno, muy contento porque es un avance significativo, y además llegó al punto también las vigas del puente. Acuerden ustedes, yo siempre lo he dicho, que esta obra tiene 3 componentes: el puente vehicular, el puente de la ciclorruta y las obras de protección y mitigación que se están haciendo dentro del caño, que son muros de protección, placas, en fin. Pero también ya llegó a la obra las vigas metálicas del puente de la ciclorruta. Entonces, ahí este video, por favor, vamos con este video. Estamos instalando hoy las vigas, son 4 vigas metálicas que van soportadas en las vigas de amarre que ya fueron fundidas, y sobre los caissons, las vigas de amarre, y ahora las vigas metálicas sobre la canasta para ya fundir después el puente. Pero ese es un componente. El otro componente es el puente de la ciclorruta, y que también ya tenemos las vigas, llegaron hoy en la mañana, ya están acá. Ahorita, si era posible, las mostramos. Y por último, recuerden que el tercer componente son las obras de mitigación y protección a la obra, que es una de las obras que estamos haciendo dentro del puente. La lluvia estos días nos ha afectado un poco, pero seguimos trabajando. Eso es lo que a veces le decimos a la gente: no estamos, hay mucha gente que no se ve acá, se está trabajando en otro campamento, en otro sitio, y se trae para acá los avances significativos. Hoy, un día importante en la instalación de esta villa, que es la muestra que después de esto, pues, vienen indudablemente la canasta para la planta. Y bueno, vamos avanzando, seguimos trabajando por Villado la Bella, confiamos en Dios, que nos sirve un hotel. Recuerden ustedes que esta obra está en papel y en documento, está para enero, pero que estamos corriendo para entregarlo lo más pronto posible
7: como queremos desde la administración.
2: Alcalde, la gente dice, Vaquero es contador público, de razón que le rinde el presupuesto, lo maneja con austeridad, con finura para hacer inversión, pero también le tocó aprender de ingeniería, ¿no? Bastante lo técnico, ¿no?
3: Acá al lado de todo el equipo, de los ingenieros, de los arquitectos,
2: porque usted
3: de los
2: es contador, ingenieros ambientales.
3: Yo soy contador, sí, soy contador, pero bueno, también con el equipo de Hacienda y con planeación y con el privado, desbaratamos el presupuesto, lo volvemos a armar, trasladamos, organizamos y multiplicamos los recursos, que no es fácil. Entonces, de verdad que muy importante significar y darle confianza a la gente que estamos trabajando. Porque usted, el día pasado dijimos que los politiqueros salen a hablar pajarilla, que no ven, que no trabajan. No. Estamos trabajando en otros puntos.
2: Y ahora los que quieren ser elegidos en la política, digamos que la campaña la basan es en hablar mal de los demás, ¿no? Y desprestigiar, descalificar.
3: Que no están trabajando, que no aparecen, que no los ven. No, sí estamos trabajando. Unos abajo en el caño como tal, a 10, 12 metros de profundidad, y otros definitivamente en otros campamentos. Por eso llegan las vigas, organizado todo, y vamos avanzando significativamente. Las bodegas son las que salen a atacar en redes, a decir, y mucha demora, pero a mí me provoca decirles, venga. Y cuando duraron 3 años con el puente del parque infantil y no lo hicieron, y las bodegas ahí sí no decían nada. Pero hoy este puente lo estamos haciendo en meses. Y bueno, gracias a Dios vamos por buen camino.
2: Esta es una producción de la Secretaría de las Tecnologías de la Información y las Comunicaciones TIC, bajo la dirección del comunicador social Juan Carlos Aguilar, gracias al equipo técnico. Y vamos a nuestras líneas telefónicas. Buenas tardes. ¿Quién habla? Los escucha el señor alcalde Alexander Vaquero.
8: Buenas tardes, señor alcalde. Muchas gracias. Mi nombre es Mónica Cuspoca, líder comunal del barrio Llano Lindo. ¿Cómo ha estado?
3: Presidenta, ¿cómo está?
8: Bien, gracias al señor. Señor alcalde, muy puntual, es que tengo un inconveniente nuevamente con nuestra luz. Tengo medio barrio ya sin luz. Entonces, el problema es que es en la parte baja donde queda colinda con el León 13. Entonces, tenemos mucha inseguridad en esa parte.
3: Muchas gracias. Perdón, Mónica, siga.
8: Señor.
3: Mónica, ya le voy a ceder acá el uso de la palabra al ingeniero Cristian Alberto Martínez, su gerente técnico de Alborada, para que dé la instrucción y se comprometa acá públicamente de enviar una cuadrilla inmediatamente al sector de Llano Lindo, al pie del colegio Juan B. Caballero, y que se comuniquen con usted, que es la presidenta de la Junta, y podamos intervenir hoy inmediatamente, teniendo en cuenta que ese es un paso obligado, sí, para la comunidad de las Américas, y muy importante, además que transita hay mucho movimiento en ese sector. Cristian.
9: Alcalde, muy buenas tardes a la comunidad que nos escucha y nos ve en este momento. A la presidenta decirle, efectivamente, como lo dispone el señor alcalde, esta noche va a estar nuestra cuadrilla de ruta visitando el sector, haciendo un recorrido con usted, presidenta, identificando esos puntos que están oscuros y esas luminarias que de pronto presentan falla. La idea de hoy es poderla enmarcar todas, nosotros hacer el alistamiento de los materiales y entre jueves y viernes empezar a hacer los mantenimientos. Dependiendo la cantidad de las luminarias, estos mantenimientos pueden tardar una semana o menos. La idea es que podamos mostrar los avances en el próximo programa.
3: Muchas gracias, Cristian. Mónica, más tarde estará por allá la cuadrilla haciendo la visita junto a usted para determinar los puntos y asimismo hacer un análisis de la intervención.
1: Muy bien, alcalde. A través de redes nos dice Fabián Galindo, alcalde, barrio Estero detrás del colegio Alberto Lleras Camargo, calle con huecos que pueden causar accidentes en el sector.
2: Y también Claudia López escribe lo siguiente: señor alcalde, el barrio El Buque también hace parte de Villavicencio. ¿Cuándo nos soluciona el problema de los bares y el tráfico y la movilidad por estos negocios en las noches? Claudia López, el barrio El Buque. Imposible dormir tranquilo, señor alcalde, dice la señora Claudia López.
3: Bueno, ahí sí quiero, ¿dónde está el alto consejero para la seguridad ciudadana? ¿El mayor Franklin no ha llegado? Ah, él está con el PMU de la marcha de hoy que se presentó, y él estaba también participando en ese PMU y bueno, no puede asumirlo, pero frente al tema de los bares del buque, quiero decirle que ya di la instrucción al alto consejero para que haga los operativos necesarios y se selle por parte de la Secretaría de Gobierno los bares que no pueden funcionar en sectores residenciales como el buque, que definitivamente afectan la buena convivencia, la paz, la tranquilidad de la zona residencial. Entonces, en el buque pueden funcionar algunos establecimientos, pero no bares, y esta tarde, horas de la noche, no pueden existir en ese sector. Entonces, le he dicho al mayor Franklin, que es el alto consejero, para que por favor empiece a hacer las visitas necesarias y las acciones pertinentes con la Secretaría de Gobierno y la inspección de la zona.
1: ¿Y a Fabián Galindo qué le puede responder?
3: A Fabián Galindo yo tengo priorizado, yo sé a dónde me estaba refiriendo él, detrás del colegio Alberto Lleras Camargo, la sede principal. En el estero iniciamos con una cuadrilla, pero por el lado de la iglesia avanzamos un poco, pero si Dios permite, en los próximos días llega otra vez la cuadrilla al estero y estaremos interviniendo esa zona del colegio Alberto Lleras Camargo, al amigo Fabián Galindo, que es cuestión de días y allá estaremos también. Muchas gracias.
1: Muy bien, alcalde, son las 5 de la tarde, 23 minutos. Hablemos un poquito del fenómeno del Niño, de un fenómeno del Niño, además, no muy claro, un poco raro, pero como sea, Villavicencio sigue siendo una tierra bendita, como lo dijo usted en este festival. Pero durante el fin de semana, pues, tuvimos ciertas afectaciones. ¿Qué podemos contarle a la comunidad del trabajo que se viene haciendo? Porque si bien tenemos muy buenos resultados del festival, que ya le quiero preguntar también por ellos más adelante, también quiero que hablemos de las afectaciones, porque la gente en redes lo pregunta.
3: Bueno, indudablemente esta segunda temporada el fenómeno del Niño como tal no llegó a Villavo. Esperábamos una
1: sequía,
3: sequía, sol, calor fuertísimo, y realmente como tal no llegó. Estamos en la segunda periodo de lluvias fuertes y lo vivimos estos días, el sábado y el viernes y el domingo en la noche. Y salieron unas afectaciones que vamos a intervenir a través de la oficina de gestión de riesgo en cabeza del ingeniero Juan Carlos Alberto Guzmán, quien está al frente de la responsabilidad de ello. Y quiero que el ingeniero Juan Carlos nos comparta las acciones, los diferentes puntos. Uno es el Villa del Buque, el sector del Neilastro, que intervenimos y trabajamos un sector que está bien protegido, pero hay un sector donde va a tocar hacerle un reforzamiento también. Adicionalmente, en el barrio La Vainilla, en el barrio Simón Bolívar, que es el puente que comunica la Comuna 3 con la Comuna 6, también se presentó una situación. Vamos a intervenir, allá ya hay maquinaria, ya se hizo caracterización, se atendió inmediatamente la situación. Pero también yo aprovecho para hacer un llamado, y es que en ese sector, en ese puente de que comunica la Comuna 3 con el 6, todos los días usted pasa y encuentra basura. La gente es feliz, mire la basura.
1: Eso se encarga de tapar todo.
3: Tapar totalmente, y necesitamos. Y lo más triste es que la gente ya se aprendió a convivir con que boten allá la basura y no dicen nada, esperando que pase los de Vía Agrícola y la recojan. Pero muchas veces los recicladores, los habitantes de calle, algunas personas se dedican a revolcar esa basura y algunas cosas las van botando al caño y se nos convierten en un dolor de cabeza. En el sector Santa Fe, en el sector Santander también, ahí cerca al industrial, sectores que fueron visitados, además el sector Cámbulos por el director de unidad de gestión de riesgo y además por asesores como Carlos Alberto Osorio, que estuvieron haciendo visitas en diferentes puntos de la ciudad. Ingeniero Juan Carlos Guzmán, tiene el uso de la palabra.
10: Sí, señor alcalde, como dice usted, estamos en una época de fenómeno del Niño, pero también en la segunda temporada de lluvias. Esta segunda temporada de lluvias, con el cambio climático y la incidencia del fenómeno del Niño, siempre por historia ha hecho de Villavicencio un lugar con lluvias muy fuertes, lluvias torrenciales, caños crecidos y caños que superan su capacidad máxima hidráulica, lo que hace que, combinado con la cantidad de basura que le tiran a Caño Maizaro, a Gramalote, a Caño Buque, a Caño Parrado, cuando haya estas fuertes crecientes, no quepan por los puentes con tanto armario, tanto mueble y tantas neveras y tanta basura que pasa, y se salgan de, y rompan esa capacidad que hay en esos afluentes hídricos. Hemos tenido 10 afectaciones, 15 en los últimos días, donde hemos tenido cerca de 100 familias que han resultado damnificadas.
11: Durante el Festival Llanero, el sí, Parque Juan de las Marlucas no quiero, fue solo un escenario.
3: Yo quiero expresar el ejercicio del puente. Me preguntaban por qué el puente. ¿Cuál puente? Es el puente que comunica el 20 de julio al pie de la cárcel a Vainilla o Antonio Ricaurte con el Simón Bolívar. Y ese es un tema que nos ha venido afectando. Ese es el puente donde lamentablemente van, dejan basura y después mucho habitante de calle. Y la gente a veces soporta eso, acepta eso, y no debe ser así. Inmediatamente queremos poner una cámara de seguridad monitoreada por el centro de mando y control, y vamos a ponerla, pero no nos la han dejado poner los vecinos al lado. Imagínese usted, increíble. Yo hace un mes estoy buscando a través de la alta consejería instalar una cámara de seguridad ahí al diagonal al puente, para temas de seguridad, pero temas para controlar ese reguero de basura que todos los días que uno pasa encuentra ahí, y lamentablemente la misma comunidad no colabora y no nos quieren dejar poner la cámara de seguridad.
2: Los van a multar, por
3: entonces,
2: eso no quieren.
3: Es un llamado respetuoso que hacemos también al sentido de pertenencia, al amor por la ciudad, porque no puede ser, es que ahí usted evidencia, miren
2: colchones,
3: esos momentos,
2: sillas,
3: colchones,
2: tablas,
3: muebles, armarios, sofás, todo, allá van y votan, y ahí están las consecuencias también. Todo esto lamentablemente contribuye a las inundaciones que se nos presentan. Juan Carlos, estamos ya trabajando en maquinaria, usted lo ha expresado, ya tenemos maquinaria, estamos evaluando, y también quisiera hablar del tema de Buenavista vía Samaria, un tema complejo, un tema difícil, que también allá estuvimos el lunes a primera hora, yo estuve como alcalde y compañía de Maristela Santana, secretaria de Infraestructura, y de usted, Juan Carlos, y algunos otros funcionarios de la administración municipal, y estamos hoy haciendo, me gustaría, ingeniera Maristela, si me acompaña al ingeniero Juan Carlos, para que nos cuente qué estamos haciendo, y la comunidad que nos escucha de Buenavista y Samaria sepa qué es lo que estamos haciendo en estos momentos con el levantamiento topográfico, las acciones que estamos adelantando. Hágase por favor aquí al lado y por favor indíquenos lo que está haciendo hoy, qué estamos haciendo allá en Buenavista vía Samaria.
12: Así es, señor alcalde, estuvimos allí en compañía de la Oficina de Gestión del Riesgo, también de la empresa

0: Acueducto y alcantarillado, quienes llevaron los profesionales para evaluar el tema de manejo de aguas. Estuvieron allí haciendo la visita, la verificación. Lamentablemente, pues en algunas viviendas han taponado alcantarillas. Esto ha generado que el caudal se acumulara sobre la vía y generara un desprendimiento de la ladera que va contigua a la vía principal que conduce a la vereda La Samaria. ¿Qué acciones hemos tomado? Hoy precisamente estaban realizando una topografía general detallada para revisar cuál es el trazado que vamos a hacer de la nueva vía para que se restaure la movilidad en el sector. También estamos implementando el mejoramiento de la vía carreteable que conduce también hasta Samaria, hacia la vereda El Carmen. Son las acciones, vamos a tomar unas muestras de laboratorio para evaluar, digamos, de qué manera podemos por lo menos estabilizar esa ladera, que no continúe el deslizamiento para protección de las viviendas que ya están allí. Eso es lo que hemos actuado hasta el día de hoy.
1: Muchas gracias, ingeniero Maristela y Juan Carlos, pero yo también creo que es importante contarle a la comunidad que esta es una obra compleja, no es fácil, es una obra, es un barranco que tiene 80 metros de altura más o menos, me decían ustedes, y que necesitamos que Invías también pueda intervenir a nivel nacional como una obra de vía terciaria, porque pues la financiación de cualquier proyecto de intervención que se haga en la zona no es fácil para el recurso del municipio. Estamos haciendo lo pertinente, lo importante es vamos avanzando y contarle a la comunidad los avances que vayamos teniendo.
0: Es la misma cordillera de la vía Bogotá-Villavicencio, está pasando, es sobre la quebrada Bijagual. Tenemos allí el puente que está entre los dos túneles y el deslizamiento queda cerca. Es una ladera que tiene casi 1 kilómetro de altura, prácticamente según lo que se ha podido verificar, y más o menos el deslizamiento puede tener entre unos 80 a 100 metros de altura.
1: Perfecto, muchísimas gracias, ingeniera Maristela, secretaria de Infraestructura, y ingeniero Juan Carlos Guzmán, director de la Oficina de Gestión de Riesgo. Seguimos trabajando, vamos con llamada, me dicen.
2: Sí, señor. A las 5:32 de la tarde, pues les ofrecemos disculpas a todos los oyentes que están a la espera de poderse comunicar con usted. Gracias por la paciencia. Y hoy estamos originando desde el barrio Bosque Alto, aquí en Villavicencio. Buenas tardes, bienvenido a ¿Qué tal Villa? Aquí está el alcalde y recibe la llamada del señor alcalde Alexander Vaquero.
1: Muy buenas tardes, ¿quién nos llama? ¿Y de dónde?
3: Aló, muy buenas tardes, habla con Jessica Wittigan.
1: ¿Jessica?
4: Jessica Wittigan.
3: Sí, señora, mire, yo hablo en representación del Consejo de Padres de Familia del Colegio Francisco de Paula Santander. Alcalde, quisiera hacerle una petición bastante grande. Nos gustaría que su merced llevara sus obras y el embellecimiento que está realizando también en los colegios al Colegio Francisco de Paula Santander, principalmente a la sede Policarpa, ya que como su merced conoce muy bien ambos colegios, puede darse cuenta que la sede Policarpa pues no tiene techo ni al ingreso ni en la cancha, y los niños en ninguna

0: Gracias, Jessica, por comunicarse con nosotros. Bueno, me alegra que reconozca que de la administración al Colegio General Santander, que queda ubicado en el Emporio y tiene la sede Policarpa en La Grama, es una institución con la cual desde la administración municipal, la Secretaría de Educación, pero también desde la Oficina de la Gestora Social, por tener una población con discapacidad, es una de las instituciones que más atención le prestamos y que siempre estamos allá presentes en muchos temas. Hoy está el interés y la voluntad, y se lo he dicho a la rectora y a las coordinadoras y a algunos profesores, queremos hacer la cubierta de La Grama, pero quiero ser responsable con mis palabras. Estamos buscando los recursos, no los tengo en el momento, pero sí queremos, vemos la necesidad de garantizarla y estamos en eso. Entonces, téngalo por seguro que en posteriores días voy a estar tal vez haciendo visita a la institución a través de la rectora Sara María, y ella, con ella estaremos articulando muchos temas. Muchas gracias a usted como miembro del Consejo de Padres que se toma la molestia de llamar y expresarnos su solicitud, y nosotros de verdad que muy atentos a revisar hasta dónde podemos llegar en resolver estas inquietudes. Muchísimas gracias.
1: Bueno, alcalde, con gusto. 5:35, nos escribe un usuario en Facebook, aparece como Tatán Cés, dice: llevamos 3 derechos de petición solicitando la pavimentación de la vía desde la avenida Puerto López hasta la Universidad Antonio Nariño y no ha sido posible. Lo invito a que nos visite y vea el deplorable estado de la vía.
2: Y también, señor alcalde, como estamos leyendo los comentarios de las personas que están conectadas a través de las plataformas digitales, José Luis Ávila Macías escribe lo siguiente: hola, alcalde, buenas tardes. Por segunda vez que le digo sobre el alumbrado LED en el barrio Macunaima. Veo que coloca en varios puntos de la ciudad, pero en ese barrio no se ha colocado.
0: ¿Macunaima?
1: Sí, señor. Macunaima, sí.
0: Listo. Bueno, voy a empezar por el de...
1: ¿Macunaima?
0: El Macunaima. El barrio Macunaima, estamos... priorizándolo, confío en Dios que muy pronto podamos iniciar esa modernización en Macunaima. Es un barrio grande, tiene varias etapas, tiene 4 etapas, y aspiramos también a entregarle modernización. Muy pronto tal vez estaremos llegando al Macunaima, y espéreme, regáleme un poquito. ¿Quién escribió del Macunaima?
2: José Luis Ávila Macías.
0: José Luis Ávila. Modernización de Macunaima. Mira, yo escribo por acá porque después se me olvida y yo estoy por ahí pendiente, aunque acá hay una persona que toma
1: apuntes, tomando notas
0: de los compromisos. Y su merced me habló que de un ciudadano que dice que por tercera vez ha presentado un derecho de petición.
1: Sí.
0: Para mejorarla o buscar la pavimentación desde la vía Puerto López hasta la Universidad Antonio Nariño. En la semana pasada me reuní con el rector de la Universidad Antonio Nariño en un evento y dialogamos al respecto. Yo quiero significar que ese proyecto está incluido en un proyecto que estamos patinando desde el comienzo de nuestro periodo, un proyecto que Ecopetrol ha manifestado que nos va a ayudar a financiar, porque es que vale muchísimo.
1: Claro,
0: o sea, se ve sencillo, pero vaya, haga sardineles, corredores,
1: no tiene
0: la pavimentación, la señalización, no tiene nada.
1: Uh-huh.
0: ¿Sí? Entonces, esa obra vale un dineral. Esa obra no deja valer barata, de ahí de la avenida, de la vía Puerto López a la universidad, nos puede valer por ahí 7,000, 8,000 millones mínimo, y no tenemos ese recurso. Entonces, estamos pendientes de un convenio con Ecopetrol, hemos hablado con ellos, venimos ajustando, porque ella es una de las veredas que queremos articular en un convenio donde Ecopetrol también ayuda a financiar, pero estamos avanzando significativamente. Es un tema complejo porque no existen los recursos.
2: Muy bien. Alcalde, hoy que está votado esta última, le escribe la presidenta de la Junta de Acción Comunal del Madrigal 1 y dice... hola, alcalde, hemos solicitado reparcheo a Madrigal 1 y nada, tenemos 2 huecos de alta accidentalidad y nada, tenemos infraestructura pegados aquí nomás y nada.
0: Presidente Madrigal 1,
2: sí.
0: Yo la invito a que cuando hayan las reuniones de Junta de Acción Comunal, pues ahorita que hay nuevos presidentes también, me aborde, se me presente, porque pues no conozco todos los presidentes, son más de

0: 300, ahorita con la nueva elección, son casi 400 presidentes de Junta de Acción Comunal y pues muchos no los identifico. Le agradezco para sentarnos, hablar y buscar la manera de llegar al Madrigal 1. Estuvimos en Madrigal 2, interviniendo las vías, interviniendo algunos espacios interesantes, y yo la invito a ella que también, pues porque acá hemos trabajado con la Junta de Acción Comunal que lo han permitido, y bueno, la anterior presidente allá de Madrigal 1 pues no tuvimos un buen relacionamiento, y aspiramos con esta nueva junta poder trabajar. Estamos atentos.
1: Muy bien, 5 de la tarde, 40 minutos antes de irnos con llamada, precisamente Lady, no, por acá yo lo vi, Jess Wittigan dijo: muchas gracias, señor alcalde, lo esperamos con las puertas abiertas en el Colegio Francisco de Paula Santander. Dice Edgar Ernesto Ramos Durán: alcalde, seguimos esperando la placa huella, corregimiento 6, contrato 3644. Contrato 3644.
0: Eso es un contrato que algunas personas, unas poquitas personas de allá del corregimiento no han querido entender, que es un contrato que dejó el gobierno anterior totalmente desfinanciado. Dejaron 2.000 millones de pesos para una obra, le ofrecieron un kilómetro y no alcanza la plata. O sea, es un inviable, además, planeación nacional, como son recursos de regalías, planeación nacional inspecciona, vigila, controla toda la estructura del proyecto y encontró que no era viable. Lamentablemente, nosotros sí estamos trabajando en Ingeniero Estela. Me gustaría que me regalara cómo va ese proyecto nuevo del, por favor, enfoquemos a la ingeniera Maristela, secretaria de Infraestructura, para que nos cuente, porque está el Bus Culver y un trayecto de la calzada, de la placa huella de la comuna del corregimiento 6, una obra que asciende a los supera los 5 mil millones de pesos de este gobierno para poder resultar, sino que como son proyectos con recursos de regalías que hemos destinado, pues tienen un tratamiento muy diferente y planeación es rigurosa en ese tema. Por eso es que ese proyecto de 2.000 millones para un kilómetro fue inviable. Dijeron: eso es absurdo, se equivocaron, desfinanciaron, hicieron cosas mal, y después salen a dar veneno, bueno, algunas personas tratando de dañar oído en la comunidad, pero la realidad es otra. Ingeniera Maristela, hablemos del nuevo proyecto.
2: Así es, señor alcalde, desde la Secretaría de Infraestructura se estructuró el proyecto, el nuevo proyecto de Placa Huella San José. Es un proyecto que contempla la construcción de un Bus Culver en la vereda Puente Abadía, 540 metros de Placa Huella entre la vereda San José Bajo y San José Alto. Decir que pues en este corregimiento no es tan fácil elaborar un proyecto porque está en una zona de alto riesgo por deslizamiento, donde hay que hacer unos estudios también de estabilidad, de manejo de aguas, que pues obviamente genera un mayor detalle en el tema de estudios. Esto ya se radicó ante planeación, el DNP, el Departamento Nacional de Planeación. Ellos ya hicieron las respectivas revisiones, observaciones, también ya pasó al Ministerio de Transporte, ya se ajustaron las revisiones y estamos pendientes precisamente de la viabilidad ya del proyecto para su ejecución. Allí se contempla también un sistema fotovoltaico en algunos sectores importantes de este corregimiento.
0: Fotovoltaico es el alumbrado en el mismo sector donde vamos. La idea ahí es hacerlo muy integral, que sea la placa huella, pero también vamos con redes de alumbrado público en un sector que no lo tiene.
2: Así es, sí,
0: y señor. Ya están garantizados los recursos. ¿Cuánto es?
2: Cerca de los 5 mil millones de pesos, sí, señor.
0: 5 mil 100 millones, y no estoy errado. Pero eso es la muestra de un proyecto bien organizado, bien estructurado, y no lo que quisieron hacer ahí. De la noche a la mañana unos papeles para después engañar a la gente.
2: Sí, señor, el proyecto anterior lamentablemente pues tuvo un concepto de no favorabilidad por el Ministerio de Transporte por un tema de ley de regalías donde no permite que se modifique el alcance del proyecto, y allí este proyecto contemplaba una placa huella que ya había sido construida en un convenio solidario. Entonces por eso el Ministerio no dio concepto de favorabilidad a la modificación y por eso no pudo ejecutarse.
0: Es importante precisarlo, Maristela acaba de decirlo, el proyecto contemplaba un tramo, había muchas falencias, pero una de ellas, la más importante por la cual no hubo el concepto de favorabilidad por parte del Ministerio y de Planeación, es que el trayecto que se pretendía intervenir ya a través de un convenio solidario habían intervenido un trayectico de 50, 60...
3: 27 metros.
0: ¿Cuántos?
3: Como 24 metros.
0: 24, 27 metros con un convenio solidario, y eso al haberse ejecutado ese convenio solidario en el mismo trayecto, ya cambiaba sustancialmente el alcance del proyecto, y Planeación dijo, no señor, no les dejo cambiar el alcance del proyecto. Además, en ese proyecto no contemplaban obras de mitigación, y en algunos puntos hay que hacer obras de mitigación, teniendo en cuenta que allá también tenemos barrancos, laderas, y se nos pueden presentar problemas como los que está viviendo hoy Buenavista.
3: Así es, señor.
0: Muchas gracias, ingeniera Maristela.
4: Ahora son las 5 de la tarde, 45 minutos. Vamos a las líneas telefónicas. Hola, buenas tardes. Los escucha el señor alcalde Alexander Vaquero en su programa de radio que se emite todos los miércoles en este horario de 5 a 6 de la tarde. ¿Quién habla?
5: Gracias, muy buenas tardes, señor alcalde. Con Carolina García.
0: Carolina, muy buenas tardes. ¿De dónde nos llama, perdón?
5: De la urbanización Florencia, señor alcalde. Hace 15 días tuvimos la oportunidad de conversar por este mismo medio. Yo le hice a su merced una solicitud y su grupo de trabajo ha sido muy eficiente y muy eficaz en algunas cositas que me ha colaborado hasta la fecha, señor alcalde. Pero claro, me siento en este momento nuevamente maniatada, señor alcalde, porque quedo dependiendo ahora de la ENSA para que nos haga la poda de los árboles por el encordado eléctrico. Y pues me siento nuevamente como maniatada, señor alcalde.
0: Carolina, le ruego el favor, ¿usted es presidenta de la urbanización La Florencia?
5: Sí, señor.
0: Carolina, no sé si usted me dio ese día el número, por favor, pero para que me lo deje acá por el interno, no me cuelgue, y le voy a pedir el favor al coordinador de territorio de nuestro gobierno para que por favor se acerque, revisemos puntualmente qué podemos, y claro, con el mayor gusto hablamos con el gerente de la ENSA para que pueda atender inmediatamente esa solicitud que tiene. Entonces, por favor, no me cuelgue, señora.
5: Gracias. En estos 15 días, excelente, señor alcalde, su grupo excelente.
0: Muchas gracias, Carolina.
5: Estamos maniatados con la ENSA, entonces quería también pues pedirle si de alguna forma también me podía colaborar con esa parte, señor alcalde.
0: Listo, Carolina, estamos atentos y me alegra que haya un reconocimiento a todo un equipo de trabajo, porque estos resultados que brindamos cada semana entregando una, dos, tres obras en los territorios es el resultado de un equipo de trabajo que se ha podido estructurar, se ha podido armar y que trabajamos incansablemente para llevar inversión a los territorios. Esta es una administración de territorio y por eso es que ustedes, los presidentes de junta, que nos abren las puertas de sus barrios, con facilidad podemos trabajar.
4: Habló de resultados usted, alcalde, y a propósito hablemos de los resultados altamente positivos que deja el Festival Llanero de Villavicencio, con unas cifras históricas tanto para la cultura como para la economía local. Y el propósito se cumplió, alcalde, porque usted fue enfático en hablar de promover, impulsar a Villavicencio como destino turístico, destacar la identidad llanera, pero también la reactivación económica. Y las cifras que presentó usted esta mañana ante los medios de comunicación, por ejemplo, me llamó poderosamente la atención: 215 mil personas en los dos escenarios, ¿no? En Fundadores y en el Parque La Maloca, todo estaba lleno, los comerciantes total, felices,
0: total,
4: los animadores disfónicos, porque a todos nos dio trabajo.
0: Bueno, yo quiero significar y de verdad quiero agradecer inmensamente al equipo de trabajo que nos permitió entregarle una programación variada a toda la ciudadanía, a los turistas, sentir que la administración, yo lo decía esta mañana de una manera, Mónica, el festival en nuestro gobierno salió de las cuatro paredes y del esquema de que solo es cultural, y entendimos que también el componente deportivo fundamental.
6: Claro, porque es que nos gustan cosas diferentes a
0: total,
6: todos.
0: Hay que meterle variedad al tema. Metimos el tema del Festival Canino, que fue un éxito total. Metimos temas de parapentismo, metimos temas culturales, metimos temas de gastronomía, el Festival Gastronómico.
6: De tradición.
0: Ahí están las cifras. 119 mil vehículos ingresaron a la ciudad en tres días, viernes, sábado y domingo.
4: Ah, o sea que ahí no se cuentan los que ingresaron en la semana de receso.
0: No, antes no, solo más, los tres días, sí. Pero eso es una suma impresionante. Hubo ocupación hotelera del 84% entre las fincas turísticas y los hoteles. En solo comercio, en el impacto económico de los puntos donde nosotros estuvimos, hubo 3 mil millones de pesos aproximadamente. Eso nos llena. Y hubo visita de 215 mil personas, participaron en las diferentes actividades. Hoy podemos mostrar que el 84% de la ocupación hotelera, también hubo presencia de 9 visitantes de 9 países, los que vinieron a parapente, los que participaron en la media maratón.
6: En las diferentes competencias.
0: En la media maratón del Meta hubo gente de 7 países participando y de muchas regiones del país. El 52% de los que participaron en la media maratón fueron turistas, venían de otras regiones del país. Venían de 28 de los 32 departamentos, imagínese usted. Y adicionalmente tuvimos presencia de 7 países en la media maratón. En parapente tuvimos 9 países. Hoy también Malocas fue un éxito total. 2.247 millones de ventas allá en Malocas. La exposición
6: Cebú
0: fue impresionante. Yo creo que con Cebor, que es el comité que organiza las actividades acá, se lució. Con la segunda Esporinoquia, más de 40 mil asistentes durante los 3 días de eventos del festival estuvieron malocas. En solo el festival gastronómico tuvimos ventas de 724 millones de pesos, los que venden ahí, restaurantes,
6: asaderos, en Fundadores, sí.
0: En Fundadores y algunos que también estuvieron en Malocas. Esto nos llena de satisfacción porque es la muestra de que definitivamente logramos objetivos, logramos las metas. El maratón del Joropo sigue creciendo, fue un show, un espectáculo.
4: Maravilloso. La verdad, cada vez se consolida como un atractivo turístico porque 10.000 personas entre los que asistieron a ver el espectáculo como los bailadores y solamente, no solo estuvieron los de Villavicencio, 10 municipios del departamento se contagiaron y llenaron este espectacular recorrido.
6: Alcalde, ¿quiere que le cuente? Esa nueva ruta me gustó mucho.
0: Sí, ¿sabe que sí?
6: Me gustó mucho, luego la llegada a Fundadores todos, porque todo el mundo se integra, o sea, los que llegan de bailar, más los que ya estaban allí en gastronomía, más los que llegan para la carpa, pero adicional, esa imagen tan bella que uno puede ver desde las tarimas, a lo largo de toda la avenida 40, se logró como de pronto no se lograba en la octava, ríos y ríos de bailadores.
4: Así como muy Cali bonito. Tiene el salsódromo, nosotros tenemos la maratón de Joropo.
6: Claro,
4: de verdad, esa es su identidad llanera.
0: El tablado que se puso, ahí Corcumbi sacó
6: muy
0: un punto.
6: Lindo.
0: El tablado, además de pintado, Corcumbi, el logo. Eso, el director ahí se lució con ese tablado, además porque nos permitió
6: anótate
0: identificar.
6: Diez.
0: Sí, hay que se anote un 10, hermano.
4: Los presentadores espectaculares.
0: Oiga, ese tablado permitió que los zapateos y las presentaciones indudablemente estuvieran chévere y las pudiéramos apreciar. Pero, ¿qué me dice del fútbol llanero, el trabajo de llano, la feria ganadera? Más de 15.000 personas también estuvieron en esa zona de atrás, donde está el trabajo, el encierro de ganado, la vaquería, el fútbol llanero. 15.000 personas allá, más las que estuvieron en la feria ganadera, llegamos a 40.000 personas en solo Maroca.
6: No había manera, ¿no? De entrar
0: estaba
6: al fútbol
0: llenísimo.
6: Llanero.
0: Oiga,
6: fila y fila
0: llenísimo.
6: Y fila.
4: Sí, el alcalde de Barranquilla estupefacto con ese espectáculo, ¿no?
0: Sí,
4: decía que eso es maravilloso.
0: Se llevó una experiencia
6: eso quiero
0: grata.
6: Preguntarle, alcalde. Yo recuerdo como si fuera ayer, cuando lo entrevisté a usted por primera vez en la emisora recién empezando la administración, y usted dijo, vea, yo estuve en Barranquilla, me encantó ver cómo ha crecido y ha llegado a esa ciudad y voy a tomar muchos ejemplos de allá. Y el administrador de Barranquilla estuvo acá y se reunieron. O sea que tenemos cosas más buenas todavía para Villavo después
0: no, total.
6: De esa conversación.
0: Haber compartido con Ale Char, tener la visita de él es visibilizar la ciudad. Y además, días anteriores, el equipo nuestro había tenido la oportunidad de compartir con el equipo de él, compartir experiencias, aprender. Barranquilla hoy es el ejemplo de desarrollo latinoamericano en inversión, pero también en desarrollo de ciudad. Y eso nos llena, por eso el BID hizo una reunión de alcaldes de ciudades capitales y adicionalmente nos invitaron a algunos alcaldes de capitales, de ciudades capitales latinoamericanas y invitaron unos alcaldes de capitales de Villavicencio, de Colombia y entre ellas estuvimos nosotros. De verdad que muy bonito el evento, positivo. Vamos a ver un video, por favor, que nos gustaría resumir este video que trae estadística. Todas las actividades, todo fue un éxito total. Los comerciantes, los emprendedores, los artesanos, toda actividad que se hizo en el marco del 15º festival, desde el INDER, desde el Turismo, desde Corcumbi, desde la Secretaría de Competitividad, con la transversalidad de gobierno, de salud, de todas las dependencias de la Secretaría Privada en cabeza del doctor Daniel Quevedo, que nos ayudó a articular todo esto. Mi gratitud a la doctora Eliana Vaca, a Carlos Carreño, a Óscar Alejo, a todos, a Osorio, a todos, a Sebastián, que fue el gerente del Parque Malocas, porque siempre nombramos, vamos a la microgerencia, ¿no?
4: Sí.
0: Y teníamos a Sebastián Rey como articulador de todas las dependencias para que fuera un éxito lo que se presentara en Malocas, al igual que aquí en el Parque de los Fundadores. Fue un éxito total, un aplauso y un reconocimiento público a todo mi equipo de trabajo, a los contratistas, a los funcionarios, a todos los aliados. De verdad, un aplauso para ellos y gratitud enorme a toda la administración municipal, porque logramos tres objetivos. Y yo quiero, antes del video, decirlo. Tres objetivos. Primero, promover nuestra identidad cultural, nuestra idiosincrasia, nuestra gastronomía, nuestras sanas costumbres, nuestro amor propio por el llano, esa simbología tan importante. Esa era la primera razón del festival, promover nuestra cultura. El joropo sigue más vivo que nunca, nuestras tradiciones siguen más vivos que nunca. La segunda, indudablemente, reactivar la economía. Esa era una pretensión y hoy escuchamos a los empresarios diciendo superamos las expectativas de ventas. Y tercero, era visibilizar a Villavicencio como destino turístico, como una ciudad intermedia que avanza, que se transforma y que tiene potencial turístico, y logramos los tres objetivos.
4: Oiga, alcalde, y a su equipo de comunicaciones, porque esta mañana en el balance usted decía que 4 millones de reproducciones en los videos de redes sociales, eso es magnífico.
0: Todo, 4 millones de reproducciones, el alcance de todas las páginas que logramos dinamizar, sí, todos los escenarios y todas las publicaciones que se hicieron y se generaron dentro del festival. Ese es el grupo de redes que también, a veces yo peleo
4: a
0: con el equipo
4: regaña.
0: De redes, pero hay que reconocer, y esto también se trata de dar cariño, de dar afecto y a veces garrote.
4: Y echamos una apuesta, pensábamos que usted se iba a tomar una cerveza artesanal en Fundadores y no.
6: Tampoco,
4: no.
6: ¿Y sabe quién fue uno de los que estuvo viendo por redes? Hilton Gutiérrez, que acá nos está diciendo que está en sintonía y que estuvo precisamente viendo alguna de las actividades.
0: Bueno, felicitaciones de verdad a todo el equipo de redes, gracias a Hilton y a todos los amigos de la administración que se suman en este propósito de promover a Villado como destino turístico. Miremos el siguiente video.
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Gracias a todos los villavicenses que hicieron parte de cada encuentro, que salieron a las calles, disfrutaron y celebraron con orgullo lo que somos. 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